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1: Iniciamos con toda la información de noticias. El presidente Donald Trump acusó a Canadá de imponer aranceles desmedidos a los agricultores y dio por concluidas las negociaciones. Su declaración llegó tras el estallido de un conflicto comercial y el fracaso de las conversaciones bilaterales. Ante las nuevas tarifas estadounidenses, el gobierno canadiense confirmó que aplicarán las represalias equivalentes para proteger su soberanía y sus sectores estratégicos. Esta información es traída a ti por nuevanews.com. El secretario del Consejo Supremo de Seguridad Nacional de Irán, Moshe Rezaei, advirtió que Teherán considerará como enemigo a las naciones que se sumen a la presión económica promovida por la administración de Donald Trump. La declaración surge tras el anuncio de nuevas sanciones financieras por parte del gobierno estadounidense, ante las cuales el liderazgo persa amenazó con responder atacando intereses comerciales y rutas de exportación petrolera en la región. Te informó Ana Sofía Contreras.

amigos, ¿cómo están? Bienvenidos a lo mejor de MLC Deportes. Yo soy Carlos Alpizar. Armando Hormiga González ya es oficialmente futbolista del Olympiacos de Grecia. Tras varios días en rumores y especulaciones, el club griego confirmó la llegada del delantero mexicano a través de sus redes sociales, marcando así el inicio de una nueva etapa en su carrera. El atacante formado en las filas de Chivas

0: Aseguró sentirse muy feliz por este importante paso, aunque reconoció que no fue fácil dejar el equipo que le abrió las puertas.
1: Muy feliz, muy contento de estar aquí. Muy agradecido con el presidente por darme esta oportunidad de venir a jugar un club muy importante y muy agradecido por todo lo que hizo para traerme aquí. Sí, no fue una decisión fácil porque fue mi casa por más de 8 años. Ahí crecí, llegué desde los 15.
0: La hormiga llega a Europa después de destacar con Guadalajara, donde disputó 69 partidos, anotó 29 goles y fue uno de los máximos goleadores de la apertura 2025. Ahora su gran sueño es competir en la Champions League y consolidarse en el fútbol europeo. Yo soy Carlos Alpizar, esto fue MLC Deportes.

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Leí que un desván es un lugar donde uno guarda algo por 10 años y luego lo echa a la basura apenas 2 semanas antes de necesitarlo. Es una forma divertida de mostrar que la mayoría de nosotros tenemos más cosas de las que realmente necesitamos. Basta con mirar nuestros armarios, cocheras, almacenes en la cocina y bodegas. No digo que apegarse a las cosas sea malo, pero hay un valor profundo en vivir con lo necesario. Y esto no aplica solo a lo físico, sino también a lo emocional y espiritual. Aprender a vivir sin cargarnos del peso del mundo, soltando aquello que fácilmente nos agobia, tal como nos recuerda a Hebreos. Le habla David Jeremiah, animándole a que tome el camino a una vida nueva. Descubra la libertad de Dios en su minuto en la Biblia.

0: antes de nosotros ser seres humanos, fuimos primero seres espirituales. En otra palabra, usted era una persona espiritual antes de venir a ser una persona física, natural.
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0: Quiero hablarles acerca del propósito, pero hay tanto por su gracia divina, por su gracia bendita. Antes de comenzar, quisiera abrir un portal en el cielo. Hay portales de todo tipo. Un portal es una puerta, es una persona. Un portal es una ventana en el mundo del espíritu, el que usted no puede ver. Pero yo se lo voy a abrir para que usted pueda abrir este portal. Y la razón de los portales, ahí donde están, hay un portal de misterios que yo quiero hablar en esta mañana, y no quiero sonar profundo. Hay gente que suena profundo y no tiene sustancia. No ese es mi propósito. Mi propósito es para que usted se le abra un poquito los ojos acerca del propósito de Dios. Y voy a comenzar diciendo primeramente que los propósitos de Dios son conocidos como misterios. Digan todo, misterios. Job capítulo 5, versos 6 y 7. Para desglosarle esa palabra misterio, la palabra misterio significa algo difícil de entender para la mente natural. Un misterio, Dios lo esconde de una persona natural. ¿Sabe por qué razón? Porque dijo Dios, a ellos no se les dado a conocer los misterios del reino, pero a vosotros se les es dado, hablando a los discípulos. ¿Por qué razón? Porque Dios no le echa perla a quien no quiere recibirla. La razón que Dios dio parábolas fue para esconderle el conocimiento a aquellos que no querían. Los propósitos de Dios serán un misterio a un vago que no quiere conocerlos. Dios se lo va a revelar a alguien que tiene hambre de saber la razón de su existencia. O Dios te lo va a revelar porque sabe que vas a hacer algo con eso. Una persona acá, una palabra que yo di, agarró, corrió con ella, abrió un negocio, ahora es el negocio multimillonario. Muchos se sientan y se sientan para oír un mensaje, pero no para vivirlo, practicarlo y oído. Y no entienden, porque el Espíritu de Dios no te deja entenderlo, porque lo esconde verdades. Se las esconde a la gente que no quiere creerla o aprenderla o recibirla. Entonces Dios dice, te voy a decir la verdad, pero es como que no escuches, porque no vas a entender. Los propósitos de Dios como misterios. Todos digan, los propósitos de Dios son un misterio. ¿Qué significa que son un misterio? Que no son conocidos para la mente humana, para un ser humano. Usted le habla a las personas, no entiende. Entonces usted no puede creer algo que usted no conoce. Primeramente son un misterio. Todos digan misterio. Algo difícil de entender para la mente humana. Para nosotros, si nos es dado el ministerio, y aquellos que realmente lo quieren. Job capítulo 5, verso 6. Porque la aflicción no sale del polvo, ni la molestia brota de la tierra. Pero como las chispas se levantan para volar por el aire, así el hombre nace para la aflicción. ¿Qué clase de bienvenida? El hombre no nace conociendo su propósito. El hombre no nace sabiendo la razón por la cual existe, pero sí nace para la aflicción. ¿Cómo usted sabe que el hombre nace para la aflicción? Todo bebé, cuando nace y se le corta el cordón umbilical, ¿qué es lo que hace? Algunos de ustedes dicen, yo salí danzando y gritando gloria a Dios, aleluya. Todos salimos llorando, ¿no? Porque hay un desprender de un mundo invisible que es perfecto y viene a un mundo visible que está en caos. Y el niño le duele pasar de lo espiritual a lo natural. Por eso dice, nace para la aflicción. Y alguien dice, pastor, pues esa palabra se cumple en mí. Yo de verdad que el que cae para bueyes del cielo le cae la... No, espérese. Pero Cristo vino a hacernos libres de la aflicción. ¿Por qué nacimos en la aflicción? Porque nacimos en pecado. Vino a un mundo pecaminoso. ¿Usted se imagina cuando Cristo vino del cielo? Perfecto. Un rey que vivió en el cielo. Para venir a este mundo corrupto. ¿Usted se imagina el dolor? Entonces dice, el hombre nace para la aflicción. No nace conociendo su propósito. Es un misterio. ¿Para qué naciste? No sé. Entonces el tiempo pasa. Cuando el hombre llega a los 30 años y no ha conocido su propósito, se pierde en la sociedad. Pero Dios te dice hoy, no importa si tienes 70, 80, hay siempre una oportunidad. Por eso que usted ve, cuando ya pasó los 30, ya la gente no viene a ser tan, si no ha conocido el propósito. Entonces, ¿cuál es el punto? El punto es que el hombre nace con un propósito. Anote esto. Antes de nosotros ser seres humanos, fuimos primero seres espirituales. En otra palabra, usted era una persona espiritual antes de venir a ser una persona física, natural. Y todo lo que Dios envió del cielo vino con un propósito. Nunca Dios lo ha creado sin un propósito. Es más, el hecho de haber nacido en esta tierra ya nos dice que todos tenemos un propósito. Ahora, este es el problema. El 80% de los seres humanos mueren sin conocer la razón de su existencia. Como es un misterio, significa que no es obvio. Si el propósito de Dios fuera obvio, todo el mundo lo conociera. No es automático que la gente dice, ay, ese es mi propósito. No, todos tienen propósito, pero no todo el mundo lo conoce. Un día, un profeta le dijo, tráiganme todos los hijos de Isaí. Y los nombró. Y dice, unos con hombros altos, guapos, rubios, etc. Y pasaba uno, y pasaba otro, y pasaba otro, y pasaba otro. Y decía el profeta, este, no. Y Dios le dijo, ninguno de esos, si hubiese sido obvio, hubiera sido fácil para el profeta decir, este es el rey. Y dijo, ¿quién falta aquí? Y dijo el papá, no sé, sí, es el que cuida ya las ovejas, maloliente, pelirrojo, David. En otra palabra, el propósito no era obvio. ¿Sabe por qué no conocieron a Jesús su propio pueblo? Porque lo vieron como un campesino, lo vieron como un carpintero. No era obvio el propósito. Muchos de ustedes te ven a ti chiquito, feíto, y dice, ¿y este? Y ellos no saben que están sentados al lado del próximo presidente de Colombia. No saben que están sentados al lado del próximo profeta que va a tocar las naciones de la tierra. No saben que está sentado del próximo millonario del rey Jesús. No. Si fuera obvio, cuando a mí me ordenaron por primera vez como ministro, como pastor, habíamos muchos ahí y todos tenían sus tremendos talentos y unción. Y yo fui el último. O sea que mi pastor me dijo, voy a creer en ti, pero no sé. No era obvio que el que estaba al frente de él era el apóstol que iba a tocar al mundo. Dile al que está al lado, cuidado, me desprecias porque estás al lado de la próxima candidata a senadora. No es obvio. ¿Cuántos de ustedes quieren saber los misterios? Mira, que la gente no te menosprecie por ser gordito, por ser alto, porque te huele mal la boca. Con ese mal aliento te cargas una unción. Porque la gente quiere ver algo obvio. Y los propósitos de Dios no son obvios. Para el ser humano natural, tiene que ver uno en el espíritu.
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0: Cuando usted está fuera de su propósito, usted se siente como pez fuera del agua. Cuando usted está en su propósito, usted se siente como pez en el agua.
2: Qué gusto que estén conectados con nosotros. El día de hoy quiero compartir con ustedes un mensaje de esperanza que puede traer claridad y propósito a su vida. Hay muchas personas que se sienten que han perdido el rumbo. Quizás usted está atravesando por una mala situación de la cual no sabe cómo salir, se siente derrotado, sin esperanza. Muchas veces el ruido del mundo, las preocupaciones y las mentiras del enemigo nos hacen perder el enfoque y olvidar quiénes somos y para qué fuimos creados. Pero quiero decirle algo, usted no está aquí por casualidad. Cada persona fue creada por Dios con un propósito divino. 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Así declara el Señor, planes de bienestar, no de calamidad, para darles un gran futuro y una esperanza. 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
0: Levanten su mano y diga, misterios. Los propósitos de Dios no son odios, tiene que ser revelado al hombre. Efesios capítulo 3, verso 11. Y esto es importante para que lo leamos. En otras palabras, dice Job, el hombre nació para aflicción o en aflicción. Porque el hombre no nace diciendo, soy rey. ¿Y dónde están los siervos? No, la candela que te viene. Pero por eso Dios quiere revelarte su propósito. No te va a dejar en la aflicción ni en el dolor. Conforme al propósito eterno. Levanten todos su mano y diga, propósito eterno. Ok, hay tres propósitos en la Biblia. Uno, hay un propósito natural, hay un propósito divino y hay un propósito eterno. Vamos a abrir esta ventana de misterio. La primera ventana de misterio es esta. Natural, todos digan natural, divino y eterno. Ahí está el eterno. El propósito eterno que hizo en Cristo Jesús nuestro Señor. Vamos a Eclesiastés capítulo 3 verso 1. Vamos a probarlo en la Biblia. Para que yo no me invente esto, sino la Biblia. La palabra de Dios, la bendita palabra de Dios. Todo tiene su tiempo. Y todo lo que se quiere debajo del cielo tiene su hora. ¿Me lo da en inglés, por favor? Quiero que lo lea en inglés porque en español no se lee como está en el hebreo. Todo tiene su temporada y tiempo para todo propósito debajo de la tierra. Lo que está diciendo es que todo ser humano tiene un propósito en la vida, por lo cual Dios es la razón de su existencia. Y Dios lo creó, etcétera, etcétera. Eso dice, todo tiene su tiempo y tiene su propósito debajo de la tierra. El propósito natural, el propósito divino. Digan todos propósito divino. Ahora, el propósito natural, anótelo, es lo que se llama su carrera. En Latinoamérica se pone mucho énfasis en el título. Usted doctor, usted médico, es esto. Lo más chistoso es que al doctor le decimos doctor, al médico médico, al ingeniero ingeniero, pero al pastor le decimos su nombre. Porque lo despreciamos. Porque el pastor no es una carrera. El pastor es un propósito divino. Es un llamado. Y que no viene de los hombres. ¿De dónde se origina el propósito divino? Entonces mira el natural. El propósito natural es la carrera que una persona tenga, ingeniero, lo que sea. ¿Cuál era la carrera de Jesús? Carpintero será su carrera. ¿Cuál es la carrera de David? ¿Pastor de qué? De oveja. ¿Cuál es la carrera de Moisés? También, él le cuidó las ovejas a su suegro. ¿Cuál es el problema con el propósito natural? Anótelo. El propósito natural es su carrera y está basado en su propio deseo, en su propia ambición, en querer hacer y ser lo que usted quiere. Ese es propósito natural, lo que el hombre quiere ser y lo que el hombre quiere hacer. Está basado en una ambición personal, es decir, dice yo quiero ser un arquitecto, yo quiero ser esto, yo quiero una carrera. Escúcheme por favor, eso es el propósito natural, persona querer ser lo que quiere hacer. Ahora, eso se desarrolla, se adquiere y se aprende con esfuerzo y con sacrificio. Y usted en su carrera no necesita a Dios. Todos los hombres pueden hacerlo en su fuerza porque es fuerza humana. Ni necesitan a Dios. Y lo hacen, estudian, tienen su carrera. Esta carrera no es la voluntad de Dios para usted, es su propio deseo. Yo quiero ser astronauta. Está bien, pero Dios no te quiere ser un astronauta. Dios quería ser de John Laffey un maestro de la palabra. Se lo voy a explicar. El deseo de John siempre fue ser un astronauta. John lo escogieron entre 400 personas para ir al espacio. John es brillante. Pero a todo eso John nunca se jacta de lo que es intelectualmente de su carrera. Y un día cuando entró por la puerta, el Señor me dijo, ahí está el maestro que va a liderar la educación y la universidad en el Rey Jesús. En otras palabras, la natural de él era ser astronauta, pero el propósito divino era otro. La gente quiere hacer y ser el deseo que tiene. Pero la pregunta es, ¿ya ha preguntado usted Dios cuál es el deseo de Dios? Y esas son dos cosas diferentes, todos digan natural. So, ahora viene la parte divina. ¿Cuál es el problema con esa carrera natural? Muy simple, tiene una fecha de expiración. Mientras usted esté fuerte, usted va a ser un buen deportista. Pero cuando ya las piernas se le van bajando, el pelo se le va cayendo, ya usted comienza a perder su temporada. Entonces el propósito natural se expira, es temporero. Tu carrera es temporera y no es la voluntad de Dios para ti. La voluntad de Dios para ti es otra. Pero como tú quisiste hacer eso, eso es lo que se llama la voluntad permisiva de Dios. Gente que dijo, yo quiero hacer esto. Dios te dijo, no, yo no quiero eso. Yo lo voy a hacer. Bueno, no importa. Reviéntate. Pero no es mi voluntad. ¿Cuántos de ustedes quieren saber qué es lo que Dios quiere para usted? En el propósito natural hay lo que se llama solo lo suficiente para prosperar. En su propósito natural, usted nunca va a tener exceso. Y dos, usted nunca va a tener una temporada. ¿Sabe lo que es una temporada? Cuando alguien dice, ese jugador de soccer tiene una temporada, significa que el hombre está en el máximo de su vida. Está, pero el favor, la gracia, la fuerza, todo lo acompaña. El que conoce el propósito natural no tiene nada. Ya cuando ya tiene la fuerza, le faltó las ideas, etcétera, se acabó. Porque Dios no estaba en eso. Ahora, el propósito divino, todos digan propósito divino. ¿Qué significa el propósito divino? Escuche esto. El propósito divino, dije que lo natural es su carrera. El propósito divino es la intención original, se lo defino, para por lo cual algo o alguien fue creado. En otras palabras, antes de usted llegar a la tierra, ya usted es un ser espiritual. La Biblia dice que Dios nos conoció antes de la fundación del mundo. Años o miles, millones de años, venimos a la tierra. Y al venir a la tierra, veníamos ya con un propósito. El propósito no se vino adelante, el propósito vino con nosotros. El diseñador de ese piano, antes de hacer el piano, ya tenía un diseño para qué iba a hacer. Usted no toca el piano y habla. Un piano toca música, porque el diseñador lo hizo para eso. Cuando usted está fuera de su propósito, usted se siente como pez fuera del agua. Cuando usted está en su propósito, usted se siente como pez en el agua. En otra palabra, lo que estamos diciendo es, el propósito divino es la intención original por la cual Dios nos creó. Ahora viene lo siguiente: Dios nos crea con este propósito y sigue escribiendo. ¿Por qué razón? Porque nos dio una razón de existencia. Entonces, al crearnos con esta razón de existencia, oído, una persona que no cumple el propósito de Dios o no lo haga, usted puede tener todo el dinero, puede tener la mejor familia, puede tener la gran fama, puede tener todo. Pero si usted no cumple su propósito, hay dos cosas que nunca nada más lo va a llenar. Cuando una persona está en su propósito, lo conoce, usted se va a sentir completo, lleno. El dinero no lo llena. Fulfillment, eso es lo que es en inglés. Una plenitud completa en el corazón. Se siente que usted está lleno. La gente dice, sí, pero allá te pagan más dinero. Y tú le dices, no es el dinero, es lo que me llena hacer esto. Es lo que se llama el fulfillment. Lo segundo es que haces la diferencia en otros. Si tú dices que estás en el propósito de Dios y no haces la diferencia en otros, ese no es propósito de Dios. Porque el propósito de Dios nunca fue para ti, fue para otros.
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0: Muchas
2: Muchas gracias por habernos acompañado hoy. Esperamos que este mensaje haya sido de bendición para usted y su vida. Recuerde que cuando usted camina en el propósito para el cual Dios lo creó, nuevas oportunidades tocarán a su puerta y su vida experimentará una transformación con resultados tangibles de prosperidad y un avance en cada área de su vida. Quédese con nosotros, queremos orar por su vida después de este importante mensaje.
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4: Ella casi no puede venir hoy porque tenía esta rodilla completamente inflamada. Incluso se cayó y no podía ni caminar casi con las rodillas así. Y cuando oraron por ella, el Señor la sanó instantáneamente.
5: ¿Qué decía? ¿Qué tenía? ¿Habías ido al médico?
6: Sí, no. El Señor hace un año que me sanó de esta rodilla. Yo tenía menisco, tenía un tumor aquí atrás del tamaño de un huevo.
5: Los ligamentos
6: y ya me había sanado, pero hoy antes de venir me caí en el baño y traía la rodilla muy inflamada, una bola muy grande. Venía con mi primo me dijo: ay, mi prima, ya no vaya. Digo, no, yo voy porque voy a buscar mi sanación.
7: Y ahora, ahora te vas con tus rodillas sanas, sanitas. Amén, dele gloria a Jesús. Dele gloria, muchas gracias.
2: En el día de hoy queremos orar por todas las personas que viven en desesperanza, que se sienten solas, personas que aún no encuentran el propósito por lo cual Dios los ha llamado y no ven salida a sus situaciones, personas que piensan frecuentemente en el suicidio, en el fracaso. Padre, en el nombre de Jesucristo, oro por cada persona que esté en la casa, sin esperanza, deprimida, sin salida, en su mente atormentada. Ato todo espíritu de enfermedad en su cuerpo. Ordeno en nombre de Jesucristo que se vaya toda ansiedad, miedo, preocupación, estrés. Se va de su mente. Le declaro libre en el nombre de Jesucristo. Reciba ahora la paz de Dios que sobrepasa todo entendimiento. Sea sobre su vida para siempre. En el nombre del Señor. Amén. Y si usted nunca le ha entregado su vida a Jesucristo, usted sabe que uno de los propósitos o una de las formas para conocer su propósito en su vida es conocer el Creador, quien le creó. Esto no se trata de religión, sino una relación personal con Cristo. Lo tiene que reconocer que todos somos pecadores y que la paga de ese pecado es la muerte. Yo quiero hacer una oración con usted y usted dice: yo necesito a Jesucristo, el Hijo de Dios, en mi corazón. Lo que tiene que hacer es arrepentirse de sus pecados y va a entrar a su corazón y va a entrar a su vida y va a traer esa paz a su vida. Yo quiero que repita conmigo, diga: Padre Celestial, yo reconozco que soy un pecador. Me arrepiento de todos mis pecados. Reconozco que Cristo es el Hijo de Dios y que Dios el Padre lo levantó de los muertos. Amén. Si usted hizo esta oración con nosotros, muchas gracias, lo bendecimos. Hasta la próxima.
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10: NuevaNews.com te presenta lo último en inmigración. Tribunal Federal invalida suspensión de visados de la administración Trump. Un tribunal federal anuló la orden de la administración del presidente Donald Trump, que suspendía visados de inmigrante para 75 países. La jueza del Distrito Sur de Nueva York, Janet Vargas, determinó en una sentencia de 61 páginas que la medida fue manifestantemente ilegal y concluyó que el secretario de Estado excedió sus facultades legales al implementarla. La norma impulsada a principios del año bloqueaba solicitudes bajo el argumento de evitar cargas económicas para el país, afectando a miles de solicitantes de naciones de América Latina, el Caribe, África y Asia. La magistrada indicó que las autoridades negaron visados de forma indiscriminada a personas que cumplían con todos los requisitos y demostraban autosuficiencia, contraviniendo la obligación legal de realizar evaluaciones individuales. El fallo revoca las denegaciones emitidas bajo esta política y abre la vía para revisar miles de solicitudes de inmigrantes y familias perjudicadas. Activistas y defensores de los derechos civiles celebraron la resolución como una victoria frente a políticas que consideran discriminatorias. Con información de NuevaNews.com, te informó Iram Nava.
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2: ¿Qué hubo, amigos? ¿Cómo están? Bienvenidos a lo mejor de MLC Deportes. Yo soy Carlos Alpizar. Armando La Hormiga González ya es oficialmente futbolista del Olympiacos de Grecia. Tras varios días en rumores y especulaciones, el club griego confirmó la llegada del delantero mexicano a través de sus redes sociales, marcando así el inicio de una nueva etapa en su carrera. El atacante, formado en las filas de Chivas, aseguró sentirse muy feliz por este importante paso, aunque reconoció que no fue fácil dejar el equipo que le abrió las puertas.
3: Muy feliz, muy contento de estar aquí. Muy agradecido con el presidente por darme esta oportunidad de venir a jugar un club muy importante, y muy agradecido por todo lo que hizo para traerme aquí. Sí, no fue una decisión fácil, porque fue mi casa por más de 8 años. Ahí crecí, llegué desde los 15.
2: La Hormiga llega a Europa después de destacar con Guadalajara, donde disputó 69 partidos, anotó 29 goles y fue uno de los máximos goleadores de la apertura 2025. Ahora su gran sueño es competir en la Champions League y consolidarse en el fútbol europeo. Yo soy Carlos Alpizar, esto fue MLC Deportes.

un desván es un lugar donde uno guarda algo por 10 años y luego lo echa a la basura apenas 2 semanas antes de necesitarlo. Es una forma divertida de mostrar que la mayoría de nosotros tenemos más cosas de las que realmente necesitamos. Basta con mirar nuestros armarios, cocheras, almacenes en la cocina y bodegas. No digo que apegarse a las cosas sea malo, pero hay un valor profundo en vivir con lo necesario. Y esto no aplica solo a lo físico, sino también a lo emocional y espiritual. Aprender a vivir sin cargarnos del peso del mundo, soltando aquello que fácilmente nos agobia, tal como nos recuerda a Hebreos. Le habla David Jeremiah animándole a que tome el camino a una vida nueva. Descubra la libertad de Dios en su minuto en la Biblia.

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1: Muy buenas noches, bienvenidos. Este es su programa Familias Fuertes en Tiempos Finales. Qué bendición estar aquí en cabina transmitiendo desde la 106.5 FM, que es la radio, que esta viene siendo la iglesia en los aires. Este es el diseño que en estos tiempos, de alguna manera, Dios ya lo tenía establecido, ya lo había creado, para que el reino se expandiera y en toda criatura escuchara y supiera del evangelio, de quién es Él, para que se predicara. Y estos son los medios que en estos tiempos se han soltado, se han desatado, para que llegaran a todos los rincones de la tierra. Yo creo que estamos viviendo en los tiempos finales. Eso, quien no lo pueda discernir, pues es que está dormido, pero es definitivo que estamos en los tiempos finales. Pero qué bendición que estamos aquí en cabina para llevarle un testimonio real y poderoso de cómo es que Dios ha cambiado nuestras vidas a partir de que decidimos decirle sí. Aquí estamos, queremos saber verdaderamente quién eres tú, conocerte y caminar en tus caminos. Y para eso, para todo ser humano que se mueve y camina en esta tierra, necesitamos primeramente lo principal. Yo no puedo adorar, no puedo venerar ni respetar a aquel que desconozco. Por lo tanto, lo primero que tengo que hacer es que lo tengo que recibir, aceptarlo en mi vida, conocer y tener como base la palabra que él ha establecido. Tener una comunión con Él, sin duda alguna, eso es lo que me va a llevar finalmente a que yo le sirva. ¿Cómo es que nosotros tenemos que servirle a nuestro Dios? ¿Cómo es que tenemos que tener esa comunión con Él? Porque ¿para qué y por qué hacemos todas estas cosas? En primer lugar, es una tragedia para que por qué toda persona viene a este mundo, nace, crece, muere, y que nunca supo de dónde venía, para qué venía, por qué estaba aquí y mucho menos hacia dónde iba. Es una tragedia que las personas no sepan cuál es el propósito de sus vidas, definitivamente. Entonces, todos nos preguntamos, ¿quién soy yo? Ahí estoy buscando una identidad, saber quién soy yo. Sí, ¿de dónde vengo? Yo quiero saber mi origen, ¿por qué estoy aquí? Todos nos lo preguntamos en algún momento, ¿por qué estoy aquí? Y ese es el propósito por el cual estamos aquí. Y lo principal, ¿hacia dónde voy? Porque estoy en un tránsito pasajero, en un tiempo muy corto. Y que eso a mucha gente atormenta. ¿A dónde voy? ¿A dónde voy? Todos sabemos que existe Dios, existe Satanás, existe la luz, existe la oscuridad. Pero muchos pensamos que eso realmente es irreal. O sea, mucha gente está en ese entendido que es irreal. ¿Por qué el saber y conocer todas estas cosas? Para mí, bueno, Dios, gloria a mi Dios por todo lo que me ha entregado al día de hoy. Pero nosotros tenemos una responsabilidad mayor que llevar, y por los primeros que vamos a dar cuenta son por nuestros seres queridos. Por eso el día de hoy, en este día yo quiero hablarte, me voy a enfocar en lo que es la responsabilidad que nosotros tenemos que tener como padres, como hijos, como pastores, como ministros, como diáconos, como líderes, como hombres y mujeres de Dios que hemos aprendido a tener esa comunión y relación con nuestro Dios, y que todo lo que por gracia recibimos es para nuestro beneficio. Ya antes de recibirlo, Dios se ha hecho cargo de todo lo nuestro, pero todo lo que recibimos de Él es para darlo a los demás. ¿A quién iremos sino a aquellos que necesitan saber y conocer y darles una palabra de esperanza, una palabra de qué es el Evangelio, una palabra de un Dios real que existe, que hace milagros, maravillas todos los días, pero que para eso hay una forma y condiciones para las que puedan acercarse a Él? Porque no es nada más así. Lo puedes hacer, sí, pero ¿cuándo vas a tomar esa decisión? Qué bendición que tú has sintonizado la 106.5 FM que hay la radio. Si vas pasando por esta ciudad, te has detenido en esta ciudad, conéctate con nosotros, pasa un buen tiempo aquí con nosotros. Si quieres comunicarte, puedes hacerlo aquí a cabina al 512-910-8000 o puedes ponernos un mensaje de texto al 512-402-2438 y con mucho gusto te contestaremos. Responsabilidades de los padres para con los hijos, tanto en lo natural como en lo espiritual, yo creo que es algo que a ti y a mí nos conviene, porque mis amados, si algo deseamos, queremos en esta vida, es tener familias unidas, familias prósperas, familias saludables, familias sanas, familias unidas, más en estos tiempos y en estos días donde, Dios mío, qué cosa no se ha desatado en contra del ser humano. Y esto es ya no el principio, porque el principio ya pasó, ya estamos dentro de, si no te has dado cuenta, de los últimos tiempos. Así es que vamos a ponernos de acuerdo en las cosas del Señor. Testimonio poderoso, el que damos y te damos la bienvenida, tu servidor Jesús Viveros.
2: Muy buenas noches, mi nombre es Josefina Viveros. Un placer estar aquí con ustedes, un placer el que nos sintonicen, el que nosotros no venimos promoviendo una religión, venimos para todo el público que quiera ponerse de acuerdo en las cosas del Señor. Venimos trayendo un evangelio que es en el que nos basamos. El que cada quien pertenezca a una religión es respetable y nosotros no tenemos que entrar en esas discusiones. Simplemente venimos a dar de gracia lo que de gracia recibimos, y es un placer de verdad que ustedes estén hoy sintonizando esta emisora, esta radio, la 106.5 FM. De verdad que es una bendición porque podemos llegar sin necesidad de que ustedes se muevan, nosotros podemos entrar a sus hogares. Y gracias por dejarnos entrar, gracias por hacernos parte de su familia, gracias porque nos abren sus puertas, sus corazones para la palabra que hoy se va a impartir. Yo los animo a que se conecten aquí con nosotros al 512-910-8000. Si no quiere hablarnos, bueno, pónganos un texto al 512-402-2438. Con gusto les contestaremos. Sabemos la necesidad que hay afuera. Sabemos que donde como hijos nos unimos a clamar por la petición que esté pasando cualquier necesidad que esté pasando una familia, es bien importante el que nos unamos, la unidad trae bendición, y el que como hijos clamemos al Señor por esa petición, de verdad que trae muy buenos resultados. Les animo a que se queden, a que hagan un espacio, a que junten a su familia, a que escuchen lo que traemos hoy. No somos perfectos, pero somos gente que todos los días luchamos por hacer algo mejor, por darle las gracias a Dios de lo que nos permite recibir y poderlo entregar al pueblo.
1: Qué bendición que estás sintonizando la 106.5 FM Keila Radio. Esta es una estación que ha sido establecida, ha sido de gran y será siendo de gran bendición por muchos y muchos y muchos años, pasando, creo que en estos tiempos, a un nivel mayor de unción, de alcance a todos aquellos que sin duda alguna se unirán y estarán pendientes de lo que vamos a seguir, estaremos haciendo en esta su estación de radio, que esta es su casa. Este es el lugar donde tú te puedes nutrir de palabras, de música, de todo aquello que edifica tu casa y tu familia. ¿Quién no necesita saber y conocer lo que nosotros tenemos que enseñarles desde niños a nuestros hijos? A todos nos conviene, todos lo necesitamos, pero muchas veces, desgraciadamente, no sabemos cómo hacerle. Para eso estamos aquí, para ponernos de acuerdo y darte una guía, cómo es que tú tienes que enseñar, tienes que ministrar a tus hijos. Dice el Señor que herencia de Jehová son los hijos. Mira qué palabra tan poderosa. Herencia de Jehová son los hijos. O sea, tú no tienes cualquier cosa. Un milagro hecho realidad está frente a ti. Así como lo escuchas, mi amado, un milagro hecho realidad. Si tú andas buscando dónde está un milagro, voltea a ver a uno de tus hijos. No importa ese viejo cómo esté ahí con los pelos parados, que se acaba de levantar de dormir. Ese es uno de los milagros más hermosos del Dios viviente, porque dice que heredad de Jehová son los hijos, y un hijo es una bendición, por lo tanto es un milagro, porque ¿qué podrás hacer tú en esta vida que cree en tus manos que pueda simplemente acercarse un poco a lo que hace nuestro Creador? Nada, no podemos hacer nada, pero en estos tiempos tan conflictivos, en estos tiempos tan turbulentos que estamos viviendo, es cuando más nosotros tenemos que estar unidos, tenemos que estar compenetrados como familia para poder salir avante a todo lo que se presenta. Hay una palabra que te la quiero poner como fundamento. Mira lo que está en Deuteronomio 6:6-7.
2: Y estas palabras que yo te mando hoy harán sobre tu corazón, y las repetirás a tus hijos, y hablarás de ella estando en tu casa, y andando por el camino, y al acostarte, y cuando te levantes.
1: En primer lugar, dice, y estas palabras que yo te mando hoy estarán en tu corazón. O sea, tú tienes que creerlas, las tienes que digerir, te las tienes que meter en la sangre, en tu cuerpo, en tu mente, en todo tu ser, aunque no las entiendas. ¿Cómo puedes entender que un hombre se acerca a una roca y por el mandato de nuestro Dios, él le dijo, bueno, háblale, pero él la golpeó y de ahí salió agua para saciar la sed de esos miles de personas que estaban en el desierto? Es algo sobrenatural que muchas veces no entendemos. Por eso aquí el Señor nos manda y nos dice, estas palabras que yo te mando hoy estarán en tu corazón. O sea, tienes que creerlas y hablarlas, porque dice que de la abundancia del corazón habla la boca, porque lo que sale solamente de tu boca hacia afuera, eso no pasa nada. Pero lo que viene directamente de tu corazón es algo que tú has primeramente escuchado, concebido, creído y que das a luz una vez que lo hablas, porque cuando lo hablas es con la convicción de que sí lo has creído, de que sí le has creído a nuestro Dios. Y lo más importante para todos aquellos padres, para todos aquellos hijos, para todos aquellos que tienen algo, a alguien bajo su cuidado, si no es ni tu familiar, pero es tu responsabilidad cuidarlo. Si eres una persona que Dios te los ha puesto para que tú seas quien los mentoree, si es un hijo tuyo, si sus padres no saben ni quiénes son, pero a ti te pusieron a cuidarlos, él nos enseña y nos dice, y repetirás a tus hijos y hablarás de ellas estando en tu casa, andando en el camino y al acostarte y cuando te levantes. O sea, aquí hay una guía para que tú no te pierdas, donde Dios nos manda que en todo momento le hablemos de quién, de Él. ¿Quién es nuestro Dios? ¿Cómo es? ¿Qué es una vida cristiana? ¿Qué es lo que me conviene a mí hacer todos los días? ¿Cómo es que yo tengo que aprender a tener esa comunión con Dios? Sí, ¿para quién es esto? Para todos, para todos. No más que tú tienes que saber que hay una gran diferencia entre un hijo de Dios y aquel que es creación de Dios. ¿Cómo? Alguien me decía, no, es que todos somos hijos de Dios. Momento, espérate, sí, vamos por partes. No hay que confundir las cosas. Todos somos creación. Dice, Dios hizo al hombre y a la mujer a su imagen y semejanza. Los hizo, nos crió. Todos somos creación de Él, así como todo lo que existe en este planeta Tierra y en esta inmensidad del universo. Todo es creación de Dios, absolutamente todo, creación de Dios. Pero cuando se es hijo, las cosas cambian. ¿Por qué? Porque el hijo, en primer lugar, es merecedor de herencia. ¿De herencia de quién? De aquel que ha recibido. Por lo tanto, a ti y a mí nos conviene recibir a nuestro dador de vida como nuestro Señor de señores, como nuestro Salvador, como nuestro guía, como aquel que nos suple todo. Cuando tú lo recibes, entonces, de ahí en adelante, tu herencia se ha activado como verdaderamente hijo de Dios, que tienes una herencia. ¿Herencia de qué? Me decía alguien. Herencia de su palabra, porque su palabra ha sido establecida. Porque por encima de lo que tú pienses, creas o no, su palabra siempre se va a cumplir en tu vida. Por lo tanto, ahora como conocedor, aquellos que conocen de la palabra de Dios tienen que saber y creer en su corazón que tenemos que tener cuidado cuando abrimos nuestra boca y nuestros labios, porque es vida o muerte para aquellos que se las declaramos. Así es que tú tienes que saber que si tú has recibido a nuestro Dios Y si no lo has hecho en este momento, lo recibes, tus palabras darán vida, o tus palabras va a suceder lo que tú declaras. Por lo tanto, nuestras responsabilidades como padres es darles esa guía espiritual a nuestros hijos, no importando la edad, no importando la situación, pero él dice, desde niño, instruye a tu niño para que cuando, a tu hijo, para que cuando sea grande, no te avergüence. Pero si tú desde chico le imprimes ese sello, se lo dedicas y le dices, Señor, este será hijo tuyo, crecerá en tus caminos, te buscará, tú no lo soltarás, y así sea como sea, siempre mamá, papá, tienes que estar sobre él, hablándole y hablándole la palabra. Pero, porque muchas veces es donde nosotros nos quedamos estancados. Escuchamos tanta cosa, tantas tradiciones, tantas ideas, tantas costumbres a veces que traemos arraigadas y que pensamos que ay, ponle una pata de conejo ahí colgada, ojo de venado, que pásale unas hierbas y que pone allí no sé qué, una herradura en la casa y que frente al niño, quién sabe qué cosas hagas y eso va a funcionar. ¿Quién te dijo eso? ¿Dónde está el sustento? Yo no te digo que la maldad no está, sucede, sí, así como está Dios, nuestro Dios, que es la luz, que es la esperanza, es la vida y la eternidad misma, así también hay un mundo de oscuridad donde si tú te metes y entras a él, también vas a tener un resultado. Pero hay de aquel que camina y transita en esos terrenos. Por eso a ti y a mí nos conviene caminar en los caminos de nuestro Señor. Dice pues esta palabra que se quede en tu corazón, significa pues que tú y yo la tenemos que creer que toda la palabra que ha sido establecida por nuestro Dios, hablársela a nuestros hijos, en la mañana, en la tarde, si está comiendo, que Dios bendiga estos alimentos, y él va, los niños son como una esponjita, sí, todo absorben, aunque no te estén mirando, aunque tú no los estés viendo, ellos están absorbiendo todo, entonces tú tienes que transmitirle en todo momento esa palabra, estársela machacando, repitiendo, diciéndole, dándoles, y va a haber un momento donde sin necesidad él vendrá a ti, porque será un alimento del cual ahora querrá él comer, porque le gustó, porque le agradó, porque Dios hizo eso en él y lo va a hacer siempre. No eres tú, mi responsabilidad es hablarle la palabra. ¿Cuándo? Cuando Dios me dice, háblasela, en la mañana, en la tarde, haz la tuya. Y así lo tenemos que hacer aún con aquellas personas que como niños están bajo nuestro cuidado, están bajo nuestro mentorado, como hijos y servidores de un Dios viviente.
2: Fíjate, Jesús, que lo importante de lo que dices, muchas veces podemos decirle a nuestros hijos, estarles repitiendo mil cosas, y a lo mejor ellos no nos toman en cuenta, pero si nosotros hacemos lo que decimos, a ellos se les queda, ellos vienen repitiendo esos patrones. Entonces ellos sí, bien lo dices, son unas esponjas, quizás no nos ponen atención, quizás no es el momento en el que ellos se nota que lo reciben, pero la semilla queda sembrada sí, sembrada, y tarde que temprano esa semilla germina, tarde que temprano da resultado, tarde que temprano ellos se acuerdan de lo que vieron en su casa, tarde que temprano se dan cuenta de lo que funcionó en su casa, y eso es bien importante, tener una familia fundamentada en las bases bíblicas es lo mejor que podemos hacer, es la mejor herencia que le podemos dejar a nuestros hijos, que sepan cómo defenderse en la vida, cómo salir adelante, porque lo que nos manejan es un manual de vida, que si lo acatamos nos va a ir bien en la vida, que si cumplimos los mandamientos que hay aquí, nos van a hacer prosperar, nos van a hacer vivir de una forma armoniosa, de una forma que a la sociedad va a tener gente productiva, gente que no está causando mal, gente que se dedica a hacer el bien, y es bien importante eso.
1: Así es que a ti, padre, madre, hijo, hermano, sobrino, quien sea, tú que estás en la cárcel, que tienes a tus hijos fuera, que quizás has perdido la esperanza, si estás en el hospital, no los has podido ver, piensas que no los vas a poder ver. Estos son los tiempos donde tú tienes que clamar al Dios que lo puede todo. Él es especialista en arreglar cualquier situación, en escucharte y darte la esperanza, la fortaleza que necesitas. Por eso yo quiero que te comuniques aquí con nosotros al 512-910-8000. Si no, ponnos un mensaje de texto al 512-402-2438 y con mucho gusto estaremos orando. Podemos orar por cualquier circunstancia, no importa la que sea. Yo no la conozco, pero tú sí sabes cuál es y mi Dios sabe cuál es. Pero si tú tienes la confianza, hablas aquí con nosotros y nosotros podemos ministrarte, estamos preparados. Somos personas serias, personas responsables, donde hemos sido preparados. Dios nos ha dado el discernimiento para poder dar una palabra, palabras que Él las pone en nuestras bocas y que cobran vida, porque la palabra, dice el Señor, es viva y eficaz y ella misma hace el efecto que tiene que hacer. Nosotros solo somos servidores y la declaramos, pero ella es la que al final lo hará, porque Dios mismo es lo que hace y respalda a aquellos que le hemos servido. Hay un salmo poderoso que yo te quiero dejar el día de hoy y que es verdaderamente muy edificante para nuestras vidas. El Salmo 127, del 1 al 2, mira lo que nos dice.
2: Si Jehová no edificare la casa, en vano trabajan los que la edifican. Si Jehová no guardare la ciudad, en vano vela la guardia. Por demás es que os levanteos de madrugada y vayáis tarde a reposar, y que comáis pan de dolores, pues que su amado dará Dios el sueño.
1: Fíjate, mi hermano, mi hermana, yo no sé cómo estás el día de hoy, en qué aflicción estés. No sé en qué aflicción, pero el Señor nos dice y nos llama todos los días a que tengamos paz. A que tengamos paz en nuestros corazones, no importa la situación por la que estemos pasando. Dice, no te afanes, y el no afanarse es no hacer caso a nada de lo que en nuestras vidas se presenta y acudir a Él y estar en paz, porque Él es ahí donde entra a traer la solución a cualquier cosa de nuestras vidas. Tu esposo te ha sido removido de tu casa, tú que estás en prisión, dices, mis hijos, si yo salgo ya no los voy a ver, no van a querer saber nada de mí. Si estás en ese hospital, si me levanta de aquí, Señor, será para tener puras controversias con los míos. No, sacúdete todo eso. El día de hoy, a ti y a mí nos conviene estar establecidos con ese fundamento que es Cristo Jesús, que es la roca viva, que es nuestro Dios mismo. ¿Por qué? Porque, ¿qué es el fundamento que hay en tu vida el día de hoy? Tu dinero, tu inteligencia, tus amistades. Siempre yo les digo, ¿cuál es tu fundamento, tu Dios que te mueve, que te da paz, que te da tranquilidad, que te da solidez el día de hoy? Ese fundamento, ¿qué es? Tu dinero, tus amistades, tus relaciones, tu inteligencia, tus logros. ¿Qué de todo eso? La religión donde estás, la iglesia donde vas. ¿Qué es lo que has pensado que es el fundamento de tu vida? Pues si es cualquiera de esos, ya perdiste. Porque el dinero de un día para otro se te puede acabar. Tu salud de un día para otro se puede deteriorar. Tus amistades de un día para otro te pueden abandonar. Tu inteligencia de un día para otro se puede truncar. Pero nuestro Dios, el fundamento de su palabra y del Dios vivo y altísimo que reina y que vive por siempre, ese jamás, jamás pasará su palabra. Y por eso aquí dice, si la casa no está cimentada en la roca firme, sino en algo pasajero, en algo imaginario, en algo que no viene de Dios, eso puede ser removido por cualquier viento. Pero la palabra es viva y eficaz, y tenemos un Dios que, si lo tienes como primero en tu vida, cualquier cosa puede cambiar en su tiempo. Claro que sí, no en su tiempo, porque Él dice que todo obra para bien. Así es que aquellos que en estos tiempos se sienten olvidados, perseguidos, temerosos, quiero decirte que hay un Dios al que tú puedes acudir y en el cual vas a tener paz. Ahora, si el Señor dice que todo obra para bien, ¿por qué temes? Si de aquí para allá te lleva a este, al otro, a cualquier lugar, es porque algo Dios quiere hacer en tu vida. Así es que deja el temor, deja la inseguridad y solamente enfócate en el Dios de lo imposible, el Dios que todo lo puede hacer. Recíbelo en este día y en esta hora y quiébrate ante Él, humíllate ante Él y con acción de gracia dile: Señor, no puedo en esta situación, el temor por mi familia, por mis hijos, por todo lo que está pasando, me gana, no sé qué hacer. No, solamente entrégale tu vida al Señor y Él hará lo que tiene que hacer. Así es que yo te invito a que te comuniques con nosotros al 512-910-8000 o que nos pongas un mensaje de texto al 512-402-2438 y con mucho gusto te estaremos contestando. Estamos orando por todos y cada uno de aquellas personas que están enfermas, que están mal de su salud. Estamos orando por todos aquellos hombres y mujeres, autoridades que están por encima de nosotros, aquellos a quienes amamos y quienes son nuestra dirección en esta vida. Hay una declaración, una voz que ronda en los aires donde estamos declarando sanidad en los cuerpos, en las mentes y en los corazones de aquellos que están siendo atacados por los tiempos a los que queremos ir y a los que avanzaremos, porque Dios lo permitirá que así sea. Esta ciudad ha sido dada y entregada para Ministerio Internacional de Restauración, para ir y tomar terreno en esta ciudad por encima de cualquier circunstancia. Somos ovejas, somos hijos de casa, los que iremos caminando cada día para tomar esta ciudad como Dios lo ha establecido. Él es nuestro sustento, Él es nuestra fuerza. Y gracias por todos aquellos que se han conectado en esta hora a la 106.5 FM Keila Radio. Esta es tu casa, este es el Ministerio de Mira. Tú que has llegado, tú eres avecindado, acabas de llegar a esta ciudad con tu familia. Aquí hay un lugar que te está esperando con los brazos abiertos para que tú y yo nos pongamos de acuerdo en las cosas del Señor. Pero sobre todo, aquí hay siempre alimento fresco y una palabra que rompe con los paradigmas, que rompe con las esferas, con esa forma de vida que te han querido meter en la cabeza. Aquí hay una palabra viva y eficaz que cada día se declara con poder y autoridad para que cambie la vida, que lo hace nuestro Dios. Ministerio Internacional de Restauración, a través de este programa de Familias Fuertes, desde la 106.5 FM Keila Radio, te damos las gracias, bendiciones, y aquí continuamos en esta tu casa. Llámanos, aquí estaremos un momento más. Que Dios te bendiga.
2: Nos despedimos por esta tarde preciosa que pasamos, pero los esperamos mañana con una nueva programación. Estamos aquí para servirles. 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Aquí hay gente que puede tomar sus llamadas. 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

0: Leí que un desván es un lugar donde uno guarda algo por 10 años y luego lo echa a la basura apenas 2 semanas antes de necesitarlo. Es una forma divertida de mostrar que la mayoría de nosotros tenemos más cosas de las que realmente necesitamos. Basta con mirar nuestros armarios, cocheras, almacenes en la cocina y bodegas. No digo que apegarse a las cosas sea malo, pero hay un valor profundo en vivir con lo necesario. Y esto no aplica solo a lo físico, sino también a lo emocional y espiritual. Aprender a vivir sin cargarnos del peso del mundo, soltando aquello que fácilmente nos agobia, tal como nos recuerda a Hebreos. Le habla David Jeremiah, animándole a que tome el camino a una vida nueva. Descubra la libertad de Dios en su minuto en la Biblia.
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Leí que un desván es un lugar donde uno guarda algo por 10 años y luego lo echa a la basura apenas 2 semanas antes de necesitarlo. Es una forma divertida de mostrar que la mayoría de nosotros tenemos más cosas de las que realmente necesitamos. Basta con mirar nuestros armarios, cocheras, almacenes en la cocina y bodegas. No digo que apegarse a las cosas sea malo, pero hay un valor profundo en vivir con lo necesario. Y esto no aplica solo a lo físico, sino también a lo emocional y espiritual. Aprender a vivir sin cargarnos del peso del mundo, soltando aquello que fácilmente nos agobia, tal como nos recuerda Hebreos. Le habla David Jeremiah animándole a que tome el camino a una vida nueva. Descubra la libertad de Dios en su minuto en la Biblia.

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1: Hoy yo le quiero enseñar.
2: Today I want to show you.
1: Yo le voy a enseñar dónde se esconde la hechicería en su casa.
2: I'm going to show you where witchcraft hides in your house.
1: O en el hogar, madre. Or vamos a ponerlo en el hogar.
2: We're going to say at home.
1: Yo quiero que abra su Biblia en Mateo capítulo 12, el verso 43.
2: Open your Bible to Matthew 12:43.
1: Dice la escritura.
2: The scripture reads,
1: cuando el espíritu inmundo sale del hombre, anda por lugares secos buscando reposo y no lo halla. 44. Entonces dice, volveré ¿a dónde?
2: I will return where?
1: A mi casa. No to dice volveré a un cuerpo.
2: My house. He didn't say to a body.
1: Volveré a mi casa de donde salí. Y cuando llega, la encuentra desocupada, barrida y adornada. Yo quiero que vaya conmigo a Levíticos 19, el verso 31.
2: Leviticus 19:31.
1: No se vuelvan a los encantadores ni a los adivinos. No los consultéis, contaminándose con ellos. Yo, Jehová, vuestro Dios. Amén. Tome su lugar.
2: Take your seat.
1: Las ratas, cuando quieren entrar a una casa,
2: rats, when they want to go into someone's house,
1: aprovechan un momento, una puerta, un lugar, un hoyo para entrar.
2: They take advantage when the door is open or there's a hole so they can go in.
1: Y cuando entran,
2: and when they go in,
1: buscan lugares,
2: they seek for places,
1: donde esconderse,
2: where they can hide.
1: Donde vivir,
2: where to live,
1: crear más ratones,
2: and where to multiply with more rats,
1: y ahí se esconden,
2: and they hide there,
1: y se alimentan de las cosas,
2: and they feed themselves with things,
1: que tiene esa casa,
2: that house has,
1: lo que se cae de la cocina,
2: whatever falls to the ground,
1: de la mesa,
2: from the table,
1: esas ratas salen,
2: that rat comes out,
1: y se alimentan de lo que cae.
2: And they eat whatever is there.
1: De la casa.
2: From that house.
1: ¿Me está siguiendo?
2: Are you following me?
1: Hace varios años, varios años.
2: Many years ago.
1: A mí se me dificultaba abrir una casa de rehabilitación en una comunidad.
2: It was so hard for us to open up a rehabilitation home in certain communities.
1: Porque la clase de gente que agarrábamos es pura gente. Bueno, ya para qué le cuento.
2: Because the kind of people that we were dealing with were, you should already know.
1: Pero la gente de del alrededor, los vecinos llamaban a la policía.
2: So the neighbors would call the police.
1: Porque llevamos gente a las 2 de la mañana, a las 3 de la mañana.
2: Because we were taking people at 2, 3 in the morning.
1: Entonces vino una persona.
2: So this person came.
1: No se me olvidó, él era un pastor americano.
2: I never forget this, it was an American.
1: Y yo andaba
2: pastor,
1: buscando una casa para rentarla.
2: And I was looking for a house to rent.
1: Y me dijo, yo tengo una casa, 4 recámaras, yo te la rento. Y se dio cuenta que yo soy pastor.
2: And he found that I was a pastor. He said, I have a house with 4 bedrooms and I can rent it to you.
1: Me dice, ve y mírala.
2: He said, go look at it.
1: Fui, la miré.
2: I went, I looked at it.
1: Y para mí se me hizo muy bonita.
2: And it was a beautiful house to me.
1: Tenía las plywoods en las ventanas.
2: The windows were boarded up.
1: Entonces cuando entramos, la limpiamos toda.
2: So we went in and cleaned it up.
1: Cambiamos la carpeta.
2: Took out the carpet.
1: Pintamos.
2: We painted the walls.
1: Todo quedó bien.
2: Everything was good.
1: Entonces, Pero yo olía algo raro.
2: But there was this foul smell in the kitchen.
1: La cocina tenía tile, gabinetes de fierro.
2: The kitchen had drawers.
1: Pero
2: tile.
1: Yo olía a orines.
2: But I can smell like urine.
1: Limpiábamos con Clorox.
2: We'd clean up with Clorox.
1: Y no se quitaba.
2: And the smell wouldn't go away.
1: Dije, ¿qué, de dónde viene esto?
2: I said, where's the smell coming from?
1: Y no sé si usted lo oye aquí, pero yo le dije, a ver, vamos a hacer algo aquí, quítame esta área.
2: And I told one of them, let's knock down this wall.
1: Y quitaron un pedazo de plywood.
2: And they tore out the piece of plywood.
1: Y yo estaba en el otro cuarto.
2: I was in the other room.
1: Cuando yo oí que andaba, unos decían, ay, ay, ay, ay, ay.
2: And all I could hear was,
1: yo pensaba que andaban contentos, alegres por la casa.
2: I thought they were happy, rejoicing because of the
1: no,
2: house.
1: Habían unas ratotas por todos lados de la cocina.
2: No, the rats came out running all over the kitchen.
1: Y este andaba brincando, no tanto de alegría, sino del miedo de
2: and
1: la rata.
2: They were jumping and running around, not because they were happy, but because of the rats.
1: Pero también noté que en esa casa,
2: but I also noticed that in that house,
1: se me apagaban las luces.
2: My lights would go off and on.
1: You know, un día se quedó mi madre ahí y me dijo, oye, aquí mire una viejita caminando por atrás.
2: One day my mother came and she stood with us and said, hey, I saw an old lady walking in the back.
1: Y me puse nervioso, ¿no?
2: I got a little nervous.
1: No se cree, ya estamos curados de espantos.
2: No, we're not afraid anymore.
1: ¿A dónde voy es aquí?
2: The point is this.
1: ¿A dónde voy es aquí?
2: The point is this.
1: Mi tema hoy,
2: my topic today,
1: ¿dónde se esconde la hechicería en el hogar?
2: Is where witchcraft hides at home.
1: Así como estas ratas se meten,
2: the same way these rats come in,
1: así se mete la hechicería en los hogares y la gente ni cuenta se da.
2: That is how witchcraft comes into the home and people doesn't even realize it.
1: Uno piensa que va a tener una bola de cristal. No, nada de eso.
2: You think that witchcraft is with a crystal ball?
1: Hay varios escondites que yo escribí.
2: But no, it's not that, but there's several places that the witchcraft can hide.
1: En donde opera la hechicería.
2: And how the witchcraft operates.
1: Y el primero, apunte.
2: And the first one is, please take notes.
1: El primero escondite.
2: The first hiding place.
1: Donde se esconde la hechicería.
2: Where witchcraft hides.
1: Escúcheme, viene de nuestros antepasados.
2: It comes from our ancestors.
1: De los abuelos.
2: From our grandparents.
1: De los padres.
2: From our parents.
1: Ahí se esconde la hechicería.
2: That's where witchcraft hides.
1: Y a veces uno no sabe por qué las cosas pasaron.
2: And many times you don't know why things happened.
1: Tragedias.
2: Tragedies.
1: Divorcios.
2: Divorce.
1: Muertes de enfermedad.
2: Sudden deaths.
1: Y uno piensa que es normal.
2: And you think it's normal.
1: No, la hechicería se esconde.
2: No, witchcraft is hiding.
1: Se esconde en la herencia que viene de nuestros antepasados.
2: In your inheritance of your past.
1: En Jueces capítulo 6, el verso 24.
2: Judges 6:24.
1: Está aquí Gedeón.
2: You see Gideon.
1: Y dice, edificó ahí Gedeón un altar a Jehová.
2: And it says that he built an altar there for the Lord.
1: Y lo llamó Jehová Salom.
2: And he called the Lord the peace.
1: El cual permanece hasta hoy en Ofra de los Abiseritas. 25.
2: 25.
1: Vaya al verso 25. Aconteció que la misma noche le dijo Jehová, toma un toro del jato de tu padre, el segundo toro de 7 años, y derriba el altar de Baal que tu padre tiene, y corta también la imagen de Acera que está junto a él. Tenía el papá la imagen de Baal y la imagen de Acera.
2: And another image.
1: Y dice el verso 26, y edificarás el altar a Jehová tu Dios en la cumbre de este peñasco, en lugar conveniente, tomando el segundo toro, sacrifícalo en holocausto con la madera de la imagen de Acera que habéis cortado. Escúcheme.
2: Listen.
1: Antes que Dios hiciera algo,
2: before God did anything,
1: y usara Gedeón,
2: and started to use Gideon,
1: tenía que arreglar su casa.
2: He had to put his house in order.
1: Tenía que arreglar su casa.
2: He had to fix his house.
1: Y en la casa que él vivía,
2: and in the house that he was living in,
1: su padre era un idólatra.
2: His father was an idol worshiper.
1: Tenía diferentes estatuas.
2: He had different statues.
1: Tenía diferentes imágenes.
2: He had different images.
1: Era la casa de Gedeón.
2: It was Gideon's house.
1: Él tenía a Baal.
2: He had Baal.
1: Era un dios cananeo.
2: Which was a king god.
1: Que representaba la fertilidad.
2: That represented fertility.
1: Las tormentas.
2: Torments.
1: El sol.
2: Sun.
1: Y cosecha.
2: And harvest.
1: Era el dios de la lluvia.
2: He was the god of rain.
1: Él lo tenía en su casa.
2: He had him there in his house.
1: Y luego dice que tenía tenía la imagen de acera.
2: Then he had another image.
1: Según ella era la madre de todos los dioses.
2: And she was the mother of all the gods.
1: Y Dios dice.
2: And God said.
1: Gedeón.
2: Gideon.
1: Yo quiero que vayas.
2: I want you to go.
1: Y rompas.
2: And tear down.
1: Las estatuas de tu padre.
2: All the statues your father has.
1: ¿Las qué?
2: The what?
1: Rómpelas.
2: Tear them down.
1: Yo no puedo moverme cuando hay otro dios en medio.
2: I cannot move when there's another god in the midst.
1: Y Gedeón.
2: And Gideon.
1: Dice la Biblia,
2: the Bible says,
1: que fue y hizo lo que Dios le estaba diciendo.
2: That he went and did what God was telling him to do.
1: ¿Me está escuchando?
2: Are you listening?
1: Lo hizo.
2: He did it.
1: Por eso muchas veces nosotros traemos,
2: that is why many times we have,
1: maldiciones que se activaron por los abuelos y los padres.
2: Curses that were activated through your parents and your grandparents.
1: Cuando Jacob salió de la casa de su suegro,
2: when Jacob left his father-in-law's house,
1: Raquel salió con él,
2: Rachel went with him,
1: y ella se llevó los dioses de su padre,
2: and she took her father's gods.
1: Muchas veces nos llevamos esas cosas a un hogar nuevo.
2: Many times we carry that to a new home.
1: You know, porque esto es sagrado.
2: Because this is sacred.
1: You know, esto es algo que la abuela me lo dejó.
2: This is something my grandma gave me.
1: Y sin saber,
2: and without even knowing,
1: que ahí se esconde la hechicería en la casa.
2: That witchcraft is hiding there in your house.
1: ¿Me está poniendo atención?
2: Are you paying attention?
1: Sí, me está poniendo atención.
2: I said, are you paying attention?
1: Entonces, escúchame.
2: So listen to this.
1: Antes que Dios se manifestara en la casa de Gedeón,
2: before God manifested in Gideon's house,
1: él tenía que limpiar su casa de todo lo que iba a impedir el mover de Dios.
2: He had to clean out everything that was going to hold God from moving.
1: Él tenía que hacerlo.
2: He had to clean it out.
1: Él tenía que ser capaz, pero tener valentía.
2: He had to have the courage
1: de venir hasta en contra del papá.
2: To even come against his own father.
1: Entonces mira,
2: so look,
1: ¿dónde se esconde la hechicería?
2: Where does witchcraft hide?
1: Se esconde en las herencias que vienen de los antepasados.
2: It hides in the inheritance of your ancestors.
1: Ahí se esconde todo eso.
2: That's where witchcraft is hiding.
1: La hechicería significa hoyo.
2: Witchcraft, it means hole.
1: La atracción por lo macabro.
2: Attraction for evil.
1: Y está relacionado con la muerte.
2: And it's related to death.
1: La hechicería significa espíritu de difunto.
2: Witchcraft is a spirit of death.
1: Invocaciones a los demonios.
2: Calling different evil spirits.
1: Que aparentan personas muertas de la familia.
2: That are like family members that have passed away.
1: Para hacer el bien y el mal.
2: To do good and evil.
1: La hechicería significa magia.
2: Witchcraft means magic.
1: Creencias.
2: Beliefs.
1: Para recibir poderes.
2: To receive powers.
1: Y buena suerte.
2: And good luck.
1: Escúcheme.
2: Listen.
1: Hay siempre consecuencias a la vida de una persona.
2: There's always consequences to a person.
1: O en la familia.
2: Or a family.
1: Cuando se involucra.
2: When they get involved.
1: En todo esto.
2: In all of this.
1: Sea que las practique.
2: It could be that you practice it.
1: O sea que las consulte.
2: Or that you go and get advice from them.
1: Se desata una maldición.
2: A curse is released.
1: En la vida de esa familia.
2: In that person.
1: En la vida de esa persona.
2: In their lives.
1: Entonces ya estamos en el Evangelio.
2: So now we're in the gospel.
1: Yo tengo que aprender.
2: I have to learn.
1: A saber cómo cortar.
2: To know how to cut.
1: Y que lo que activaron los abuelos.
2: And that whatever your grandparents.
1: Lo que activaron los padres.
2: Activated.
1: Ya sea por ignorancia.
2: It could be by ignorance.
1: O ya sea conscientemente.
2: Or consciously.
1: No toque mi casa.
2: Shall not touch
1: y
2: my
1: no
2: house.
1: Y no toque mi descendencia.
2: Or my descendant.
1: Yo quisiera más padres animados aquí.
2: I would like happier parents here.
1: Yo quisiera más mujeres animadas aquí.
2: I would like happier women here.
1: Escúcheme.
2: Listen.
1: Eso es lo primero donde se esconde la brujería. ¿La miras?
2: That is the first place the witchcraft is hiding. Can you see it? You don't see it.
1: Pero está ahí.
2: But it's there.
1: Está ahí.
2: It is there.
1: afectando tu progreso, afectando tu vida.
2: Affecting your life and your progress.
1: Porque arriba se practicó este tipo de hechos.
2: Someone in the past practiced this kind of things.
1: Tú a lo mejor no estabas ahí con ellos.
2: You probably weren't there.
1: Pero ellos lo practicaron.
2: But they practiced it.
1: Lo activaron.
2: They activated it.
1: Mi abuelo, que yo nunca lo conocí,
2: which I never met,
1: él consagró a mi hermano mayor.
2: He consecrated my oldest brother
1: para que le fuera bien.
2: So that everything could go well for him.
1: Y le fue bien en la vida.
2: And everything was going well for him in life.
1: Pero al final,
2: but at the end,
1: todo lo perdió.
2: He lost it all.
1: Porque así es el diablo.
2: Because that's how Satan is.
1: Le da riquezas.
2: He'll give you riches.
1: Le da poderes.
2: He'll give you powers.
1: Al final destruye a la gente.
2: And at the end he will destroy the person.
1: Todo eso se activa.
2: All of that is activated.
1: Y nosotros teniendo a un Dios poderoso.
2: And we have a powerful God.
1: Teniendo el arma poderosa que es la oración.
2: Having a powerful weapon which is prayer.
1: Queremos una vida, una vía fácil.
2: We want an easy route.
1: Escuche esto.
2: And listen to this.
1: Todo esto viene a activar enfermedades físicas.
2: All of this comes and activates physical sicknesses.
1: Tormentos mentales.
2: Mental torments.
1: El doctor te receta pura pastilla.
2: The doctor's going to give you medicine.
1: Ellos no tienen conocimiento del mundo espiritual.
2: They have no knowledge of the spiritual realm.
1: Por eso cuando venimos a la casa de Dios,
2: that is why when we come to the house of the
1: la
2: Lord,
1: revelación de la palabra nos prende.
2: The revelation of the word should light us
1: y
2: up.
1: Nos damos cuenta que está desordenado y que está ordenado.
2: And we can see what's in order and what's in disorder.
1: Nunca sabrás que está ordenado y que desordenado.
2: You will never know what's in order or disorder.
1: Hasta que venga la luz.
2: Until the light comes,
1: te darás cuenta que está desordenado y que está ordenado.
2: And what's in order?
1: Alguien diga gloria a Dios.
2: Somebody say praise the Lord.
1: Escúchame, mire esto.
2: Look at this.
1: Dice Éxodo 20, el verso 5.
2: Exodus 25.
1: Dice Éxodo 20, el verso 5.
2: Exodus 20, verse 5.
1: No te inclinarás a ellas ni las honrarás, porque yo soy Jehová tu Dios, fuerte, celoso, que visito la maldad de quienes.
2: He visiting the iniquity of who?
1: De los padres.
2: Of the fathers.
1: Sobre los hijos.
2: Upon the children.
1: Hasta la tercera.
2: To the third.
1: Y cuarta.
2: And fourth.
1: Generación.
2: Generation.
1: De los que me aborrecen.
2: Of those who hate me.
1: Quiere decir.
2: This means.
1: Que si el abuelo ya está 3 metros bajo tierra.
2: That if the grandfather is already buried and dead.
1: La abuela está 3 metros bajo tierra.
2: The grandmother is already buried
1: and dead.
2: Y si
1: ellos tocaron lugares donde era prohibido.
2: And they touched things that were prohibited.
1: Sea por ignorancia.
2: It could have been for ignorance.
1: No quiere decir que eso se fue con ellos a la tumba.
2: That doesn't mean that the curse left with them to the tomb.
1: No. Eso viene a los hijos.
2: No, that comes to the children.
1: Eso viene a los nietos.
2: And that comes to the grandchildren.
1: Y todavía el bisnieto no nace cuando ya el diablo lo tiene apuntado.
2: And the great grandchildren hasn't even been born and the enemy's already got them down.
1: ¿Cómo vas a echar fuera al diablo con alcohol o con agua bendita, Dios mío?
2: How are you going to cast out a demon with holy water or alcohol?
3: Espero que este mensaje haya sido de bendición para tu vida. Y permíteme orar si usted tiene una necesidad o si usted está confrontando problemas adversos en su vida. Yo quiero que usted me acompañe para hacer una oración. Yo quiero que ahí donde se encuentre repita conmigo esta oración y diga: Padre Celestial, yo reconozco que soy un pecador y que mi pecado me separa de ti. Hoy creo que Jesús murió por mí en la cruz del Calvario y que Dios Padre lo resucitó entre los muertos. Me arrepiento de todos mis pecados y voluntariamente confieso a Jesús como mi Señor y Salvador personal. Yo renuncio a todo pacto que yo he hecho con este mundo, a todo pacto que yo he hecho con mi carne y a todo pacto que yo he hecho con el diablo. Y hoy hago un pacto contigo, Jesús. Amado Señor, te pido que entres a mi corazón y cambies mi vida. Si hoy muriere, al abrir mis ojos, sé que estaré en tus brazos. Amén. Señora, amigo, si usted ha hecho esta oración conmigo, toma el teléfono y llámeme. Quiero felicitarlo y quiero también orar por usted. Llámenos aquí a la cabina, que sin duda hoy el Señor empezará una nueva etapa en su vida.

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Leí que un desván es un lugar donde uno guarda algo por 10 años y luego lo echa a la basura apenas 2 semanas antes de necesitarlo. Es una forma divertida de mostrar que la mayoría de nosotros tenemos más cosas de las que realmente necesitamos. Basta con mirar nuestros armarios, cocheras, almacenes en la cocina y bodegas. No digo que apegarse a las cosas sea malo, pero hay un valor profundo en vivir con lo necesario. Y esto no aplica solo a lo físico, sino también a lo emocional y espiritual. Aprender a vivir sin cargarnos del peso del mundo, soltando aquello que fácilmente nos agobia, tal como nos recuerda Hebreos. Le habla David Jeremiah animándole a que tome el camino a una vida nueva. Descubra la libertad de Dios en su minuto en la Biblia.

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0: Espíritu del Señor está sobre mí.
1: En tu verdad.
0: Por cuanto me ha ungido para dar buenas nuevas a los pobres.
1: ¡Hey!

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Si alguna vez una pareja de casados le ha dicho que nunca discrepan, debe pensarlo dos veces. Como alguien dijo, lo único peor que personas que discrepan por todo son las que no discrepan en nada. La meta en las relaciones personales no es siempre estar de acuerdo, sino aprender a discrepar con amor y respeto. El apóstol Pablo fue un hombre de opiniones firmes que no temía expresarlas, pero estoy seguro de que lo hacía conforme a sus palabras en Efesios 4:15, siguiendo la verdad en amor. Por eso, si hoy se encuentra en desacuerdo con alguien, recuerde hacerlo siguiendo la verdad en amor, no con orgullo ni resentimiento. Le habla David Jeremiah, animándole a que tome el camino a una vida nueva. Descubra la verdad y el amor de Dios en su minuto en la Biblia.

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1: Un día me invitaron, fuimos a la casa de mi suegra.
2: One day we went to my mother-in-law's house.
1: Yo iba a descansar.
2: I was going to rest.
1: Llegamos a la casa de mi suegra.
2: We got to my mother-in-law's house.
1: Estamos acostados yo y mi esposa.
2: We were resting.
1: Como a las 3 de la mañana yo oí a alguien en la puerta.
2: And about 3 in the morning I heard someone
1: me
2: at the
1: volteé,
2: door.
1: Me volteé y ya no estaba ella.
2: I looked over and she
1: y
2: wasn't there.
1: Y estaban platicando
2: anymore.
1: Afuera.
2: And they were talking outside.
1: Y ya llega al cuarto
2: she
1: y ella me dice te están buscando.
2: And she tells me they're looking for you.
1: Quieren que vayas a orar por una joven que se endemonió.
2: They want you to go pray for this girl that's demonized.
1: Y yo le dije a ella, no, del diablo me estoy descansando.
2: I'm trying to rest from the devil.
1: Ah, yo estoy bien aquí. Yo no vine a trabajar, en pocas palabras.
2: I didn't come to work.
1: Ella va y le dice, no, pues no quiere, que está dormido. Y cuando yo estoy así, algo viene a mi vida y me dice, te levantas porque te levantas.
2: She went out and told him, said, he doesn't want to go, he doesn't want to get up, but something came to my spirit and said,
1: el
2: get up.
1: El diablo no agarra vacaciones.
2: Satan takes no vacations.
1: Ni masajes.
2: Or massage.
1: Me levanté rápido.
2: I got up quickly.
1: Okay, vamos.
2: I said, okay, let's go.
1: No se me olvidó.
2: I never forget
1: cuando
2: this.
1: Llegamos a la casa,
2: when we got to that house.
1: Había los padres de la joven estaban afuera todos nerviosos.
2: The parents were outside, they were very nervous.
1: Y yo noté que el papá traía un frasquito.
2: And I noticed that the father had a little jar.
1: Pero ese frasquito no traía ya nada.
2: But the little jar didn't have anything, it was empty.
1: Cuando yo me miro adentro en la casa, tiene la muchacha perdida.
2: I see inside the girl was lost.
1: Y con niños ahí llorando.
2: And with kids crying.
1: Ya no había agua bendita, hermanos.
2: There was no more holy water in that jar.
1: So cuando llegamos ahí,
2: so when we got there,
1: sacamos los niños.
2: We took the kids out.
1: Y yo empecé a orar.
2: And I began to pray.
1: Y yo me acuerdo que las fotos de la chimenea se empezaron a caer.
2: And I remember there were some frames on the chimney and they began to fall.
1: Y después en la silla donde estaba la muchacha,
2: then on the chair where the girl was sitting,
1: la silla empezó a así.
2: The chair began to do this.
1: Dije, o aquí salgo corriendo y me pongo más bravo.
2: I said, well, I'm going to run or I got to get brave.
1: No, tomé más autoridad.
2: I took more authority.
1: Y vine y reprendí al diablo.
2: I came and rebuked Satan.
1: Y no reprendí a la que estaba a un lado de ella, que estaba nomás confundiéndola.
2: Rebuked the girl that was next to her, that was just confusing her.
1: Y ese día,
2: and that day,
1: esa casa,
2: that house,
1: tenía la oscuridad del infierno.
2: Had hell's darkness.
1: Pero ese día,
2: but that day,
1: era donde la luz del evangelio
2: was the day that the light
1: iba
2: of the gospel
1: a entrar a salvar a la familia.
2: Was going to come in and save the whole family.
1: Y hasta el día de hoy,
2: until this day,
1: esa familia sirve al Señor.
2: That family serves the Lord.
1: ¿A dónde quiero llegar
2: where
1: con esto,
2: do
1: pastor?
2: I want to go to with this, pastor?
1: Escúchame.
2: Listen.
1: Esto se activa por los antepasados.
2: This is activated by your ancestors.
1: Por eso la brujería se esconde en los hogares.
2: That is why witchcraft hides in the houses.
1: Y tú no lo sabes ni por qué.
2: And you don't even know why.
1: Otro.
2: Another one.
1: Rápido. ¿Dónde se esconde?
2: Where does witchcraft
1: en la pobreza y en la miseria
2: hide? In poverty and misery.
1: Tienes buen trabajo.
2: You have a good job.
1: No te rinde el dinero.
2: But you're always lacking.
1: Tu abuelo fue pobre.
2: Your grandfather was poor.
1: Tu padre también.
2: Your father was poor.
1: Y eso ya tú lo estás sintiendo.
2: And now you are poor.
1: Es hermano, es que no tengo ID. Es que no tengo nada de eso.
2: It's because I don't have an ID. No, it's not because
1: of that.
2: Tú tienes
1: que estar consciente.
2: You need to be conscious.
1: De ciertas cosas.
2: Of certain things.
1: Dice Deuteronomio 28.
2: Deuteronomy 28 says,
1: sacarás mucha semilla. que estamos hablando, la semilla es la finanza.
2: We're talking about seeds. Seed is the finances.
1: Sacarás mucha semilla al campo.
2: You carry much seed out to the field.
1: Y recogerás poco.
2: But gather little.
1: Porque la langosta.
2: For the locust.
1: Lo consumirá.
2: Shall consume.
1: ¿Qué va a hacer la langosta?
2: What will the locust do?
1: Los espíritus demoníacos.
2: The demonic spirits.
1: Vienen y te roban lo que juntaste.
2: Come and steal what you saved.
1: Se va al doctor.
2: You go to the doctor.
1: Se va al mecánico.
2: You go to the mechanic.
1: Se va a una demanda.
2: Wasted on a lawsuit.
1: Y tú estás tranquilo.
2: And you're comfortable.
1: Tú estás tranquilo.
2: You're so comfortable.
1: Estás frustrado.
2: You're frustrated.
1: Quieres echarle la culpa a alguien más.
2: You want to blame everybody.
1: Aunque todos no empezamos de arriba, todos empezamos de abajo.
2: Even though we all start from the bottom,
1: pero cuando está la bendición del Padre,
2: but when the Father's blessing
1: Él te dará
2: there,
1: gracia,
2: He will give you grace,
1: te dará favor,
2: He will give you favor,
1: para que vayas como a la luz de la aurora, so de aumento en aumento hasta que el día es perfecto.
2: As the rising of the sun from glory to glory until the day is perfect.
1: ¿Me está escuchando?
2: Are you listening?
1: Mira qué tremendo es todo esto.
2: This is so tremendous.
1: Podemos tener buenos trabajos.
2: You can have a good job.
1: Ganar bien.
2: Have good money.
1: No nos rinde el dinero.
2: But we're always in lack.
1: No se prospera.
2: We don't prosper.
1: Tú tienes que levantarte y romper eso en tu línea sanguínea.
2: You need to get up and break that.
1: Si nadie en tu familia se graduó de la universidad o del colegio, que seas tú el que se levante y rompa esa línea.
2: If nobody's graduated from high school,
1: si nadie en tu familia tuvo un negocio, que seas tú que se levante y rompa todo eso.
2: You get up and break that.
1: Si nadie en tu casa se levantó como predicador,
2: nobody,
1: como profeta,
2: in your house,
1: que seas tú el que se levante y rompa con todo eso.
2: As a prophet or a pastor, let it be you to get up and break all of that.
1: Yo, el más miserable,
2: the most miserable one,
1: el menos indicado,
2: the less one to be picked.
1: Dios cambió todo.
2: God changed everything.
1: Yo nunca me gradué de la high school.
2: I never graduated from high school.
1: Porque en mi Facebook pongo ahí Enrique Marmolejo went to Lenox High School.
2: Because on my Facebook you can see that I went to Lenox High School.
1: Y uno me dice, ¿en qué grado estuviste?
2: They said, what grade were you there?
1: No, yo dije, I went to the Lenox High School.
2: Y yo dije, yo fui.
1: No, que estuve ahí estudiando.
2: Not that I studied at that school.
1: Me corrieron del primer año porque traía bolsas.
2: They kicked me out the first year because
1: de hierba de la víbora.
2: I had some bags with certain things I shouldn't be carrying.
1: Pero escúcheme.
2: But listen to me.
1: Después nos graduamos.
2: Then we graduated.
1: De maestría.
2: Our master's degree. Bachelor's degree.
1: Y el doctorado.
2: And our doctor's degree.
1: Lo que nadie en mi familia.
2: What nobody in my family.
1: Había hecho eso.
2: Had done this.
1: ¿Me estás escuchando?
2: Are you listening?
1: Dios en noviembre 14 viene un niño.
2: God, November 14th, sent a child.
1: El más hermoso de la familia.
2: The most beautiful one in the family.
1: Sí, sí, no, nadie me lo dice, hermano.
2: If I don't say that to myself, then who's going to tell me?
1: Ese día.
2: That day.
1: Hubo un cambio.
2: A change occurred.
1: Un cambio.
2: A change.
1: Venía una nueva promesa, ¿sabe por qué?
2: A promise was coming, you know
1: porque
2: why?
1: Porque mi abuela.
2: Because my grandmother.
1: Ella fue apostólica.
2: She was apostolic.
1: Llegó a una iglesia.
2: She went to a church.
1: Pero mi abuelo.
2: But my grandfather.
1: Llegó a la iglesia.
2: Also went to the church.
1: Y le empezó a echarle ojitos.
2: And he started flirting with her.
1: Y mi madre que me dice todo.
2: And my mother that tells me everything.
1: Mi abuelo ya practicaba ciertas cosas.
2: My grandfather was already practicing evil stuff.
1: Dice que un día la saludó.
2: So one day he said hi to her.
1: No sé qué traía en la mano.
2: He had something in his hand.
1: Y mi abuela se fue con mi abuelo.
2: And my grandmother-in-law took off with him.
1: Y su vida fue miserable.
2: And her life was miserable.
1: Miserable.
2: She was miserable.
1: Miserable.
2: Miserable.
1: No regresó a la iglesia.
2: She never went back to church.
1: Criaba a sus hijas a golpes, a regaños por la amargura que traía.
2: She raised her kids just by beating them because of all the bitterness that was inside of her.
1: El abuelo mujeriego.
2: And the grandfather was a womanizer.
1: Con una abuela que conoció a Dios.
2: With a lady that knew God.
1: Pero guiándose.
2: But she was led.
1: De esa manera.
2: That way.
1: Terminó fuera del camino.
2: She ended up out of the ways of the Lord.
1: Pero como Dios había hecho una promesa,
2: but since God had made a promise,
1: él dijo,
2: he said,
1: yo prometí,
2: I promise,
1: que si eres salvo tú,
2: that if you are saved,
1: toda tu casa será salva.
2: Your whole household shall be saved.
1: Yo todavía no existía.
2: I didn't even exist yet.
1: Yo todavía no nacía.
2: I wasn't even born yet.
1: Pero ya estaba en el plan de Dios.
2: But I was already in God's plan.
1: Estaba en el propósito de Dios.
2: In God's purpose.
1: El diablo me quiso matar.
2: Satan wanted to kill
1: me. El diablo me quiso destruir.
2: Satan wanted to destroy me.
1: El diablo me quiso llevar al infierno.
2: Satan wanted to drag me to hell.
1: Pero había una promesa. De parte de Dios.
2: We had a promise on behalf of the Lord.
1: Y la promesa llegó a su cumplimiento.
2: And the promise came to his fulfillment.
1: Donde Dios vino, rompió las cadenas.
2: When God came and broke the chains.
1: Rompió las ataduras.
2: Broke the shackles.
1: Y entra la salvación.
2: And salvation entered.
1: Entra la restauración.
2: Restoration entered.
1: Y por la ley de la herencia.
2: And because the law of inheritance.
1: Yo y mi casa.
2: Me and my house.
1: Serviremos a Jehová.
2: We shall serve the Lord.
1: Serviremos a Jehová.
2: We shall serve the Lord.
1: Mis nietos servirán a Jehová.
2: My grandchildren will serve
1: mis
2: the Lord.
1: Mis hijos servirán a Jehová.
2: My children shall serve
1: mis
2: the Lord.
1: Mis hijos espirituales.
2: My spiritual children.
1: Naturales.
2: Natural.
1: Servirán a Jehová.
2: Shall serve the Lord.
1: A Dios gloria.
2: To God be
1: a
2: the
1: Dios
2: glory.
1: Honra.
2: To God be the
1: hay
2: honor.
1: Hay poder en la sangre de Jesús.
2: There is power in the name of
1: hay
2: Jesus.
1: Hay poder en la sangre de Jesús.
2: There is power in the name of Jesus.
1: No importa si te echaron sangre de gallina.
2: It doesn't matter if they threw chicken
1: blood. No importa si te echaron sangre de chivo.
2: It doesn't matter if they put goat blood.
1: Ah, yo tengo una sangre roja.
2: I have a red blood.
1: Una sangre roja.
2: Red blood.
1: Que salpicó el infierno.
2: That sprinkled all over hell.
1: En la cruz del Calvario.
2: In the cross of Calvary.
1: Y se llama Jesús.
2: And his name is Jesus.

0: cancela.
1: Cancel.
0: En el nombre de Jesús.
1: In Jesus' name.
0: Están aquí, amados.
1: Are you here?
0: Su sangre es poderosa.
1: There's power in the blood.
0: Para cortar.
1: To break.
0: Todo lo que se activó arriba.
1: Anything that was activated by your ancestors.
0: Mis hijos no morirán de cáncer.
1: Children will not die of cancer.
0: Mis hijos no pedirán divorcio.
1: My children will not be
0: divorced. Mis hijos no pedirán.
1: My children will not be
0: serán begging. Cabeza y no cola.
1: They will be heads, not tails.
0: Arriba.
1: They will be on top.
0: Y no estarán abajo.
1: And not

0: for that.
1: Dale un aplauso al Señor.
0: Put your hands together for the Lord.
1: Pobreza y miseria.
0: Poverty and misery.
1: El problema de nosotros.
0: Our problem.
1: Es que ponemos a Dios como un Dios hombre.
0: Is that we place God as that if he was a man.
1: ¿Podrá Dios hacer esto?
0: Could God do this?
1: Y lo ponemos en una categoría de un Dios hombre.
0: And we put him in a category of if he was a man.
1: Y la Biblia dice que Dios no es hombre.
0: And God says that, the Bible says he's not a man.
1: Sigo.
0: I continue.
1: Conflictos.
0: Conflicts.
1: Y rupturas y divorcios.
0: Broken and divorce.
1: Ahí se esconde la brujería.
0: Witchcraft hides there.
1: Mira lo que dice Deuteronomio 28. Dice
0: 28:32.
1: Tus hijos,
0: your sons,
1: y tus hijas,
0: and your daughters,
1: serán entregados a otro pueblo,
0: shall be given to other people,
1: y tus ojos lo verán,
0: and your eyes shall look,
1: desfallecerán por ello todo el día,
0: fail with longing for them all day,
1: y no habrá fuerza en tu mano,
0: and there shall be no strength in your hand.
1: ¿En qué?
0: In your what?
1: En ese capítulo dice,
0: in that chapter it's saying,
1: y otro se acostará con tu mujer,
0: and others will lie with your this? woman,
1: y otro,
0: and others
1: dormirá con tu mujer,
0: will lie down with your woman.
1: ¿Por qué la gente busca la brujería?
0: Why do people look for witchcraft?
1: Para atrapar,
0: to attract,
1: a parejas,
0: couples,
1: y obtener su amor,
0: and get their love.
1: Buscan protección contra el hombre.
0: They look for protection over evil.
1: Para atacar y dañar al enemigo.
0: To attack the enemy.
1: Buscan poderes y riquezas.
0: They look for riches and powers.
1: Por los celos para romper la infidelidad.
0: Because that person is jealous and they want to break that unfaithfulness.
1: Por curiosidad de lo oculto.
0: Just because they're curious of the occult.
1: Para salud.
0: Because if they want health.
1: Éxito.
0: Or success.
1: Felicidad.
0: Happiness.
1: Y paz.
0: And peace.
1: Para manipular a otros,
0: to manipulate others,
1: y para servir al diablo,
0: and to serve Satan.
1: La hechicería se esconde en los hogares,
0: witchcraft hides in the households,
1: en conflictos,
0: in conflicts,
1: en rupturas,
0: breakage,
1: y en relaciones,
0: and in relationships.
1: La hechicería,
0: witchcraft,
1: se esconde en el vocabulario vulgar y maldiciente de la gente de esa casa.
0: In foul language of those that live in that house.
1: ¿Cómo?
0: Where?
1: Cuando usted oye en un hogar que puras maldiciones.
0: When you hear people cursing in a house.
1: Puro chismes.
0: And it's all gossip.
1: Ahí se esconde la brujería en esa casa.
0: Witchcraft is hiding in that house.
1: Aunque usted tenga la Biblia en la mesa.
0: Even if you have the Bible on that table.
1: Ahí se esconde la brujería.
0: Witchcraft is hiding there.
1: Proverbios 18.
0: Proverbs 18.
1: El verso 6 dice.
0: Verse 6.
1: Con sus labios.
0: A fool slips.
1: El necio se mete en líos.
0: Enter into contention.
1: Y con sus palabras.
0: And his mouth.
1: Se busca buenos azotes.
0: Calls for blows.
1: Hay azotes.
0: There's blows.
1: Pero esto te dice buenos azotes.
0: But there's good blows.
1: No sé si a usted le pegaban con el cinto.
0: I don't know if they used to whip you with the belt.
1: Pero había otros que le pegaban con la hebilla.
0: But there was others that they would hit him with the buckle.
1: Como usted habla.
0: The way you speak.
1: Atrae el problema.
0: You attract problems.
1: Fíjate, ya no nos alcanza aquí.
0: Oh my goodness, this is not going to be enough.
1: Este chequecito no sirve para nada.
0: Oh, this little check is good for nothing.
1: Y este muchachito traga doble.
0: And this kid eats so much.
1: Y no, y todas declaraciones.
0: And all these bad declarations.
1: Usted las está trayendo.
0: You are attracting them.
1: Y ni cuenta se da.
0: And you've not even noticed it.
1: Aprenda.
0: Learn.
1: Que de su boca.
0: That out of your mouth.
1: Sale muerte.
0: Comes out death.
1: Como sale vida.
0: Or life.
1: Y usted se saciará.
0: And you will be fed.
1: Y yo me saciaré.
0: And you will be fed.
1: De lo que sale mi boca.
0: From what comes out of your mouth.
1: ¿Me está escuchando?
0: Are you listening?
1: ¿Dónde se esconde la brujería en la casa?
0: Where does witchcraft hide? At home.
1: Por vocabularios vulgares y maldicientes.
0: Because of foul or cursing vocabularies.
1: Proverbios 14, el verso 1 dice.
0: Proverbs 14:1 says.
1: Dice, la mujer sabia.
0: The wise woman.
1: La mujer qué?
0: The wise what?
1: No dice la mujer que ora.
0: It doesn't say the woman that prays.
1: Usted puede orar mucho.
0: You can pray a lot.
1: Pero cuando abre su boca.
0: But when you open your mouth.
1: Todo echa a perder.
0: You ruin everything.
1: Usted puede ayunar.
0: You can fast.
1: Pero cuando abre su boca.
0: But when you open your mouth.
1: Todo echa a perder.
0: You ruin everything.
1: Usted puede servir.
0: You can serve.
1: Y todo eso es bueno.
0: And all of that is good.
1: Pero cuando abre la boca.
0: But when you open your mouth.
1: Destruye.
0: You ruin.
1: La mujer sabia.
0: The wise woman.
1: Edifica su hogar.
0: Builds her house.
1: Pero la necia.
0: But the foolish.
1: Con sus propias manos la destruye.
0: Pulls it down with her hands.
1: Manos.
0: Hands.
1: Esta palabra en el original quiere decir.
0: This word in the original means.
1: Golpes.
0: Hit.
1: Hay hombres que sus palabras son como golpes.
0: There's men that their words are like hits.
1: De espada.
0: Like you hit them with the sword.
2: Espero que este mensaje haya sido de bendición para tu vida. Y permíteme orar si usted tiene una necesidad o si usted está confrontando problemas adversos en su vida. Yo quiero que usted me acompañe para hacer una oración. Yo quiero que ahí donde se encuentre repita conmigo esta oración y diga: Padre Celestial, yo reconozco que soy un pecador y que mi pecado me separa de ti. Hoy creo que Jesús murió por mí en la cruz del Calvario y que Dios Padre lo resucitó entre los muertos. Me arrepiento de todos mis pecados y voluntariamente confieso a Jesús como mi Señor y Salvador personal. Yo renuncio a todo pacto que yo he hecho con este mundo, a todo pacto que yo he hecho con mi carne y a todo pacto que yo he hecho con el diablo. Y hoy hago un pacto contigo, Jesús. Amado Señor, te pido que entres a mi corazón y cambies mi vida. Si hoy muriere, al abrir mis ojos, sé que estaré en tus brazos. Amén. Señora, amigo, si usted ha hecho esta oración conmigo, toma el teléfono y llámeme. Quiero felicitarlo y quiero también orar por usted. Llámenos aquí a la cabina, que sin duda hoy el Señor empezará una nueva etapa en su vida.

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0: A veces pienso cuál sería mi última canción, mi último pensamiento o mi último respirar. 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

0: Tenía que ser épico.
1: Nueva News.com te presenta lo último en inmigración. Tribunal Federal invalida suspensión de visados de la administración Trump. Un tribunal federal anuló la orden de la administración del presidente Donald Trump, que suspendía visados de inmigrante para 75 países. La jueza del Distrito Sur de Nueva York, Janet Vargas, determinó en una sentencia de 61 páginas que la medida fue manifestamente ilegal y concluyó que el secretario de Estado excedió sus facultades legales al implementarla. La norma impulsada a principios del año bloqueaba solicitudes bajo el argumento de evitar cargas económicas para el país, afectando a miles de solicitantes de naciones de América Latina, el Caribe, África y Asia. La magistrada indicó que las autoridades negaron visados de forma indiscriminada a personas que cumplían con todos los requisitos y demostraban autosuficiencia, contraviniendo la obligación legal de realizar evaluaciones individuales. El fallo revoca las denegaciones emitidas bajo esta política y abre la vía para revisar miles de solicitudes de inmigrantes y familias perjudicadas. Activistas y defensores de los derechos civiles celebraron la resolución como una victoria frente a políticas que consideran discriminatorias. Con información de NuevaNews.com, te informó Iram Nava.
2: Si alguna vez una pareja de casados le ha dicho que nunca discrepan, debe pensarlo dos veces. Como alguien dijo, lo único peor que personas que discrepan por todo son las que no discrepan en nada. La meta en las relaciones personales no es siempre estar de acuerdo, sino aprender a discrepar con amor y respeto. El apóstol Pablo fue un hombre de opiniones firmes que no temía expresarlas, pero estoy seguro de que lo hacía conforme a sus palabras en Efesios 4:15, siguiendo la verdad en amor. Por eso, si hoy se encuentra en desacuerdo con alguien, recuerde hacerlo siguiendo la verdad en amor, no con orgullo ni resentimiento. Le habla David Jeremiah, animándole a que tome el camino a una vida nueva. Descubra la verdad y el amor de Dios en su minuto en la Biblia.
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4: ¿Qué tal, amigos de Keila Radio? Pero muy buenos días tengan todos ustedes. Espero que estén bien disfrutando de este hermoso martes. Ya hoy es 11 de agosto del año 2026. Como siempre, bueno, deseamos que hoy sea un día muy productivo para ti que nos estás escuchando. Pero también quiero invitarte a que escuche la siguiente entrevista. Fíjate que ya estamos en vivo con el doctor Darío Valencia de Valencia Smile Dental Care, que como todos los martes a esta hora, bueno, pues él se prepara para dar información importante para toda nuestra audiencia. Vamos a darle la bienvenida. Muy buenos días, doctor.
5: Buenos días y bueno, aquí contento de estar de nuevo con ustedes y listo para empezar el martes.
4: Doctor, le agradecemos el que esté con nosotros todos los martes. Sabemos que, bueno, pues siempre está bien ocupado, pero usted siempre trata de estar atento y pendiente a esta hora, pues para dar información importante a nuestra audiencia que a veces anda perdida en cuanto a dónde puede ir para un buen examen oral o para la reparación de un diente o para una dentadura completa, no saben con quién acudir. De repente se piden recomendaciones a amigos o a personas que no tienen la más mínima idea de quién están recomendando. Entonces, adelante con la información, doctor.
5: 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Hacemos la parte educativa, preventiva, que son las limpiezas, el flúor, la educación de cepillado. También hacemos extracciones, reemplazamos los dientes con implantes, algo fijo, algo removible. Se hacen tratamientos de las encías y, bueno, root canals, de todo un poquito. Nosotros estamos ubicados al norte de Austin. 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
4: Doctor, bien importante que usted haya mencionado ese número de emergencias, porque no en todos los lugares tenemos ese número de emergencia, y obviamente a veces pasa que cuando es fin de semana, días feriados, empezamos con unos dolores bien fuertes de alguna muela, de un diente, o de repente tenemos una caída o algo y el diente se quebra, nos empieza a doler. Y creo que es bien importante que la gente recuerde que ustedes tienen este número de emergencia, pues para atender precisamente, pues lo más pronto posible, ese dolor de alguna gente, ¿no?
5: Sí, y bueno, los fines de semana lo que más nos llega son, pues, accidentes, ¿no? Uh-huh. Golpes o que se han mordido algo y se ha partido un diente. Porque muchas veces la emergencia puede ser también estética, ¿no? Se nos cae una coronita de los dientes del frente. Entonces, pues es muy difícil estar todo un fin de semana así, ¿no? El teléfono de emergencia es mi celular, entonces yo lo estoy contestando frecuentemente. Habrá fines de semana que no estoy en la ciudad, pues queda un poquito difícil de atender, pero podemos hablar si hay dolor, si hay alguna prescripción, y se atiende a primera hora el día que se llegue. ¿Me escuchas, Marta?
4: Muy bien, muchísimas gracias, doctor, por esa información. Bueno, pues para la gente que nos acaba de sintonizar, estamos en vivo con el doctor Darío Valencia, de Valencia Smile Dental Care. Ya nos dio a conocer su dirección, su número de teléfono para citas normales. O también, bueno, pues si tú necesitas... Exacto. Sí, doctor, ¿me escucha?
5: Sí, ahora sí.
4: Ah, muy bien, parece que tuvimos aquí un problemita técnico, pero ya estamos bien. 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Doctor, normalmente, bueno, pues todas las semanas nos llegan diferentes preguntas. Y fíjese que una que nos llegó para usted es que una de nuestra audiencia, una persona, ella es de nombre Jenny, dice que qué cuidados dentales debemos tener aquellas personas que tenemos más de 60 años.
5: Bueno, los cuidados dentales son para los adultos, son los mismos generalmente, ¿no? Ya todo depende si es una persona que tenga alguna enfermedad periodontal, necesita unos cuidados un poquito más grandecitos, digámoslo así. Pero bueno, los cuidados general para los adultos, pues es nuestro cepillado 2-3 veces al día. Hacemos la seda dental una vez al día y el enjuague. El enjuague nos ayuda tanto a disminuir el acúmulo de placa como para también mejorar el aliento, ¿no? Entonces, este es el cuidado general. Ya las personas que han tenido pérdida de hueso y han tenido que ya se ven espacios entre los dientes, hay algo que se llama cepillos interproximales. Esos pueden utilizar y se meten en los huequitos en medio de los dientes y pues se limpia la encía y los dientes en medio de ellos, ¿no? Y ya la gente que tiene prótesis son cuidados diferentes dependiendo de cada prótesis. Las prótesis, hay mucha gente que está 24/7 con su prótesis. Eso no debería ser así. La encía debe descansar por lo menos 4 horas con las prótesis removibles. Entonces, por eso la gente se lo quita en las noches. Y estas tienen que ir en un contenedor con agua y se le coloca una pastillita. Se las venden en cualquier farmacia. Cualquier pastilla que sea para limpiar dentaduras. Eso les disminuye las bacterias, les disminuye los hongos, porque las prótesis son poco porosas. Entonces, esa pastillita nos ayuda a mantenerla limpia y así evitamos las infecciones con hongos en la boca.
4: Muchísimas gracias por esa recomendación, doctor, y creo que es importante llevarla a cabo para que no se nos dañe nuestra prótesis y obviamente eso haga que no se acumulen bacterias y que después pues hasta tengamos mal olor, ¿verdad?
5: Y eso puede ser una de las causas del mal olor en la boca, porque a las prótesis también se les pega el sarro, como a los dientes. Sí. Entonces el sarro son restos de comida que se van haciendo duras y pues como la comida está en un medio caliente, entonces empieza a fermentar y empieza a dar mal olor y a producir enfermedades.
4: Doctor, por ejemplo, si una persona pierde un diente y no decide reemplazarlo, dice tal vez, bueno, por cualquier cosa deja pasar el tiempo, ¿eso puede ocasionar algún problema en su dentadura?
5: Sí, los dientes en la boca tienen su posición y su función. Y es más o menos como cuando lo hacían formar a uno en los patios del colegio en mis tiempos, digámoslo así. Entonces los muchachos se formaban en el patio y tomaban una distancia para estar a la misma distancia con los del lado y con los del frente, ¿no? Los dientes mantienen la distancia con los dientes del frente y el diente de arriba o de abajo. Entonces si perdemos un diente, los otros dos dientes de los lados, el de adelante se empieza a mover hacia atrás en el espacio y el de atrás se empieza a meter en el espacio hacia adelante. Si se pierde el diente de abajo, el diente de arriba empieza a bajar en ese espacio o el de abajo empieza a subir en el espacio que quedó. Entonces eso empieza a formar, digamos así, un desorden en el área donde se perdió el diente y empieza a cambiar nuestra mordida. Entonces ya no mordemos en todos los dientes al mismo tiempo, sino que se empieza a cambiar y va cambiando la posición de la mandíbula. Esto nos puede producir desgastes en los dientes en forma que no es normal y también nos va a poder, con el tiempo nos puede producir problemas en la articulación.
4: Muy bien, así que bueno, aquellas personas que han perdido tal vez una o dos piezas dentales, lo mejor es ir a cita para que el doctor te haga una evaluación de cómo podemos reemplazar esos dientes, obviamente para tener una buena mordida y para que tu salud oral no se vea afectada. 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Doctor, otra pregunta que nos acaba de llegar en este momento es la siguiente. Doctor, yo quiero saber por qué cuando estoy comiendo me truena mucho la mandíbula. ¿Eso es algo que usted puede revisar?
5: Bueno, sí, de lo que estábamos hablando, a veces no estamos mordiendo bien o a veces tenemos mucho estrés, mucha presión y empezamos a apretar los dientes, empezamos a mover la mandíbula en las noches cuando dormimos y eso empieza a inflamar la articulación. La articulación son dos huesos con una almohadita en medio. Entonces, cuando ponemos mucha presión o cuando empezamos a moverla en la forma que no deberíamos mover, esa almohadita cambia de posición. Entonces, ya después, cuando queremos abrir, la almohadita está en otra posición, movemos la mandíbula y ya ¡clac! lo que suena es la presión que le hace, una presión que no es normal, que le hacen los huesos a esa almohadita. Entonces hay que hacer una terapia, sí, hay que poner algunos aparaticos a veces, que esos aparaticos nos ayudan a disminuir la presión en la articulación y a que la almohadita vuelva y se posicione y ya no tengamos ese problema. Si no hacemos nada, el problema es que eso puede seguir empeorando y digamos así en los casos más severos la almohada se pone enfrente del hueso. Y cuando tú quieres abrir, ya bloquea la mandíbula y no puedes abrir o no puedes cerrar. Entonces hay varios casos que sí hay que tratarlos y hay otros, pues depende de la inflamación y el dolor que se tenga.
4: Doctor, y ahorita al escucharlo, creo que hay muchos factores, como ahorita usted mencionó el estrés, son muchos los factores que pueden afectar nuestra salud oral y normalmente no le hacemos mucho caso hasta que lamentablemente a veces el problema ya se agravó, tenemos que invertir más tiempo, más dinero, lo que no queríamos hacer al no ir a nuestras citas o a nuestras revisiones como deben de ser, ¿verdad? Porque si vamos normalmente, como ustedes lo recomiendan, cada 6 meses, ahí se pueden detectar los problemas antes de que se conviertan en algo más grave.
5: Sí, se pueden, como siempre, las cosas pequeñas, pues van a necesitar menos tiempo y van a costar menos, ¿no? Entonces la idea es que tengamos nuestros cuidados médicos y orales, de salud oral también, y entonces asistir a nuestras citas, ¿no? A veces no sabemos cómo estamos con la presión. Por ejemplo, en la oficina encontramos mucho paciente con presión alta y muchas de las respuestas es, pero yo no siento nada, entonces no, ¿para qué hago algo? Lo que tenemos que hacer es actuar, empezar a ver por qué tenemos la presión alta, tomar algún medicamento si lo necesitamos, para evitar pues un derrame cerebral o una crisis y terminar en urgencias por no haber hecho lo que tenemos que hacer de mantenimiento con nuestro cuerpo, ¿no? Entonces, sí, viendo al médico por lo menos una vez al año y al dentista, dos veces al año, cada 6 meses, nos va a evitar muchos dolores de cabeza, nos vamos a mantener bien y no vamos a tener que estar gastando mucho dinero en tratamientos y bueno, perdiendo tiempo de trabajo, porque cuando el dolor llega, ahí sí sale el tiempo y hay que hacerle el mantenimiento que requiere el cuerpo, ¿no?
4: Así es, doctor. Bueno, pues muchísimas gracias por toda esta información. 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
4: 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Y doctor, también ya están regresando los niños a la escuela, que no se les olvide que también los pueden llevar con ustedes para que les hagan su revisión de su dentadura y vayan sin ningún problema a este regreso a clases.
5: Claro, no hay que tener tanto la salud de nosotros como la de nuestros hijos en el al 10 por al 100%, pues entonces sí, los esperamos en la oficina para que nos lleven a los muchachos, hagamos los exámenes que tengamos que hacer, las limpiezas y bueno, ojalá no tengan nada, pero si hay algunas cositas, descubrirlas a tiempo y que se arreglen facilito y no esperar a que tengamos dolores, molestias y perdamos colegio y tanto trabajo, porque alguien lo tiene que llevar, entonces el papá o la mamá pierden también su día de trabajo por llevar al niño, ¿no? Y bueno, en Valencia Smart los esperamos para que nos den la oportunidad de atenderlos.
4: Muchísimas gracias, doctor. Que tenga un excelente día.
5: Muchas gracias, Marta, que estén muy bien.
4: Muy bien, bueno, pues ahí está ya la información del doctor Darío Valencia. Voy a repetir el número de teléfono.

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locura! ¡Vámonos! ¡Qué locura! Muy buenos días. Gracias por estar acompañándonos a una mañana más de su programa Tempranito, el programa que alegra todas tus mañanas. Estamos en vivo desde los estudios de Radio La Nuestra, 1130 AM, 92.5 FM de tu radio, transmitiendo en vivo y en directo a través de esta potente señal, llegando a Corpus Christi, a Del Río, a Ubalde, a Seguín, a Cuero, San Marcos, Laredo, Divine, Floresville, Carney City, por allá por el área de Atascosa, Texas, Natalia, Texas, Canyon Lake, muy cerquitas de Austin, Texas también, Buda y todas las ciudades alrededor del sur de Texas. Gracias por acompañarnos, gracias por quedarte en estas dos horas que traeremos mucha información edificante e importante para tu vida. Y también, bueno, queremos saludar a todos nuestros amigos ya de 92.5 FM, Radio La Nuestra, que también está en el suroeste de la ciudad de San Antonio, en Converse, Texas, Universal City, por allá por Elmendorf, por Floresville, también nos escuchan a través de la 92.5 FM. Reporte sintonía a todos los que están ya en a través de las diferentes estaciones que conectamos esta programación, como en Keila Radio 106.5 FM en la hermosa y bella ciudad de Austin, Texas. Gracias por amanecer con nosotros, despertar con nosotros y quedarse sobre todo con nosotros. Y bueno, también estamos mandando un fuerte abrazo a toda la gente de Kansas City a través de Radio Libertad Network. Ya nos están pues dando los buenos días también la gente a través de nuestro número de WhatsApp, porque tenemos un número de WhatsApp y lo voy a compartir contigo inmediatamente. +1 726 228 7969. ¿Quieres comunicarte con nosotros? Nosotros también queremos saber de ti, queremos saber tus opiniones y sobre todo hoy que estaremos hablando del Día Internacional del Peluquero. ¿Todavía tú eres de los que desde que te acuerdas has estado con el mismo peluquero o con la estilista o con el barbero, según como tú lo quieras decir? Pero hoy estamos celebrando a todos los artistas de la tijera que saben cortar el pelo y hacernos lucir como, bueno, como luzco yo, que le mando un saludo a mi buen amigo César Romero, que hoy también pues le mando un abrazo muy fuerte, que él ya es mi barbero en estos dos últimos años que tengo de conocerlo. Él me ha estado cortando mi cabello, me ha dado mi toque personal de este flequito de enfrente y todo lo demás, y siempre me dice: Saúl, me da vergüenza cuando no vienes y andas ahí con el pelo largo, rápidamente tú vente y aquí hacemos tu corte inmediatamente. Así que pues bueno, le mando saludos, César, y a usted vamos a estar comentando. ¿Usted es de las que ya lleva tiempo prolongado usando el mismo barbero o la misma estilista? Cuéntenos, ¿así es usted el de esas personas que, bueno, que les gusta que nadie le corte el pelo? Yo conozco a un compañero aquí que dice: no, hasta que vaya a México yo me corto el pelo porque allá tengo mi barbero. Y bueno, ya por cuestión de tiempo y de a lo mejor que se ha prolongado su distancia en aquí en los Estados Unidos y a veces no puede ir tan seguido, pues aquí ya encontró también pues una persona, ¿verdad?, que bueno, que te corte el pelo, y ahí estamos. También saludando a nuestro buen amigo César Queoso, que nos está escuchando ahorita en esta mañana y también dice que pues él se corta el cabello también, y que le mande saludos por ahí. Vamos a estarle mandando saluditos

Kansas City y en algunas ciudades del estado de Texas también. Pero quiero recordarles de nuevo el número de WhatsApp: más 1-726-228-7969. Más 1-726-228-7969. Y así estamos arrancando esta programación de tempranito, saludando también a todos aquellos que nos están ya conectando a través de las plataformas digitales, como a través de el Facebook de Radio La Nuestra, de Keila Radio. Ya por ahí nos están compartiendo, y en esta mañana pues queremos saludarlos y decirles buenos días. Déjenos sus comentarios, también los vamos a estar leyendo aquí, y bueno, mandándoles saluditos también a usted, y bueno, obviamente dándole las gracias por sintonizarse con nosotros y conectarse en esta mañana. 8:13, así estamos arrancando, también dándole las gracias a todos los que ya están a través de la aplicación de Radio La Nuestra. Si no la ha descargado, pues ya se está tardando. Descargue la aplicación en su dispositivo móvil, ya sea iPhone, Android, y bueno, pues ahí también nos puede escuchar las 24 horas del día, los 365 días del año. Es gratuita. Tenemos también directorio de iglesias, ahí puede descargar nuestras redes sociales, ahí nos puede escuchar, ahí nos puede ver, y pues estamos muy contentos también de poder llegar a través de esta aplicación con hacia donde están ustedes en esta mañana. Pero bueno, vamos a continuar como siempre, como cada mañana, con lo mejor de lo mejor, siendo agradecidos con nuestro Dios.

Y en esta mañana, Señor, queremos darte las gracias por tu amor, por tu misericordia y por tu bondad. Por todo lo bueno, Jehová, que tú nos has dado y porque tu misericordia es para siempre. Hoy nos acercamos confiadamente ante el trono de gracia, de misericordia y de oportuno socorro para venirte a pedir, Señor, que tú seas nuestro guía, nuestro escondedero, nuestro refugio, nuestro Dios, nuestro amado Rey, nuestro libertador, el león de la tribu de Judá, el que pelea nuestras batallas, el que va delante de nosotros como poderoso gigante. Padre, gracias, y hoy nos rendimos delante de ti, solamente para agradecerte, Señor, tantas bendiciones que recibimos de parte tuya. En verdad no tenemos cómo pagarte, cómo agradecerte tanto amor que nos has dado. Pero hoy, Señor, acudimos ante ese trono de gloria, de misericordia y de oportuno socorro para poder ver, Señor, el amor que tú tienes para con nosotros. Padre, yo te pido que guardes, que cuides a cada uno de mis hermanos que va saliendo en esta mañana hacia sus trabajos, a cumplir, Señor, alguna diligencia, que el ángel tuyo acampe alrededor de ellos hoy y siempre. Señor, y que estemos conscientes que alejados de ti y apartados de ti, nada podemos hacer. Que la gracia tuya y la presencia de tu Espíritu Santo vaya con todos estos hijos tuyos, Señor. Gracias te doy con todo mi corazón, porque tú eres bueno y porque para siempre es tu misericordia y tu verdad. Ayúdanos, Señor, a encaminarnos a seguir en ese plan, en ese propósito tuyo perfecto, Señor, y que en medio de la adversidad, de la prueba, de lo que venga, Señor, podamos decir: Ebenecer, hasta aquí nos ha ayudado el Señor. Que nuestra confianza nunca se disipe en medio de ti, mi Dios. Te lo pido con todo mi corazón, en el nombre de Cristo Jesús. Amén y amén.

0: Y la carta de hoy, de parte de nuestro Padre, está basada en el Salmo 100, hablando de una exhortación hacia la gratitud. Querido hijo, querida hija, enfrentando las dificultades que vives, probablemente en ocasiones, el querer verte alegre para ti es imposible, pero para mí no lo es. Yo quiero que recuerdes lo que está escrito en mi palabra, que aún en medio de la dificultad hay una exhortación hacia ser agradecidos. Cuando vengas y te presentes delante de mí y llegues a mi casa, yo quiero ver tu cántico con alegría. Que tú me sirvas aún en medio de lo que enfrentas con alegría y con mucho regocijo. Quiero que en medio de tu problema, dificultad, enfermedad, me reconozcas. ¿Y sabes cuál es la forma en la cual tú reconoces mi nombre? No estando triste todo el tiempo. Yo te entiendo que los procesos son difíciles, pero créeme que cuando estás conmigo, yo te daré la salida. En medio de tu prueba, en medio de tu dificultad, yo tengo ya la salida. Eso es lo que a mí me agrada. Y cuando me reconoces, es cuando confías. ¿Sabes? Porque yo te hice como a mí mismo, para que seas oveja de mi prado, para que seas parte de mi pueblo. Así que cada vez que tú vayas a enfrentar alguna dificultad, alguna situación, entra por esas puertas con acción de gracias, porque yo estoy contigo. Eso me demuestra tu confianza firme en mí, porque tú reconoces que yo soy bueno y que mi misericordia en medio de tu proceso y tu dificultad es para siempre. Y esa es mi verdad, no solo por esta generación, sino por todas las generaciones. Recuérdalo bien, en medio de la tristeza, regocíjate y canta, porque yo peleo por ti, tu Padre, tu Rey, tu Dios.
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0: Hola, ¿qué tal? Un gusto saludarlos. Iniciamos con las noticias más relevantes del día. El secretario del Tesoro, Scott Bessent, anunció la operación paria económica para cortar los ingresos de Irán mediante sanciones sectoriales de criptomonedas, tecnología, oro, aviación y transporte marítimo. La medida castigará a más de 60 entidades e individuos y contempla sanciones secundarias contra países o empresas globales que mantengan negocios con el régimen iraní. Esta información es traída para ti por Nueva News. El presidente Donald Trump anunció un incremento al 50% en las tarifas a todos los vehículos, autopartes y acero provenientes de Canadá a partir de enero de 2027. La medida intensifica la disputa comercial tras el colapso de las negociaciones bilaterales y responde a las quejas sobre altos impuestos agrícolas e inequidades en la balanza de intercambios. Hasta aquí la información. Yo soy Rosalba Suara. Hasta la próxima.
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2: Y bueno, rápidamente nos vamos con el pronóstico del tiempo en esta mañana. La ciudad de San Antonio amanece con 77 grados, la máxima para el día de hoy 100, la mínima de 74. Hay advertencia de calor, esto se espera que dure hasta el miércoles 26 de agosto a las 7 de la tarde. Así que, por favor, de nuevo las indicaciones. Por favor, manténgase en lugares frescos. Y si usted trabaja expuesto al aire libre, recuerde que usted tiene oportunidad de tener descanso cierto tiempo. Eso respaldado por el Departamento de Trabajo, OSHA, por esta organización en defensa a los trabajadores. Haga valer sus derechos, sí, porque su salud es primero. Así que, pues bueno, estaremos alcanzando los 100 en este día martes aquí en la ciudad de San Antonio, en la mínima de 74 y actualmente 77. Rápidamente nos vamos a la ciudad capital, Austin, 78, la máxima, igual que San Antonio, 100, la mínima de 78, advertencia de calor también hasta el día de mañana, miércoles. Esta advertencia de calor se estará dando en gran parte de el estado a partir del centro, donde está la capital, hacia el sur. Bueno, ya que el área de Fort Worth en esta mañana amanece con 83 grados, la máxima para esta región de 104, la mínima de 83. Aún así, a pesar del calor en esta ciudad de Fort Worth y Dallas, por la todo lo que es el Metroplex, entonces lo que es Arlington, Fort Worth y Dallas, estará la presencia de chubascos aislados hasta un 40% de lluvia en esta región. Ahora nos dirigimos al Golfo de América. Corpus Christi amanece con 82 grados, la máxima 93, la mínima de 79 para esta región. Y bueno, concluimos con el área en Texas de Laredo en esta mañana, 79 grados, la máxima 102, la mínima de 78 también. Pronóstico de condiciones soleadas todo el día, ráfagas de viento hasta de 16 millas por hora. Y bueno, ahora sí, nos vamos al estado de Kansas. Kansas City amanece con 70 grados, un cielo meramente soleado, la máxima para el día de hoy para esta región 88, la mínima de 67. 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

0: Y bueno, estamos ya casi a irnos a nuestro primer corte. Son las 8 de la mañana con 26 minutitos. ¿Y sabe qué? 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
1: A nuestra audiencia que está llamando para tener pues su mesa aquí. Los vendors están muy interesados. Si usted todavía tiene oportunidad, porque dicen que quieren vender comida, quieren vender luz, iglesia que quiere venir a poner su mesa, donde tienen camisas, tienen varias cosas que ellos venden. Le digo, pues véngase, porque este se va a poner bueno. O sea, a mí me encanta este fest que hace 2 años estuvimos aquí,
2: sí,
1: en Radio también. La Nuestra, uh-huh. Y estuvo Pete Bustamante, la hermana María Elena. ¿Quién me va a estar con nosotros ahora?
2: Va a estar Avi Rodríguez también, y el grupo Por Fe, que viene de Austin, desde Austin, Texas. Así que, por favor, vamos a hacer todo lo posible por asistir a este evento, y todo es gratuito. Es un evento totalmente gratuito. Para más información y más detalles, puedes llamar al 210-270-8914, pero ya prepárate. Es este próximo 19 de septiembre. 19 de septiembre, te lo estamos diciendo, va a ser a las 5 de la tarde. Ya cuando baje el solecito, vamos a estar aquí arrancando. Va a haber comida, va a haber vendors, vamos a tener música en vivo. Y sobre todo, Mari, vamos a estar celebrando algo muy bonito. Es el mes de la Biblia. En septiembre es el mes de la Biblia, así que vamos a estar compartiendo un tiempo muy hermoso aquí en la presencia de Dios. Vamos a tener música, este grupo Por Fe, Pete Bustamante, Avi Mendoza, nuestra hermana María Elena, todos los que van a estar, en verdad son de gran bendición para nuestras vidas, y yo sé que va a estar muy, pero muy, muy bonito este evento. Pues bueno, le mandamos un saludito a Vero Cisneros, está fuera de la ciudad y por eso no nos acompañará, pero Dios quiera ya que el viernes ya pueda regresar y estar aquí con nosotros. La compañera merece vacaciones.
1: Claro que sí.
2: Así que, pues bueno, Maribel, pero hoy es día martes, es día que cambió mi historia. Tenemos nuestro segmento cada martes, y hoy tenemos una invitada que nos viene a dar un testimonio de cómo fue el antes y después de Mayerlin Díaz, que estará aquí con nosotros. Así que prepárese, tome asiento y ponga mucha atención, porque este testimonio yo sé que va a mover tu fe y te va a inspirar mucho a cómo en verdad es necesario, Maribel, poner nuestra confianza en Dios antes que en cualquier otra cosa. Así que vámonos al día que cambió mi historia.
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2: Muy buenos días, Maye, ¿cómo estás?
4: Excelente, y ustedes, gracias por la oportunidad.
2: No, pues contentos. Y bueno, hoy, aparte de que vienes a contarnos ese día que cambió tu historia, de ese antes y ese después, también al final nos vas a dar una gran noticia, que esto es parte de tu testimonio. Pero vamos a empezar, Maribel, con Maye, compartiéndonos un poquito de ti, Maye. ¿Originaria de dónde es Mayerlin Díaz?
4: De Caracas, Venezuela, la mayor de tres hermanos.
2: La mayor de tres hermanos. Yo sé que tu testimonio va a inspirar, y sé que muchas personas a lo mejor han escuchado parte, pero han visto también cosas de ti a través de las redes sociales, pero no han sabido ese proceso en el cual tú te enfrentaste a vivir. Y pues hoy estamos muy contentos de que lo puedas compartir aquí con nosotros.
4: Claro que sí. Puntualmente, si hablamos, Dios es un Dios de milagros desde que uno nace. Tengo la dicha y la satisfacción de conocer a Jesús como mi Salvador desde los 4 años, gracias a mis padres. Tengo la bendición de ser hija de pastor, de lo cual me siento gratamente orgullosa, porque aunque no es un camino fácil, Dios me dio esa bendición desde pequeña.
2: Ahora,
4: llegué aquí a Estados Unidos el 15 de julio del 2016, ya tengo 10 años, y ese es uno de los grandes testimonios que me gusta contar.
2: Adelante, los micrófonos son tuyos, Maye.
4: Llegué ese 15 de julio, me acuerdo claramente, con mi niño, mi esposo ya estaba acá. y todos conocemos el problema político y social de nuestro país, Venezuela, y aunque no era una decisión tomada, se abrió esta oportunidad. Debo señalar que en el trabajo donde estaba en Venezuela, de 12 personas en el equipo que aplicaron para visa americana, la única que se la aprobaron fue a mí, y para ese momento no sabía para qué era la visa. Pero bendito Dios, el tiempo pasó y ahora entendemos el porqué. Por eso es que Dios obra de la manera más increíble y misteriosa, que nuestra mente es muy finita y no logra entender lo maravilloso que es Él. Llegué ese julio de 2016 y comencé, como todos, esperé mis documentos y el proceso que empecé justo a mi esposo. Él estaba abriendo camino antes que yo. Y gracias a su esfuerzo, pues todo el proceso de instalación aquí fue más sencillo, y así como mi cuñado. Pero estuve 3 años limpiando casas, y es allí donde se inspira, o quiero inspirar a la gente a creer que puedes llegar aquí como llegué yo, con una maleta, donde la maleta tenía más ropa de mi hijo que mía. Obviamente, mi hijo tenía 6 años en aquel momento. Y cuando comencé a limpiar casas, me topé en el camino con mi broker de seguro. Y desde el día uno me dijo, ¿por qué no te sacas la licencia de seguro? Y yo le dije, volver a estudiar desde cero. Me dice, sí, es en español, inténtalo y aquí te espero. Bendito Dios, fui obediente. Siento que es uno de los atributos más grandes que podemos tener en la vida, ser obediente. Y sí, ese día salí, me inscribí en el grupo, en el curso online, a través de una persona que me bendijo, porque te cuento que ahí empezó el milagro.
2: Wow.
4: Salí de esa oficina y no tenía con qué comprar la aplicación para estudiar en español la licencia de seguros. Y me conozco una chica venezolana también ese día, que también se interesó en estudiar, y ella ya había comprado el curso, y pues me dio el curso. Y hasta después de un mes le pagué yo la mitad del curso. Así empezó mi trayectoria, porque no tenía con qué comprar la plataforma. Para aquel entonces creo que eran $200. Y representaba para mí esperar a fin de mes para poderlo hacer. Desde ahí empezó el milagro, Saúl. Desde ahí en adelante vi la mano de Dios de una forma maravillosa. Tanto mi esposo y como yo nos reinventamos. Hicimos licencias cada uno en su área. Él la de civil, yo la de seguro. Y hoy, bueno, tengo 6 años viviendo de los seguros, pero más allá de eso, al ayudar a la gente, a la comunidad, me ha permitido también crear una comunidad que se llama Viernes de Café, que ya tenemos 2 años aquí en San Antonio. Y ¿qué más te puedo contar? O sea, es milagro tras milagro. Creo que pasaríamos el día entero acá.
2: Hay una cosa que también tienes que mencionar, y yo creo que es muy importante, el cambio de país. Como tú lo dijiste, o sea, independientemente de que entraste con una visa, desde ahí ya se vio el milagro, desde ahí ya tuviste que la puerta para ti en este tiempo se abrió. Y hoy, a veces, casi siempre en este espacio de El Día que Cambió Mi Historia, hablamos de sanidades, hablamos de milagros en el cuerpo, físicamente, pero también entiendo yo que el tuyo fue un encuentro con Dios acá en otro país diferente, y que cambió tu historia, Maye, porque yo no me imagino que tú un día decías, un día me voy a Estados Unidos. No pienso que tú tenías eso en ti y decías, voy a estudiar, me voy a preparar, voy a casarme, voy a tener mi familia para irme a los Estados Unidos. Cuéntanos esa parte, o sea, ¿cómo estaba la vida de Maya antes de decir, me voy a Estados Unidos?
4: Muy bien, era real estar en Venezuela. Todo el cambio sucede a través de las presiones políticas y sociales del país. La inseguridad estaba insostenible y no queríamos ni mi esposo ni yo esa calidad de vida para nuestro hijo. ¿Qué oportunidad iba a tener él, no? Definitivamente tienes toda la razón. Yo considero que nadie, yo hablo desde Mayer, tú me lo estás preguntando y te digo con todo el corazón en la mano, jamás, jamás pensé en emigrar. Porque si alguien ama su país y se sentía bendecida en su país, era yo. Ya estaba casada, tenía a mi hijo de 6 años cuando llegó acá. Y profesional, vendía casas, me iba súper bien, pero la inseguridad pesaba más que todas esas cosas. Y el milagro más grande que hace Dios, siento que desde la visa en adelante tenía un plan y un propósito para nosotros como familia. Y ahí en adelante, mira, el día que entré al aeropuerto de Miami, no lo voy a olvidar nunca. hacían una fila a la derecha y otra a la izquierda, y como que los que mandaban a un lado era como para regresarlo. O sea, esa sensación de que, ¿sabes? Y se escuchaban tantas historias. Allí vi el primer milagro. Cuando mi hijo de 6 años, quien había estado estudiando inglés desde hacía 2 años, y lo que se miraba como una escuelita donde él aprendía, pues él fue el que se enfrentó al oficial de migración y dijo, hello, how are you? Y él le dice al oficial de migración, ella no habla inglés, pero yo sí. Y yo, mira, el milagro de Dios, desde el primer día. Yo no sabía lo que llevaba. Yo no sabía que mi hijo tenía ese pequeño nivel de inglés, pero para mí, Mayerlin, que no sabía inglés, o sea, tenía un conocimiento muy vago de la universidad, pero no hablaba inglés. Obvio. Creo que lo más fuerte a lo que me enfrenté fue el idioma. Ahora, sobre todo porque me encanta comunicar.
2: Vaya, y luego, ya que entras aquí y que ves ya tu vida, ¿verdad? Pues dices, allá yo era real estate y vivía bien, no estaban mis planes. Pero dijiste que empezaste pues desde abajo limpiando casas, que es lo que la mayoría de las personas... Y yo pienso que este testimonio de ese antes y ese después, tú tuviste un antes en Venezuela y luego vienes a tener un después y te enfrentas con que vas a limpiar casas. No se ve tan wow, pues qué bueno que te viniste a Estados Unidos, ¿verdad? A limpiar casas. Pero llega esa oportunidad y tú mencionaste algo. Fuiste obediente, que es una cualidad que muy pocos tenemos o que muy pocos somos sensibles de decir, oye, me están poniendo las cosas aquí en charola de plata, me están diciendo, estudia esto y échale para adelante. No te limitaste porque pudiste haber dicho, no, y lo voy a tratar con puros de español. O sea, con puros de inglés, no, ahí en español. Es como ya te estoy poniendo todo para que tengas cómo salir adelante. Y qué triste que hay hombres y mujeres que tienen todo en charola de plata y que a veces desaprovechamos. Y que pasan los años y que no somos obedientes a lo que Dios nos está poniendo y dice, mira, aquí te lo estoy poniendo para que salgas adelante, para que te desarrolles y te limitas. No te quedaste, y respeto yo a las personas que limpian casas, pero no te quedaste ahí. Quiero que me hables de esa parte.
4: Mira, lo digo con mucho orgullo, fueron 3 años limpiando casas. Recuerdo claramente como que fue ayer que me hice unos flyers en una hoja, me fui a la biblioteca, que ya para ese entonces ya llevaba a mi hijo al colegio y estaba más o menos ubicada en tiempo y lugar y espacio acá, aunque no conocía mucho. Reproduje esos flyers, Saúl, y te cuento, Maribel, que empecé caminando en el lugar donde yo vivía porque no manejaba, no tenía carro, el que tenía carro era mi esposo y salía bien temprano a trabajar. Y a la semana ya tenía mis 3 primeros clientes. Así comencé a limpiar casa, sin que nadie me conociera. Y con mi mal inglés también. Porque obvio que la colonia donde estaba, la urbanización, pues eran más personas en inglés que latinas. Porque vivo hacia el lado del norte. Y bueno, con traductor, con el teléfono. Yo te digo algo. Fueron 3 años limpiando casa, de mucho esfuerzo, obvio. Nunca pensé, siempre amaba limpiar mi casa como ama de casa. Y desde pequeña. No me lleves a la cocina, que ese es otro tema y no me gusta. Así que por ahí no era. Pero tú sabes qué bonito, agradecer desde qué rico que me gustó limpiar siempre. Porque nunca pensé que iba a ganar dinero con eso. Porque lo haces en tu casa y no te pagan, ¿verdad? Lo haces porque te gusta y lo disfrutas por amor. Pero comencé a ganar dinero limpiando casas. Y cuando me di cuenta ya tenía clientes que me referían. De hecho, mi amiga mexicana, que ya si me escucha María, sabe que la amo, e hicimos partner y mis clientes se quedaron con ella. Y te cuento algo muy bello que lo rescato. El diciembre pasado, el 29 de diciembre, una de esas clientes de la colonia del dominio, que mis clientes, la mayoría al final, todos fueron de esa zona, y esto no, y me invitó a almorzar con ella. Porque ella me vio en las redes sociales y ella misma decía, mi niña, porque me dice mi niña, me dice, Dios ha sido muy lindo contigo. Y a pesar de que la gente a veces cree viendo, quiero dejarle saber hoy a la gente que cree en ti. O sea, Dios ha puesto cosas tan valiosas en uno que es nada más dar un paso y dar un paso y dar un paso y no es magia, es fe.
2: Y ese paso no se puede dar, obviamente, sin una acción de tu parte. Ahora, este cambio, esta transición, nos hablabas de decir, bueno, alguien me dijo, estudia. Estudiaste, te capacitaste y ahora tienes tu propia compañía de seguros. Sé que trabajas bajo la sombrilla de Ándale, pero ya tienes tú lo tuyo, que estás junto con tu esposo. Yo los veo también. Eres un testimonio de que sí se puede. A lo mejor con menos años estando aquí en los Estados Unidos que otras personas, y que Dios te ha permitido hoy venir aquí y poder ser una inspiración. Yo quisiera que en este testimonio de ese antes y después, tú nos hablaras ya cómo estás solidificada y que les dejes un mensaje a la audiencia, porque esto no es un testimonio como los que estábamos escuchando cada martes de, ay, estaba enfermo, Dios me sanó, qué gloria a Dios. Esto es un testimonio de resiliencia, de resiste, de sigue, de continúa, de ser constante. Tú como ahora empresaria, dueña de tu propia agencia, ¿qué nos podrías dejar a nosotros como consejo, como inspiración, Maye?
4: Ay, cuando hago los eventos, me preguntan, ¿qué quieres de este evento? ¿Qué es más o menos lo que tú me estás preguntando ahorita? Inspirar a una persona. Porque es tan maravilloso decirle a una persona el día de hoy, a través de esta ventanita maravillosa como es tu espacio de la radio, cree en ti, no te limites. Hoy abrí mi teléfono cuando estaba en el gimnasio temprano y el versículo que me manda una persona que siempre me saluda me dice, es que los pensamientos que Dios tiene para ti son de fe, de futuro y de esperanza. Llénate de eso. Y no es o sea, no es que te diga que es repetir y repetir como Lorito, es creer. Ese es el mensaje que le digo a las personas hoy. Creer en ti y en que lo que puso Dios en ti no va a morir, sino que va a permanecer y va a dar frutos. Y el fruto va a ser tan abundante que ha llegado a mi vida. Hoy tengo mi agencia, como bien tú lo dices, y estoy capacitando un equipo de trabajo y tengo la maravillosa bendición de tener a mi esposo a mi lado trabajando en Andy Insurance, que ha sido esfuerzo, pero he visto la mano de Dios cada día. Creer en ti. No tiene otro secreto. No tiene otra cosa. Llena tu vida de hábitos, de fe y de creer en ti. Tan sencillo como eso.
2: Y bueno, tanto has puesto en práctica que yo me decía un pastor hace unos días que estuvo aquí en San Antonio, dice, los que hemos vivido cosas de procesos que los hemos enfrentado, sí tenemos derecho a decir, sí se puede, porque yo lo viví y aquí está un ejemplo. Esto es un antes y un después de una mujer que se tomó, que creyó en ella misma. Pero primero nunca dejaste de creer en Dios. Pero a veces creemos en Dios, pero no creemos en nosotros. Nos sentimos imposibilitados, nos sentimos como que no podemos avanzar. Y hay gente que le está agregando 0000000 a su número, a su cuenta bancaria, y nosotros nos quedamos nada más viendo que esos ceros en la cuenta de los demás están avanzando. Cuando tú y yo y todos, Dios nos creó a su imagen y semejanza, y nos creó con la misma capacidad de pensar, de creer y sobre todo de confiar en él. Ahora tú puedes decir, esto sí se puede porque estás lanzando un libro y hoy nos lo presentas, Maye, también, que es lo más bonito que te está pasando también ahora en esta temporada.
4: Mira, son cosas maravillosas. Tú sabes que alguien hace un tiempo me decía, ¿por qué haces viernes de café y qué sacas con eso? Y le dije, ay no, un viernes estaba orando, debo explicar desde atrás un momentico. Estaba orando en la mañana y le decía, Dios, Dios, estoy tan agradecida por todo lo que has hecho en mí y lo maravilloso que desde el día uno que llegué a los Estados Unidos has hecho en mí y en mi familia, que quiero hacer algo para retribuir. Yo soy amante del café, para todo el que me conoce. Y ahí en oración, un viernes, era temprano, Dios me dice, viernes de café. Y yo le dije, ay, ¿qué voy a hacer allí? Y dije, bueno, yo amo aprender, vivo en modo aprendiz. Tú me ves a mí y sin ánimos de ofender a nadie, pero en vez de ver Netflix, pues prefiero ver un podcast, realmente. En cualquiera de las áreas de la necesidad humana, hasta de cómo aprender a comer. Porque hasta eso lo cambié, Saúl. O sea, todo el que me conoce sabe las 40 libras, que es otro libro que viene en camino. Que gracias a Dios y a mi coaching de nutrición, Cecilia, lo logré. Pero sí, Viernes de Café trajo a mi vida una persona llamada Tere Carrillo, que fue una de las invitadas a nuestro Viernes de Café. Y bueno, una noche me dice, me quiero reunir contigo, tengo este proyecto y creo que tú puedes sumar. Y allí comenzó la historia marzo de este año, a 14 autores, cada quien con una historia bellísima de resiliencia, pues van a ver cosas maravillosas allí. El Poder del Ser se estrena el próximo 29 en la ciudad de Austin, este sábado. Y estoy emocionada y agradecida con Dios porque, ¿sabes? Desde niña quise escribir y siempre he sido de escribir. Si me ves aquí, uso agendas convencionales, no llego a la era digital todavía, porque amo escribir. Y cuando me llamaron a este proyecto me puse muy nerviosa, pero dije, bueno, voy a escribir mi historia. Y el título de mi pedacito allí, colaboración en ese libro de Mayerlin como tal, es Emigrar con Fe.
2: Emigrar.
4: Y ahí cuento mi historia desde el 15 de julio del 2016 hasta hoy. Y van a ver hechos poderosos de Dios, como de que hoy por hoy tengo a mi familia conmigo, a mi mamá aquí, cosa que fue otro milagro de Dios que lo cuento en el libro. Así que los invito. 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
2: Ahora, ahí la podemos estar proyectando en la pantalla, ahí tenemos también.
4: Gracias.
2: ¿Cómo se llama el libro de nuevo, por favor?
4: Mi parte en el libro es Mirar con Fe. El Poder del Ser es el libro de los 14 historias que están contadas allí.
2: El Poder del Ser. ¡Wow! Ajá. ¡Qué bonito! Y bueno, pues también vamos a estar hablando un poquito en referencia de eso, Maye, y bueno, también compartiendo que viene esa noche, ¿verdad? Donde van a estar muchas personas también en eso involucradas y qué oportunidad tan bonita de ti de representar a tu país y ser incluida en este lanzamiento. Y pues yo sé que tu testimonio ya muchas personas lo han escuchado en esta mañana y que te convertiste ahora ya en un modelo de inspiración para muchas. Y yo me gustaría que también agregaras tus Viernes de Café. Y si hay mujeres que quieren ir a aprender, quieren ir a ser inspiradas por otras mujeres, pues haga la invitación también.
4: Muy agradecida. Esta comunidad está aquí en San Antonio. La próxima cita es septiembre 11. Viene una comunicadora que es mi coach en comunicación de la ciudad de Austin, Evis Martínez. También tenemos a Cisnova, que es un equipo maravilloso de todo lo que es la IA. Y viene a ayudarnos como emprendedoras, que hay gente que no sabe ni qué hacer. Y cuando llegan a Viernes de Café, por esa clase, por ese compartir, por ese networking, por ese café que compartimos, se inspiran de tal forma que hay algunas que, de hecho, en la Expo de Mayo, donde estuviste con nosotros,
2: sí.
4: Gracias por el apoyo, viste allí personas que era la primera vez que ponían una mesa y me decían, ¿cómo pongo una mesa? Y aunque no lo creas, todo eso hay que aprenderlo. Yo como experta en eventos ahora, después de 6 años, me encanta decirle, cómprate esto, en esta tienda consigues esto, porque yo sé lo que es venir desde ahí. Yo sé lo que es dejar de limpiar 3 casas, 2 horas a prospectar a una michoacana. Así que toda aquella que tenga un sueño de lo que sea, por más pequeño que tú lo veas, en Viernes de Café te esperamos el próximo 11 de septiembre, 11 de la mañana. Con todo gusto tenemos la comunidad en Facebook. Allí ponemos el flyer, la información y la ubicación. Pero va a estar buenísimo porque el tema es de interés.
2: Bueno, pues ahí están todas invitadas. Recuerden, si quieres dejar un número también donde te puedan contactar, Maye, para más preguntas.
4: Para servirles.
2: ¿A qué número te pueden...?
4: 210-789-8670. Y en Instagram, si quieren escribir en privado... M. Díaz en Shura, allí me encuentran Y estoy soy la que atiende mi teléfono, soy la que responde a la gente, porque ya Saúl y Maribel me conocen, amo a la gente, me encanta estar con la gente, apoyar a la gente. Mi esposo me dice estos días, ¿quieres que todo el mundo sea agente de seguro? Si se atreven a creer como yo creo en mí, nunca van a ser suficientes los agentes de seguro, nunca van a ser suficientes los programas de radio, porque cada quien va a crear su comunidad y para todos hay un espacio y una gente que necesita escucharnos.
2: Así es. Muchísimas gracias por estar con nosotros, Maye, y darnos este tiempo. Dios te bendiga y que sigan los éxitos, Maye, de corazón. Bendiciones.
4: Bendiciones a todos.
2: Nos vamos un corte y regresamos con más de Tempranito. No me le cambie. Seguimos con más sorpresas aquí en esta mañana.

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5: Hola, ¿qué tal? Muy buenos días, seguidores de La Nuestra. Les saluda con mucho gusto Jorge Núñez, informándole parte de lo que ha acontecido en este amanecer en la ciudad de El Álamo. Y estamos hablando ahora de un accidente que lamentablemente ocurrió a la una de la madrugada en el Loop 410 a la altura de la calle Callahan. Un auto se volcó y bueno, pues quedó prácticamente destrozado con una persona que iba dentro. Fue llevado al hospital para ser atendido de sus heridas. Aparentemente, solamente un tobillo, esta fue la lesión, pero bueno, las autoridades están investigando las circunstancias, si hubo más personas involucradas o no, y cuál es la condición, además, del conductor que lamentablemente, pues bueno, recibió este golpe en una de sus piernas. Soy Jorge Núñez, pasen un buen día y acompáñanos, por favor, a lo largo de nuestros noticieros, donde tenemos mucho que decirle.
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0: Y bueno, en este martes también vamos a empezar a tener cada martes pastores invitados de la ciudad de San Antonio. Y hoy nos complace tener al pastor Gavino y a la pastora María, pastor Gavino y María Martínez, de la Iglesia de Dios Camino al Cielo. Hoy están aquí con nosotros y es un gusto, pero también tenemos que nombrar, ¿verdad? Los pastores principales de esta congregación es el pastor Saúl y Silvia Castellanos. Pero aquí está con nosotros el pastor Gavino. Gracias, pastores, por estar aquí con nosotros en esta mañana. Qué bendición poderles tener y bueno, compartir un poquito de lo que es este ministerio y cómo están trabajando, en qué área de San Antonio está la iglesia, pastor. Muy buenos días.
6: Muy buenos días. Estamos en el área de West Byron, 718 West Byron, ahí Avenue, cerquita de Pleasanton. Ahí estamos sirviendo a Dios con todo nuestro corazón en esta iglesia.
0: Gracias a Dios. Pastora, los horarios de los servicios, los programas que están teniendo actualmente ahí en la iglesia para la comunidad.
7: Sí, mire, tenemos, Dios les bendiga. Amén. Tenemos los martes culto de jóvenes a las 7:30 p.m. y tenemos los jueves servicio general a las 7:30 también p.m. Tenemos por la mañana oración de intercesión los jueves de 9 a 11 de la mañana. Y los domingos escuela dominical 10:30 de la mañana y domingo por la tarde a las 6 de la tarde.
0: Ok, muy bien. Ahora, pastora, ya está y esta iglesia, ¿cuántos años tiene aquí en la ciudad de San Antonio?
7: Aproximadamente. Tiene aproximadamente 24 años.
0: 24 años, uh-huh. Gloria a Dios. Y pues bueno, vemos que manejan la parte de los jóvenes, del el servicio de jóvenes y también los servicios regulares, ¿verdad?
7: Así es. Tenemos también grupos de células y tenemos el servicio de, digamos, de los jóvenes, que es los sábados a las 8 de la noche. Con los pastores Byron y Abigail. Tenemos, como le decía, grupos de células aquí en la ciudad de San Antonio, en diferentes áreas, en el norte y en el sur de aquí de San Antonio. Y pues si usted está interesado en una de las células y ser parte de, y no tiene dónde ir, solo invitamos. Nuestros contactos, mi número de teléfono es el 210-772-6852 y el de...
0: Del pastor Gavino, pastor.
6: Mi teléfono es el 210-689-7150.
0: Ahora, sabemos que ustedes son pastores asociados y llegaron hace ya tiempo ahí a esta congregación. Platíquenos, ¿cómo ha sido su experiencia en Iglesia de Dios Camino al Cielo, mi hermana? Que la gente pueda saber un poquito más de este ministerio.
7: Sí, para nosotros, bueno, para mí es una experiencia muy bonita, es una gran bendición. Tenemos unos excelentes pastores, son muy amorosos nuestros pastores, y pues cuando llegamos, bueno, ellos nos abrazaron, ¿verdad?, con ese amor, ya que pues la visión de la iglesia es compartir el amor de Dios a las almas perdidas y ayudar a las personas a que están caídas a que se levanten, sí, se restauren. Y bueno, nosotros vimos, ¿verdad?, esa entrega en la iglesia, ¿verdad?, ese fluir, esa presencia de Dios. Sí. Y para nosotros fue lo que nosotros buscábamos, ¿verdad?, porque se le da la libertad al Espíritu Santo de Dios, se siente la presencia de Dios y ha sido una experiencia muy bonita.
0: Yo creo que esto es algo hermoso y bueno que Pastor Gavino se hayan dado la oportunidad de estar aquí con nosotros en esta mañana, ¿verdad? Y poder compartir de lo que es este ministerio que el Pastor Saúl y la Pastora Silvia Castellanos pues ya por años han mantenido. Pastor, algo que usted quisiera agregar a la audiencia que nos está escuchando, alguna invitación a un breve mensaje que nos quisiera dar, Pastor Gavino.
6: Sí, antes que todo, estamos muy agradecidos primeramente con Dios, también con los pastores que nos han dado la oportunidad de trabajar juntamente con ellos. Y quisiéramos decir un mensaje a los que nos están oyendo a través de la radio, gente que no se congrega, que tome nota de la dirección de esta iglesia, Iglesia de Dios Camino al Cielo. Les hacemos una invitación a esa gente que no se congrega, la gente que ya se congrega, quédese con su iglesia. Pastor. Sí, es, quédese con su pastor y ahí está bien. Nosotros estamos invitando a la gente que no se congrega a que sea parte de esta iglesia de Dios Camino al Cielo. Ahí los vamos a estar esperando con los brazos abiertos, recibidos con mucho amor, que eso es lo que es lo que nosotros expresamos, el amor de Cristo, es lo que reflejamos, el amor de Cristo para la comunidad, para la gente que necesita a Cristo. Entonces, estamos haciendo la invitación. Si usted no tiene una iglesia, hágalo otra vez, que no se congrega. Usted venga, visítenos, y si le gusta, haga parte de la iglesia Camino al Cielo. Amén. Parte suya.
0: Amén, pastor. Pues qué bendición tenerlos a los dos hoy aquí, perdón, y poder compartir a la gente de hablando del norte, sur, este, oeste de la ciudad. ¿En qué parte se encuentra la iglesia, pastor? La iglesia de Dios Camino al Cielo.
6: Estamos aquí en el parte de acá para el lado del 35 Sur.
0: 35 Sur.
6: Hay una bajada en South Cross. Y ahí está la callecita, la West Byron.
0: La West Byron. Ajá, en la West Byron y la South Cross, para el lado west, para el área sur de San Antonio. Si usted vive por esta área, este segmento se va a volver un directorio de iglesia para usted. Si usted está buscando una iglesia, como ya lo dijo el hermano, que no está congregando, que está escuchando por primera vez la estación, vive por el área de South Cross, por el área de aquí de la calle Division, en el sur de San Antonio, por la calle Flores, Pleasanton, ahí en esa área, hay una iglesia cerca de ti, y esta es la iglesia de Dios Camino al Cielo. Pastor, si nos puede recordar los servicios de nuevo, por favor.
6: Sí, el martes tenemos el culto a las 7:30, es dirigido por los jóvenes, uh-huh. Es general también. Uh-huh. El jueves tenemos a las 7:30, uh-huh. El domingo por la mañana tenemos a las 10:30 el servicio de escuela dominical, por la tarde tenemos el servicio general a las 6:00, y también el jueves por la mañana tenemos oración de intercesión de 9 a 11.
0: Y los sábados decía la hermana que también hay otro servicio.
7: Sí, tenemos el servicio de los jóvenes, que es una célula, vaya, uh-huh. Pero es abierto para todos los jóvenes que quieran acompañar.
0: Eso es el sábado a las 8 de la noche.
7: Sábado a las 8
0: de la noche. A las 8 de la noche. El teléfono para la gente que vive por esa área que le gustaría asistir, ¿cuál es, pastor?
7: El teléfono del pastor Gavino, como él ya lo mencionaba, es el 210-689-7150. Uh-huh. Y mi teléfono es el 210-772-6852.
0: 772
7: 772-6852.
0: Si usted quiere más información de esta iglesia, si usted se encuentra en el área, está buscando una iglesia donde se está activando el área de los jóvenes para que sus hijos aprendan, para que sus hijos sean instruidos. Hay escuela dominical los domingos como enseñanza. Es tan importante en las iglesias que haya este tipo de enseñanza de escuela dominical. Pues los invitamos para que usted marque directamente a nuestros hermanos pastores que hoy vienen representando a los pastores principales de esta iglesia de Dios Camino al Cielo. Pueden llamar al 210-689-7150 o bien 210-772-6852. Pastores, pues muchísimas gracias por darse este tiempo, darnos esta oportunidad de tenerlos aquí, y mucho más que gente del área que vive por estas áreas, pastor Gavino, pastora María, pues puedan también tener un lugar donde puedan asistir.
6: Así es. Sí, muchas gracias a ti, pastor Saúl, también por la invitación que nos hicieron, y vamos a estar, yo creo que más tiempo conociéndonos, y próximamente

0: Pero la palabra de Dios es bien cierta, Jesucristo lo dijo en Mateo 24, que estos serían principio de dolores. Entonces, ahorita estamos pasando por esos tiempos de principio de dolores, que la gente está buscando la verdad, la gente está buscando una respuesta, pero nosotros como cristianos sabemos que Jesucristo es la respuesta, Jesucristo es la única esperanza para la vida eterna. Así que nosotros, por eso nosotros compartimos el amor de Cristo. Ahorita lamentablemente no hemos podido salir a evangelizar por cuestiones de migración, que están bien, bien duros, bien difícil, porque nosotros normalmente evangelizamos, pero ya ahorita el pastor nos prohibió porque dijo que por cuestiones de nosotros, de cuidado. Pero nosotros nos gusta alcanzar al perdido, hablarles de Cristo, demostrarles el amor. No solamente el amor, no solamente ese amor natural, sino ese amor espiritual que viene del cielo, porque sabemos que los dones, los frutos del Espíritu, el primero es amor, y nosotros tenemos que, como personas cristianas, tenemos que tener ese amor para demostrarlo siempre a toda aquella persona que está perdida.
1: Pues le queremos dar las gracias a usted, pastor, por darnos este mensaje y sobre todo esa inquietud, ¿verdad?, que Dios está poniendo en muchos corazones. Ahora sabemos y agradecemos a Dios porque nos está permitiendo tener este medio, que si ahorita no se puede salir, ¿verdad?, como usted lo dice, o algunas personas pues están cuidándose, porque ahorita esto está abarcando mucho. Tienes, no tienes papeles de ahorita, a veces no importa. Están abarcando muchas áreas, pero este es un instrumento para estos tiempos. Y pues gracias, pastor, por dar ese mensaje que yo sé que sí llegó a los corazones. Cristo viene pronto. Estamos viendo y estamos ya palpando el principio de dolores, tal y como lo dice el pastor Gabino, pastora, pero ya está latente la venida del Señor.
2: Así es, sí.
1: Algo que quiere usted decir para concluir y agradecer.
2: No, nada más que estemos preparados, ¿verdad? Para cuando sea ese encuentro, ¿verdad?, de Dios con la iglesia, pues que nos encuentre preparados, ¿verdad? Y no estar como, ah, no, pues hace cuánto que dicen que va a venir el Señor y no viene. Pero yo creo que las señales están más latentes, ¿verdad? Como estamos diciendo, y pues hay que estar, pues nada más invitarles a que nos preparemos, que no estemos tan a gusto, ¿verdad? Y quiero también recalcarle nada más un poquitito en cuestión de los números que acabamos de dar, hermano Saúl. Los números que acabamos de dar son para si usted quiere congregarse a una de nuestras células. Esos son nuestros números. Pero si usted quisiera, tenemos los números de nuestros pastores y nuestros copastores. El número de contacto de nuestros pastores sería el 210-584-7213. Y de nuestros copastores, que es Delio y Yorleni Mejía, son el 210-568-09. Eso es por si usted necesita hacer contacto
1: Con
2: directo
1: los
2: con nuestros
1: con
2: pastores
1: los pastores
2: generales. Así
1: generales.
2: es.
1: 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Si usted también necesita oración o una consejería o alguna palabra, ahorita usted está enfrentando alguna situación y quiere hablar con alguien, pues aquí están los pastores Gabino y también la pastora María. Puedes llamarle al 210-689-7115 o 210-772-6852 si usted se quiere reunir en algún lugar, o también para oración llame directo al pastor Saúl, 210-584-7213, 210-584-7213. Muchísimas gracias, hermanos, de nuevo por haber estado aquí con nosotros. Nos vamos brevemente a un corte informativo. Viene el Festival Viva Jesús 2026, donde queremos que todos ustedes, la comunidad de San Antonio, vengan y asistan, y sobre todo más si quieres que alguien conozca a Jesús. Esta es una buena oportunidad. Así que aquí tenemos un pequeño video de lo que es el promocional de este evento que ya está. Esto será el 19 de septiembre a las 5 de la tarde aquí en el 603 Urban Loop en la ciudad de San Antonio. 19 de septiembre a las 5 de la tarde aquí en

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Hoy es martes y tenemos nuestro segmento de Pregúntale al Pastor y en Controversia con el Pastor Pablo Casillas, hoy en este día martes. Y vamos a estar teniendo un tema muy, pero muy interesante. Le invito a que usted se quede con nosotros y vamos a ir a este segmento. El día que cambió, no, válgame. Otra vez, en Controversia con el Pastor Pablo Casillas en esta mañana.

Y bueno, vamos a continuar aquí más mientras nos acomodamos ahí para entrar a los segmentos siguientes. Y bueno, quiero recordarle de este evento que viene, ya lo anunciamos por ahí, este próximo 19 de septiembre, el Viva Festival 2026 aquí en la ciudad de San Antonio, donde tendremos muchas actividades. Este evento es totalmente gratuito. Le invito a que guarde la fecha, aparte la fecha, y pues bueno, asista con nosotros. Viva Festival 2026 se estará llevando a cabo sábado 19 de septiembre. Sábado 19 de septiembre a las 5 de la tarde aquí en la ciudad de San Antonio. Pero hay una información bien importante que yo le tengo que dar. ¿A qué información me estoy refiriendo? Es de que si usted quiere participar como vendor, o bien como con una food truck, vender algún platillo representativo de su país, ya sea si usted es de Colombia, es de Venezuela, es de Nicaragua, es de El Salvador, es de Guatemala, de donde usted, el país que esté representando, pues puede venir, puede poner su área de comida y puede vender. Así que hay oportunidad, ya que queremos que esta noche, tarde noche, sea una gran noche donde tendremos muchas sorpresas, habrá concursos. Esto es un ambiente familiar, este es un evento totalmente gratuito y vamos a estar pues alabando, glorificando el nombre de nuestro Dios. Véngase, pues separe la fecha 19 de septiembre aquí en la ciudad de San Antonio, Texas, Festival Viva Jesús 2026. Vamos a tener una representación de banderas de hispanas de Guatemala, de El Salvador, de Honduras, y vamos a tener una tarde muy bonita agradeciendo a Dios. Y este festival es titulado Viva Jesús. Vamos a representar a Jesús como nuestro Señor y Salvador. Y si podemos gritar, ¡viva México! ¡Viva Guatemala! ¡Viva El Salvador! Nosotros en esta noche vamos a gritar, ¡viva Jesús! En la ciudad de San Antonio, en los Estados Unidos, en el estado de Texas, en todo el mundo, ¡viva Jesús! Pero también quiero compartirles que tenemos boletos para un evento que viene este próximo ya fin de semana. Este es este próximo 31 de este 31, a ver, déjeme decir, agosto 31 a las 12 del mediodía comienza este evento de encuentro con el tabernáculo. Tenemos un video que quiero compartir con ustedes ahorita de este encuentro del tabernáculo, para que más o menos usted sepa de lo que se va a tratar este evento, que es totalmente gratuito. Y bueno, pues vamos a estar aquí compartiendo con ustedes.

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2: Ahora, usted sabe qué es el tabernáculo. Fue el primer lugar donde se preparó esa tienda para tener un encuentro con nuestro Dios. Regresando del corte, le voy a hablar un poquito de ese tema, de lo que es el tabernáculo y la importancia de conocerlo y saber qué significa, su significado, su historia, por qué se construyó, por qué Dios ordenó que se construyera un tabernáculo, para qué servía. Y sabe que lo más poderoso es que esta representación de este lugar sagrado vienen a tener una exposición aquí, con las medidas y todo tal y como está escrito en la Biblia. Nuestros hermanos de Christmas Cantata, hoy en este año no vienen con el evento de Christmas Cantata, traen este evento aquí a la ciudad de San Antonio. Es una exhibición del tabernáculo y le han titulado Encuentro del Tabernáculo. Vas a experimentar una exhibición interactiva del tabernáculo, una recreación del día de la expiación y una presentación que conecta cada elemento con el Evangelio de Jesucristo. Eso es un evento gratuito, pero aquí en Radio La Nuestra tenemos unos boletos VIP que solamente aquí los vas a poder obtener, que vas a tener entrada, pues VIP, una entrada especial para poder tomar lugar, asiento y poder ver esta exhibición. Así que vamos un corte y regresando, yo te digo cómo vas a poder obtener estos boletos.

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0: regresamos con más de Tempranito.
1: Bueno, mientras se conecta nuestra hermana Daisy Montoya, yo le voy a compartir ahorita qué es el Tabernáculo. Este evento que va a estar aquí en la ciudad de San Antonio, que se llama Encuentro con el Tabernáculo, nos va a llevar a tener mucho conocimiento, hermano, de los significados del tabernáculo. Pero el tabernáculo fue un santuario portátil que, según la Biblia, a través de la Biblia, lo que hemos aprendido es que Dios ordenó construir al pueblo de Israel durante su peregrinación. Esta peregrinación obviamente fue por el desierto después de su salida de Egipto. Era el lugar donde Dios se manifestaba a través de su presencia y donde los sacerdotes ofrecían sacrificios y realizaban culto. No sé si nos puedes poner por ahí una imagen, Johnny. Yo sé que te lo estoy pidiendo apenas al momento, pero sí me gustaría que la gente entendiera un poquito de lo que estamos hablando. Ahora, esta exhibición, o si quieres poner la exhibición, un poquito del video de exhibición, de lo que estoy hablando, mientras estoy hablando de este evento. Este tabernáculo va a ser exhibido, pero va a haber hasta actores que van a personificar cómo se hacían estos holocaustos, en lo que se presentaba. Y viene también la parte donde van a estar las partes del tabernáculo, como el patio exterior, que ese contenía el altar de los holocaustos, donde se ofrecían sacrificios. También va a estar la parte del lugar santo, que tiene tres elementos: el candelabro de oro, la menora, la mesa de los panes de la proposición y el altar de incienso. También va a estar la parte del lugar santísimo, que era la parte más sagrada, ahí donde se encontraba el arca de la alianza, que contenía las tablas de los 10 mandamientos. Solo el sumo sacerdote podía entrar a esa área una vez al año en el día de la expiación. Pero ¿por qué era importante esto? El tabernáculo simbolizaba que Dios habitaba en medio de su pueblo. También establecía la forma en que los israelitas se acercaban a Dios mediante sacrificios y la medición de los sacerdotes. Pues para tener una descripción detallada, usted puede ir a la Biblia en Éxodo del capítulo 25 al 30, también Éxodo 35 al 40, y ahí es la construcción y la dedicación. Así que pues la Biblia habla de esto, y qué hermoso, qué privilegio, en verdad. Yo digo, wow, lo que Dios nos trae a San Antonio. Imagínese, aquí en San Antonio, si estuviéramos en esos tiempos donde llegaba el arca, Johnny, fíjate, donde llegaba el arca, había bendición. El arca, esta arca, se cuidaba y no la podías tocar porque morías, caías muerto. Entonces, está viniendo el arca en simbolismo, ¿verdad? La presencia de Dios aquí en San Antonio. Vamos a volverles a poner esta invitación. Si quiere boletos, aquí tenemos boletos VIP. Nada más me dieron 50 boletos VIP. Usted puede ir, es gratis. Estos van a tener un horario especial donde se va a hacer un recorrido especial, y yo quiero que usted no falte, sino que asista. Va a estar hermoso. Va a haber varios shows de presentación. Uno va a ser a 1:30 p.m, otro a 3:30 p.m. y otro a 5:30 p.m. Espero verle ahí para que usted y yo conozcamos más. Este evento se estará llevando a cabo el 31 de agosto, el lunes. Si usted no puede ir a la 1:30, pues vaya a las 3:30 o bien a las 5:30 de la tarde. Pero vaya y aprendamos juntos de esto. También tenemos pues ya lista a nuestra buena amiga Daisy Montoya, y una disculpa le doy a Daisy por el retraso, pero ya está con nosotros. Vamos a tener un tema también magnífico con ella, así que nos vamos con Daisy Montoya.

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1: Y bueno, ya estamos de regreso aquí con ustedes. Son las 9:37. Gracias, Daisy, por esta oportunidad que nos das, amiga, de estar aquí contigo aún a la distancia. Desde el inicio del programa estábamos hablando de lo que es el día de hoy. Es el Día Internacional del Peluquero. Y hablamos de cortes, hablamos de looks nuevos. Y pues le hice la pregunta que si usted todavía... desde que empezó a cortar, o que supo de que, ay, me tengo que... Yo recuerdo cuando era niño que mi mamá me llevaba a lugares a donde me cortaban el pelo. Después ya crecí y yo escogí a una peluquería donde me gustaba, y era una señora la que me cortaba el pelo. Y me gustaba mucho cómo ella lo cortaba. Por años estuve cortándome el cabello con ella. Después cerró su salón. Y ya no lo pude hacer. Después me cambié de casa y fue un poquito difícil encontrar una persona que nos cortara pues de la manera que nos gustara el cabello. Ya llegando aquí he cambiado, yo sí he cambiado mucho de peluqueros. Ahorita tengo uno que se llama César Romero, que es venezolano y me corta el pelo. Y yo no sé si usted ha tenido el mismo peluquero. Déjenos sus comentarios, pero ¿qué vamos a hablar con Daisy el día de hoy? Va a decir Saúl, ¿qué tiene que ver esto con Ya Basta? Pues mire, el tema va a estar muy interesante porque, ay, Daisy, ¿cómo cortar heridas de abuso en el pasado? Estamos hablando de cortar pelo. Pero también a veces cuando cortamos pelo, yo tuve un amigo que pues lo tuvieron ahí preso en un centro de detención de migración, y cuando salió con el pelo más largo. Y le dije, lo primero que necesitas es un corte de cabello. Y le dije, ¿y sabes qué? Y necesitas cortar con eso que padeciste, con eso que experimentaste. Eres libre en Cristo. Se veía muy triste. Y hay veces que es difícil, le hice. Pero tú nos vas a hablar de este tema, así que los micrófonos son tuyos. Adelante.
2: Gracias, Saúl, y gracias a toda la audiencia de la Radio La Nuestra por este segmento de Ya Basta. Y fíjense que sí es bien importante, como decías tú, cortarse el cabello, cortar con algo, es saber primeramente que tenemos que desechar algo, ¿verdad? Y hoy vamos a estar hablando acerca de cómo cortar esas heridas del abuso que hemos sufrido en el pasado. Y primeramente, así como tú de repente viste a esa persona, ¿verdad? Y esa persona se ve, o tú estás que ahí me estás escuchando y dices, sí, necesito cortarme el cabello, está muy largo o está muy apagado. Lo primero que nosotros tenemos que hacer es reconocer, y es bien importante, porque sanar las heridas del abuso no significa negar lo ocurrido, sino... olvidar a quien lo hizo el daño o apresurarse a perdonar, ¿verdad? Sin procesar ese dolor. La Biblia, la palabra de Dios, nos presenta que la restauración es un camino, ¿verdad? Es un proceso en el que Dios va a traer la verdad, va a traer consuelo, identidad, libertad y renovación. Entonces, reconocer la herida delante de Dios, reconocer que tenemos un dolor y ponerle nombre a ese dolor, rabia, frustración, enojo, ira, tal vez culpa, ¿verdad? Es importante porque Dios no se escandaliza por nuestras lágrimas o enojo o las preguntas que le hagamos, ¿verdad? Entonces la persona debe decirle a Dios, ¿y por qué digo a Dios? Porque es la persona que siempre va a estar allí con nosotros, la persona del Espíritu Santo, quien está con nosotros y nos ve en lo secreto, ¿verdad? Entonces, nombrar la herida no es vivir en el pasado, es comenzar a quitarle el poder a ese secreto. Entonces, es importante identificarlo, reconocerlo. Segundo paso es separar lo que ocurrió de quién soy yo. Muchas veces nosotros, si pasamos por algún tipo de abuso, nos ponemos esa vestimenta. Primeramente, hoy soy la abusada, o soy la niña rechazada, o soy la persona que abandonaron. No. Hay que separar lo ocurrido de lo que pasó en ese abuso a quién realmente tú eres. No es, una de las consecuencias más profundas del abuso es que la persona puede comenzar a creer que no vale, que fue su culpa, que está dañada, que no puede confiar en nadie o que Dios permitió eso porque no la ama. Entonces, estas afirmaciones no son la identidad que realmente Dios te da. Así que el abuso fue algo que te hicieron, pero no define quién tú eres. Eso es bien importante. Como tercer punto es llevar todas esas mentiras a la verdad de Dios. La sanidad espiritual implica identificar esas creencias que nacieron de la experiencia traumática, ¿verdad? Y confrontarlas con la verdad bíblica. Por ejemplo, el decir no valgo. Hay una palabra del Señor allí en Efesios 2:10 que nos dice que somos hechura de Dios. Somos una creación maravillosa de Dios. Entonces, claro que vale, todo lo que respira y todo lo que Dios ha hecho es maravilloso, así que tú eres una creación de Dios, eres maravillosa. Si te dices estoy sola, no, la palabra del Señor en Hebreos 13:5 dice, no te dejaré ni te desampararé. Entonces es importante nosotros confrontar esa mentira con la palabra de Dios. Una palabra que me fascina es el Salmo 34:18 y dice, cercano está Jehová a los quebrantados de corazón. Nadie te ha abandonado, Dios está allí contigo. Eso es importante. Entender correctamente también, como cuarto punto, que el perdón no significa pasar por alto esa ofensa, no significa que olvides lo que pasó, significa despojar a esa persona de esa herida, ¿verdad? O sea, de librarte de ese dolor y realmente tomar esa herida y entregársela al Señor. Es muy importante cuando se trabaja con personas que han sufrido el abuso en esos procesos del perdón. Necesitamos realmente saber que hay un cortar el vínculo emocional que tenemos con ese suceso que pasó, ¿verdad? En muchos sobrevivientes existe una culpa que realmente pertenece al agresor, no te pertenece a ti. Y eso nos puede ayudar. Tú no fuiste responsable de lo que te hicieron. La responsabilidad pertenece a quien abusó de ti. Así que hoy rechazamos esa vergüenza que no te corresponde y recibimos la identidad que Dios te ha dado. Es importante para nosotros cortar con una herida, identificarla y entrar en un proceso para trabajar en esa liberación. La palabra del Señor nos dice que conoceremos la verdad y la verdad nos hace libre. Es importante entrar en un proceso. Tenemos que saber que la sanidad es un proceso en el cual Dios va a trabajar contigo en cada una de las etapas. De verdad, todos llevamos una niña interior, un niño interior. La mayoría de las heridas que nosotros manejamos o de las consecuencias de una herida surgieron en la niñez. Entonces es importante confrontarse con ese niño interior que tal vez no supo cómo manifestar lo que le estaba pasando, no tenía nadie que le escuchara, pero hoy tenemos herramientas para poder ayudarte a identificar esas heridas, para poder trabajar contigo en ese proceso de sanidad, sabiendo que el que comenzó la buena obra en ti la va a ir perfeccionando, porque es a través de la palabra de Dios que nosotros en Ya Basta, ¿verdad? Tenemos unos cursos basados, son cristocéntricos en la palabra de Dios, que nos van a ayudar a pasar por esas heridas, a cortar esas heridas, porque lo que no sanamos en lo emocional, lamentablemente lo podemos seguir viviendo en el presente y proyectando en el futuro y modelándole a nuestros hijos o a nuestras personas que están alrededor de nosotros. Así que necesitamos renovar nuestra mente. En Romanos 12:2 dice, transformados por medio de la renovación de vuestro entendimiento. Muchas veces dejamos, ¿verdad?, que el pasado se quede atrás, sí, está bien, pero ese pasado sigue existiendo en nuestra manera de pensar, en nuestras decisiones. Entonces, por eso es tan importante confrontarlo y empezar a cambiar esa manera de pensar, pero ¿cómo vamos a cambiarla? Colocando una mentalidad nueva con la palabra de Dios, con lo que pasó y realmente quién soy yo en Cristo Jesús. Así que quisiera realmente que supieras que tenemos programas para poder sanar esas heridas del pasado, que tenemos personas, no solamente yo, sino otros equipos, ¿verdad? Tanto hombres como mujeres que estamos aquí para ayudarte, para escucharte, porque yo creo que lo más difícil es poder identificarlo y saber que dónde está la ayuda. Así que hay ayuda para hacerlo, hay ayuda para hacerlo. Puedes accesar a la página de nosotros en yabastaonline.com y hay mucho material, lo puedes hacer inclusive por online. Hay cursos que lo puedes hacer solo en la intimidad de tu casa, pero también acompañado físicamente lo puedes hacer o por vía Zoom con personas virtuales allí, pero físicas, ¿no? No hay inteligencia artificial, no manejamos la inteligencia artificial en estos programas, porque no hay nada como el acompañamiento entre hermanos y todo basado en la palabra del Señor. Así que es fundamental que nosotros podamos saber que no estamos solos y que tu pasado no define tu presente ni tampoco el futuro que Dios tiene para ti.
1: Así es. Muchísimas gracias, Daisy. Yo sé que este mensaje ha llegado, ha tocado y que nos va a ayudar también a cortar con las cosas del pasado. Hoy que estamos celebrando algo totalmente diferente, pero que también habla de cortes, cortemos con aquello que nos daña y que no
2: nos
1: deja.
2: Para vernos mejor.
1: Así es, para vernos mejor. No solamente exteriormente, sino principalmente interiormente, porque desde ahí es la base de todo. Gracias, Daisy, y hasta la próxima.
2: Dios les bendiga.
1: Bendiciones. Bueno, pues continuamos con más de Tempranito y tenemos una súper invitada aquí con nosotros en Radio La Nuestra y en Tempranito, una emprendedora de la localidad que viene y nos va a compartir un poquito de lo que pues aquí en San Antonio usted puede encontrar y más para los amantes pues de lucir bien a veces una prenda, un collar, un anillo, pero con un buen estilo marca la diferencia. Así que vamos a escuchar la invitación que tenemos para el Viva Jesús Fest y con esto regresamos con nuestra invitada. No le cambie.

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0: Y bueno, ya estamos de regreso en esta mañana. Gracias por acompañarnos y estar aquí presente con nosotros. Y bueno, en Radio La Nuestra siempre estamos listos para promover a los emprendedores y más a los emprendedores pues hispanos. Y hoy está con nosotros una buena amiga que hace poquito nos conocimos. Ella es Guadalupe Ramírez y ella es de Lunas Joyerías. Yunas con él. ¿Por qué le pusiste Yunas?
1: Mira, a mí me gusta mucho la luna y sí busqué un nombre que tuviera que ver y resulta que Yunas es luna en catalán, en la lengua catalana. Ah. Por eso es que aquí en Estados Unidos sí me ha costado un poquito que digan Yunas, porque es doble L, pero eso significa luna. Finalmente es luna.
0: Luna, al final. Oiga, mira este hermoso collar. ¿Qué piedra es esta?
1: Este es ámbar de México, Chiapas, de nuestra tierra. A mí me gusta mucho trabajar
0: con piedras naturales. A ver, yo quiero saber, ¿estas piedras sí las sacan de la tierra o las arman o las hacen? Disculpa mi ignorancia.
1: Esta es de un árbol. Haz de cuenta que se va haciendo como una mielecita, como si fuera una goma. Y pues ya después la pulen, o sea, la tienen que pulir y quedar para que... Si te fijas, no, ninguna está igualita porque obviamente está pulida a mano. Todo esto es trabajo artesanal.
0: Artesanal.
1: Entonces... Me gusta mucho trabajar así con piedras naturales. Quise traer este que es de México, de mi tierra. Y y yo le pongo pues la plata. O sea, algún accesorio o algo. En este caso el dije y las bolitas pues son de plata. Todos estos son diseños míos.
0: O sea, son diseños exclusivos de Lunas.
1: Exactamente.
0: Yunas Joyería.
1: De Yunas
0: Joyería. Ahora, la gente que ya vea esto, mire qué bonito. O sea, ahorita me hubiera gustado que estuviera Maribel aquí con nosotros, Overo, pero te vamos a volver a invitar sí, por aquí, Guadalupe. Tú eres una emprendedora. Estuviste en un evento de emprendimiento aquí con el Consulado de México. Sí. Y presentaste este proyecto. Tú lo estás lanzando vía online, o sea, la gente que quiera comprar, este está hermoso.
1: Sí, ese es Swarovski, es cristal de Swarovski.
0: Swarovski.
1: Ajá, ese realmente pues existe la tienda como tal de Swarovski y realmente ahí lo vas a encontrar todo muchísimo más caro, pero ellos tienen una línea donde venden los cristales para nosotros, para los que hacemos precisamente diseños propios.
0: Wow.
1: Entonces eso lo compras como por platitos, digamos, o bandejitas y ya de ahí pues cada quien hace su diseño. Pero el cristal es la misma calidad.
0: Entonces, este es Swarovski. Oye, mire la pedrería esto. Ahora, ¿dónde la gente, Guadalupe, puede ver todos esta joyería? Ya aquí yo tengo muchas mujeres que, híjole, no, están pero listas para poder... hacerle al marido que pase la tarjeta.
1: Ándale. Esa es la idea. Pues mira, ahorita actualmente estoy trabajando precisamente en la tienda en línea, o es una de las cosas, ahora sí, claves que salieron de este evento que comentas del diplomado. Ajá. Que tomamos en el consulado. Ya estamos trabajando en las fotos, que obviamente eso es lo que lleva más trabajo. Son meses de donde vamos a tenerle que echar muchas ganas a lo de las fotos y demás para tener la tienda en línea. Pero ahorita me pueden encontrar en las redes sociales así como Yunas Joyería, por ahí me pueden escribir o en mi WhatsApp lo puedo
0: ahora dar. Pero y luego cómo las ven, o sea, no hay fotos de esto, o si
1: sí,
0: tú les mandas
1: sí,
0: fotos
1: sí, sí. Yo les mando fotos y de hecho ahí en WhatsApp tengo un pequeño catálogo, ahí está todo actualmente. Ahí está
0: el entonces si tú quieres ver alguna joya de esta. Vamos a hablar, así como nos gusta hablar los mexicanos, un aproximadamente, o el precio de esta pieza. ¿Cuánto?
1: Esa cuesta $110.
0: $110.
1: El jueguito.
0: Ahora, es plata.
1: Sí, es plata.
0: No es stainless steel, como este anillo que traigo yo, que esto yo no lo compré con ella. Nomás es estoy acero, diciendo, es acero. Este es plata.
1: Plata.
0: Uh-huh. Ahora, con piedrería natural, como tú le dijiste. ¿Qué tipo de piedra es esta?
1: Te digo que es ámbar.
0: Ámbar, así
1: México,
0: se llama.
1: Sí.
0: Y para los que ustedes no saben, vamos a aprender mucho con Guadalupe, con Lupita, porque esta piedra sale de un árbol, nos estabas diciendo. ¿Y
1: sí,
0: en qué área?
1: Sí. En Chiapas.
0: En Chiapas. O sea,
1: tiene mucha fama en el mundo, de hecho.
0: Ok, y pues yo creo que el precio está accesible.
1: La verdad, viene yo pienso con que los sí, aretes. Hay gente que el ámbar, por la fama y la calidad que tiene en el mundo, lo da carísimo.
0: Ahora, la plata ahorita no está tan
1: también
0: barata.
1: También la plata ha subido mucho.
0: La plata, mucho. Ahora, ¿este también es de plata esto?
1: Sí, esto es plata también. Y este cuesta 99 el set.
0: Fíjate,
1: también realmente de, pues, de no es, y digamos que es así a lo mejor hasta de lo más caro, ¿eh? Porque tengo jueguitos más económicos.
0: Okay.
1: Entonces
0: para todo sí. hay para sí. todo tipo de gusto hay sí, hay, sí, hay una gran colección. Esto lo quisimos presentar el día de hoy. Ahora vuelve a poner, a ver si nos puedes ayudar, Johnny, poniendo el número en pantalla de ahí de nuestra buena amiga de Lunas, Yunas Joyería. Yunas Joyería. El teléfono
1: es
0: 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No, hombre, yo le voy a recomendar que usted no se vaya solo. la esposa no la deje sola porque va a querer comprarle toda la joyería acá a nuestra hermana Jonas.
1: Y ya vienen fechas importantes. Hay gente que desde septiembre se empieza a prevenir para diciembre. Entonces también lo pueden apartar. Hay
0: Oye,
1: gente
0: si este
1: que lo
0: está hermoso.
1: Sí,
0: está
1: el color, a mí me encanta el color.
0: Como
1: y es un diseño original. O sea, realmente nadie
0: lo va a tener.
1: No.
0: O sea, son diseños exclusivos. Es la diferencia.
1: Exacto.
0: De que ya vas a decir, este es un diseño único, exclusivo, exacto, ¿verdad? No te lo vas a encontrar en el round ni en
1: nada.
0: Es más, la piedra no la vas a poder encontrar.
1: No está tan
0: fácil. O sea,
1: fácil.
0: No es tan fácil. Entonces.
1: Y sí, eso es algo que me gusta mucho recalcar. Que, o sea, hay gente que a veces me dice, bueno, este me gustó, pero no me lo puedes hacer en rosa, en mora. O sea, es digamos que hacemos piezas exclusivamente para la persona. Ahora sí que del diseño personal, hacemos todo a mano. También manejamos oro, también pero principalmente la plata.
0: La plata y la piedrería. Entonces, nosotros estamos apoyando a este emprendimiento de nuestra buena amiga Guadalupe Ramírez, Yunas Joyería.
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5: Iniciamos con toda la información de noticias. El secretario del Tesoro, Scott Bessent, anunció la operación paria económico para cortar los ingresos de Irán mediante sanciones sectoriales de en criptomonedas, tecnología, oro, aviación y transporte marítimo. La medida castigará a más de 60 entidades e individuos y contempla sanciones secundarias contra países o empresas globales que mantengan negocios con el régimen iraní. Esta información es traída a ti por nuevanews.com. El presidente Donald Trump anunció un incremento al 50% en las tarifas a todos los vehículos, autopartes y acero provenientes de Canadá a partir del mes de enero del 2027. La medida intensifica la disputa comercial tras el colapso de las negociaciones bilaterales y responde a las quejas sobre altos impuestos agrícolas e inequidades en la balanza de intercambios. Te informó Ana Sofía Contreras.

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0: NuevaNews.com te presenta lo último en inmigración. Tribunal Federal invalida suspensión de visados de la administración Trump. Un tribunal federal anuló la orden de la administración del presidente Donald Trump, que suspendía visados de inmigrante para 75 países. La jueza del Distrito Sur de Nueva York, Janet Vargas, determinó en una sentencia de 61 páginas que la medida fue manifestantemente ilegal y concluyó que el secretario de Estado excedió sus facultades legales al implementarla. La norma impulsada a principios del año bloqueaba solicitudes bajo el argumento de evitar cargas económicas para el país, afectando a miles de solicitantes de naciones de América Latina, el Caribe, África y Asia. La magistrada indicó que las autoridades negaron visados de forma indiscriminada a personas que cumplían con todos los requisitos y demostraban autosuficiencia, contraviniendo la obligación legal de realizar evaluaciones individuales. El fallo revoca las denegaciones emitidas bajo esta política y abre la vía para revisar miles de solicitudes de inmigrantes y familias perjudicadas. Activistas y defensores de los derechos civiles celebraron la resolución como una victoria frente a políticas que consideran discriminatorias. Con información de NuevaNews.com, te informó Iram Nava.
1: Si alguna vez una pareja de casados le ha dicho que nunca discrepan, debe pensarlo dos veces. Como alguien dijo, lo único peor que personas que discrepan por todo son las que no discrepan en nada. La meta en las relaciones personales no es siempre estar de acuerdo, sino aprender a discrepar con amor y respeto. El apóstol Pablo fue un hombre de opiniones firmes que no temía expresarlas, pero estoy seguro de que lo hacía conforme a sus palabras en Efesios 4:15, siguiendo la verdad en amor. Por eso, si hoy se encuentra en desacuerdo con alguien, recuerde hacerlo siguiendo la verdad en amor, no con orgullo ni resentimiento. Le habla David Jeremiah, animándole a que tome el camino a una vida nueva. Descubra la verdad y el amor de Dios en su minuto en la Biblia.

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1: Iniciamos con toda la información de noticias. Las solicitudes semanales de subsidio por desempleo cayeron 206 mil, reflejando un mercado laboral con despidos mínimos pero contrataciones contenidas. Con una tasa de desempleo del 4.1%, la retención de personal por parte de las empresas sostiene un equilibrio firme ante los retos energéticos actuales y otorga margen a la Reserva Federal respecto a las tasas de interés. Esta información es traída a ti por nuevanews.com. El secretario de Estado, Marco Rubio, anunció la salida de Siria de la lista de estados patrocinadores del terrorismo tras concluir el periodo de revisión del Congreso. La medida revoca además la clasificación violenta de grupo liderado por el presidente Ahmed al-Sharaa, reconociendo sus esfuerzos bilaterales en la desarticulación de redes extremistas y la alineación con la coalición global. Te informó Ana Sofía Contreras.

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2: 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Como alguien dijo, lo único peor que personas que discrepan por todo son las que no discrepan en nada. 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

0: Cuando existen problemas en la relación conyugal, los gritos, el maltrato, las súplicas, las amenazas, los enojos y las conversaciones nunca proveen soluciones. Solamente dar todos los pasos que requiere una sabia confrontación permite la solución. En muchas ocasiones sana la enferma vida conyugal. En algunas ocasiones el divorcio es la mejor de las soluciones.
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2: La confrontación es esencial y no tengo manera de determinar lo que ocurrirá cuando usted la realice, pero si la ejecuta sabia y bíblicamente, obtendrá la solución. No siempre es la solución que esperaba, pero si siguió un proceso de obediencia a Dios y sus principios, la solución siempre será buena. Usted tiene la responsabilidad de manejar la situación con el propósito que se llegue a una definición. Algunos cónyuges quieren enfrentar conflictos que han acumulado por años por no estar preparados. Su nueva confrontación nuevamente será una falla si no busca la ayuda profesional y bíblica necesaria. Quienes están en camino al divorcio deben evaluar seriamente si están viviendo con la santidad, pureza, humildad, respeto, autoridad que Dios demanda y si está viviendo la santidad y respeto que quiere exigir de su cónyuge. Le invitamos a compartir con nosotros este mensaje titulado La confrontación, paso esencial para definir la relación.
0: La palabra de Dios no solamente nos entrega consejos sabios para que evitemos los pecados, sino también consejos sabios para saber lidiar cuando hemos cometido pecados. Nos entrega consejos para tratar de evitar errores, pero también cómo enfrentar los errores que hemos cometido. Además, como líder, tengo que tener palabras de esperanza, palabras de exhortación, palabras bíblicas y sabias. Por eso me alegra estar enseñando sobre mi libro Una puerta llamada divorcio. Hasta el momento he hablado de la solución tierna para un problema duro, de la gracia y la conducta humana, del plan perfecto para matrimonios imperfectos, sobre la estructura interna del matrimonio, los peligros de la familia cristiana y, en el programa anterior, solución adecuada para una relación inadecuada. Hoy, al continuar mi estudio titulado Una puerta llamada divorcio, hablaré sobre la confrontación, lo defino como el paso esencial para definir la relación y este es mi primer principio. Cuando existen problemas en la relación conyugal, los gritos, el maltrato, las súplicas, las amenazas, los enojos, las conversaciones nunca proveen soluciones. Solamente dar todos los pasos que requiere una sabia confrontación permite la solución. En muchas ocasiones la vida conyugal enferma sanará. En otras ocasiones el divorcio es la mejor de las soluciones. Yo sé que dije algo que puede ser conflictivo para algunas personas, pero usted debe escuchar toda la serie de estudios para entender que mi más grande propósito es que las personas no se divorcien, pero que mi más grande propósito es que las personas aprendan a enfrentar sus conflictos con sabiduría y que hay ocasiones en que pese a la sabiduría, pese al amor, pese a la exhortación, pese al deseo de una persona de actuar correctamente, hay cónyuges que deciden seguir viviendo pecaminosamente y para eso Dios también tiene una solución. Ningún matrimonio debe permanecer enfermo. Cuando existe maltrato y conflictos serios que están destruyendo a las personas y a toda la familia, se debe buscar una solución. No es necesario ser muy inteligentes, ni tampoco ser muy sabio para determinar que las situaciones permanecen destructivas o son agravadas cuando por falta de interés, descuido, ignorancia o rebeldía no son confrontadas. Tristemente, la mayoría de las personas eligen métodos y herramientas, así como actitudes equivocadas para buscar la solución a lo que está destruyendo su relación. No existe otro camino que una confrontación seria, bíblica, con energía, con prudencia y con gran sabiduría. No existe una buena solución sin una buena confrontación. aunque a veces como producto de la confrontación bien realizada, la persona termine divorciada. Para realizar la confrontación, el cónyuge debe tomar decisiones radicales, aunque sean difíciles, no les guste hacerlo. La pregunta lógica que tendrán los cónyuges al comprender la situación crítica que viven será: ¿qué es lo que puedo hacer para mantener una relación saludable? ¿Qué puedo hacer para evitar que mi matrimonio siga en estas condiciones? ¿Cómo podemos confrontar la relación destructiva que tenemos? Eso es precisamente lo que anhelo poder contestar a partir de este momento. Mi respuesta incluirá una serie de sugerencias que pueden ayudar si es que la persona actúa con determinación, honestidad y compromiso. Déjeme darle algunas opciones. Primero, la confrontación con determinación. ¿Qué es la confrontación? Es el careo que se realiza entre dos o más personas. La razón por la que digo que debe ser con determinación, pues en el careo deben fijarse los términos por los cuales se va a regir la relación conyugal en el futuro. Nada es peor que ignorar un conflicto. La peor solución que usted puede imaginarse es dejar que el tiempo transcurra y no enfrentar el problema para encontrar verdadera solución. Recuerde, hay problemas que el tiempo no resuelve. Hay situaciones que se empeoran por la impavidez. Sería ideal que ambos cónyuges estén conscientes de la necesidad de cambio, pero muchas veces la realidad es distinta. Generalmente es uno de ellos que, como resultado del cansancio, la sabiduría propia o el asesoramiento profesional, decide actuar seriamente. En la mayoría de los casos, es una reacción en vez de una acción. El cansancio, el dolor, el enojo, la desesperación son motivos por los cuales muchas personas se deciden a tomar las medidas necesarias para interrumpir el proceso de deterioro de las relaciones conyugales. Generalmente esta no es una reacción dirigida a buscar un cambio para salvar el matrimonio. Más bien, usualmente la persona piensa que su reacción tiene como propósito terminar con el sufrimiento que le aqueja. Y para hacerlo, termina la relación matrimonial con quien cree que es causante de su dolor. Creo que ningún cónyuge debe permitir que su matrimonio se destruya. Pero existen momentos en que la determinación no es personal, sino del cónyuge que ha elegido el pecado o la maldad en vez de la amistad y santidad en la relación conyugal. Es mucho más sabio que antes de llegar al cansancio, alguno determine buscar ayuda. Si solo uno de ellos está dispuesto a hacerlo con sabiduría, sometido a los principios bíblicos, ponerse dos metas en mente. Primero, crear conciencia del problema. Segundo, dar todos los pasos necesarios y hacer todo esfuerzo por encontrar solución. Por lo menos una de las dos personas debe hacer serios intentos de enfrentar el conflicto con determinación, aunque lo ideal es que ambas personas estén comprometidas a iniciar y terminar un proceso de asesoramiento matrimonial. Deben buscar ayuda y, bajo consejo profesional sabio, adquirirán las herramientas necesarias para determinar con mayor conocimiento si es posible seguir en la relación conyugal o el mejor camino sería el divorcio. Lamentablemente, muchas veces uno de ellos se niega rotundamente a hacerlo. En ese caso, sanar la relación matrimonial es humanamente imposible. En esa circunstancia sugiero que por lo menos quien desea ser ayudado de todas maneras busque consejo en forma independiente y por su propio bien. Escúcheme, se lo repito una vez más. Si su cónyuge quiere divorciarse, quiere seguir en su pecado o no quiere separarse pero seguir en su adulterio o en la violencia, en esa circunstancia sugiero que por lo menos quien desea ser ayudado de todas maneras busque consejo en forma independiente y por su propio bien. De esa manera tendrá más paz en su conciencia, recibirá herramientas sabias que le ayudarán a tomar decisiones correctas y no actuará solo, sino bajo orientación. Lo primero que hay que hacer es lo que dice la expresión popular, tomar el toro por los cuernos. Quien determina que iniciará el proceso de confrontación debe buscar el momento oportuno, utilizar las palabras apropiadas, hablar francamente y decidir de la forma más honesta y con el más absoluto respeto los pasos que comenzará a dar inmediatamente en este proceso de búsqueda de la solución. Hay otra forma en que usted puede enfrentar la situación. Le he llamado la presión con sabiduría. Todas las técnicas que los cónyuges hasta el momento han empleado con el fin de sostener el matrimonio, sin duda, solo han servido para permanecer juntos. Pero han sido un fracaso porque el problema real, en vez de solucionarse, se ha agravado. Esa es la razón de las condiciones deplorables en que se encuentra la relación conyugal. Por lo tanto, estos mecanismos de presión que fueron usados anteriormente deben ser automáticamente rechazados porque no fueron lo suficientemente sabios como para motivar un cambio. La manipulación, la angustia, la ira, los reclamos, las peleas, el ignorar los conflictos, el soportar todo el sufrimiento sin abrir la boca, todas esas técnicas tienen que ser eliminadas. Las súplicas, los ruegos, los gritos, los lloros, la actitud de limpiapiés que toma un cónyuge son totalmente destructivas. Indudablemente que hay tiempos en que los sentimientos deben ser expresados y hay ocasiones en que hay que mantener una callada tolerancia, pero estas respuestas no deben ser usadas como una técnica persuasiva para mantener el matrimonio. La mayoría de las personas no sueñan ni planifican usar este tipo de métodos coercitivos para convencer a su cónyuge que deben seguir casados. Más bien, estas prácticas erróneas son producto de un acomodamiento a las circunstancias o los mecanismos de defensa que los cónyuges han creado. Sin duda, también han usado otros métodos como el sincero afán de atraer, animar, compartir, soportar, apoyar a su esposo o esposa, o, para mostrar que aún existe amor verdadero, tratar de ser lo más comprensivo. Pero la dura realidad comprueba que aún esas técnicas han fallado y su uso solo ha conseguido agravar la situación y que ahora se requiere de técnicas más fuertes y una seria confrontación. Los métodos de súplica que emplean los cónyuges durante los conflictos en el matrimonio son muy negativos. Existen algunos que suplican no ser abandonados. Algunos permanecen en la vida conyugal por las súplicas de clemencia que realiza el cónyuge atemorizado, pero esa es una reacción negativa. Imagínese que usted desea casarse. Ha esperado mucho tiempo, los años han pasado, y cuando ha llegado al punto de desesperación, finalmente consigue novio. ¿Cree usted que sería efectivo tomarlo por el cuello y exigirle que por favor se case con usted? ¿Cree que sería bueno suplicarle que se case explicándole en medio de las lágrimas que si no lo hace destruirá toda su vida? Suponga que decide exigirle que se case porque no puede vivir sin él y le comunica constantemente que está dispuesta a morir si no lo acepta. Sinceramente, ¿cree usted que ese es un método apropiado? Seguramente está de acuerdo conmigo que esa forma de conseguir una relación interpersonal es totalmente errónea. Para decirle la verdad, no creo que exista un ser humano racional que actúe de esa manera, aunque a veces se encuentran. Lamentablemente, esa es la forma que actúan algunas personas dentro del matrimonio. Cuando un matrimonio se encuentra viviendo bajo las circunstancias destructivas, por lo menos uno de ellos necesita abrir una puerta de escape. Recuerde, la súplica constante, el ruego acongojado, son métodos inefectivos para atraer a otra persona. Actuaciones como estas solamente aumentan el irrespeto. Es indudable que si uno de los cónyuges ha estado evitando, ignorando, rechazando la idea de tomar decisiones con respecto al futuro de la relación matrimonial, el otro tiene la obligación de presionar una definición. Generalmente en todos los casos se usa la misma técnica de presión, pero con diferentes matices. Mantenga sus expectativas reales, pues no siempre los resultados son los que uno se imagina. Sin embargo, la presión que se realiza tomando en cuenta principios bíblicos siempre cumplirá el objetivo, y ese objetivo es que finalmente se defina el futuro de la pareja. Déjeme darle otro ejemplo. Ejemplos de confrontaciones necesarias. Después de asesorar a Luisa, una persona que estaba sufriendo de abuso físico y emocional, después de algunos meses de tratarla, la mujer tuvo la suficiente fortaleza para confrontar a su esposo. Le ayudé a prepararse espiritual, emocionalmente, y ella le dijo a su esposo abusivo más o menos lo siguiente: creo que he vivido momentos muy lindos contigo en mi matrimonio. Mi amor ha sido tan profundo y sincero que he intentado atraparte por todos los medios que se me han ocurrido. Ahora me doy cuenta que algunos han sido apropiados y otros ridículos. Nunca he querido que te marches. He cometido serios errores en mi vida y solo mis principios cristianos me han impedido que actúe de una manera violenta. Sin embargo, llegó el momento en que tenemos que confrontar el problema y tomar una determinación. Nos casamos libremente, tomamos nuestras decisiones totalmente fuera de presión, y hace algún tiempo atrás que vienes amenazándome con que vas a terminar con el matrimonio. Creo que a partir de esta fecha no voy a suplicarte nunca más. Estás libre para marcharte. Sé que esta experiencia ha sido muy dolorosa, pero creo que puedo manejar mi vida sin ti. Lo único que te ruego es que tomes absoluta responsabilidad sobre nuestros hijos y sobre mi persona. Tú me has dicho que tienes un abogado y es necesario hacer todas las cosas correctamente. Creo que debemos separarnos como dos seres humanos racionales. No tenemos por qué pelearnos, no tenemos por qué destruirnos, no tenemos por qué atacarnos. Esta es una decisión que estamos tomando juntos. Debido a que yo no tengo los conocimientos legales, vamos a hacer todas las cosas en forma adecuada y por eso he buscado el consejo necesario. Y a partir de este momento, considerémonos personas que inician su proceso de separación y hagámoslo con la mayor altura y dignidad posible. ¿Usted se imagina aquella confrontación? ¿Es sabia o no es sabia? Después de conversar en algunas oportunidades con Luisa, quien pasó por años suplicando a su esposo que no abandone el hogar, finalmente existió en ella un cambio. Después de comunicar a su esposo su nueva posición, comenzamos a notar que el esposo creía que esta era solamente una nueva técnica que ella estaba empleando para que él se quede en el hogar. Y Luisa tuvo que comenzar a actuar muy sabiamente a fin de dar a entender que esta no era una maniobra más, sino que era una decisión absolutamente radical. Es necesario que la esposa compruebe al esposo que sus palabras son verdaderas, y la mejor forma de hacerlo es apoyando sus palabras con un adecuado comportamiento, con la actitud correcta. Es necesario demostrar que su decisión es real y verdadera, y solamente el tiempo y su actitud pueden demostrar que él es realmente o ella es realmente libre para tomar sus determinaciones. En muchas oportunidades he comprobado que el cónyuge que ha sido confrontado busca diferentes formas de comprobar si todavía puede manipular o si puede seguir manejando la situación. Por eso es indispensable que le demuestre lo contrario. Debe probar que ya la situación no está en manos de quien manipula, sino en manos del cónyuge que ha decidido, que ha tomado la decisión radical de recibir consejo sabio y bíblico para iniciar su proceso de confrontación. Si el cónyuge más vulnerable pasa esta prueba inicial, si logra convencer a su cónyuge que su decisión es verdadera, puede existir diferentes consecuencias a las que experimentó Luisa en su relación matrimonial. Por ejemplo, Pedro, al darse cuenta de la seriedad de la determinación de su esposa y después de comprobarle de diferentes maneras, fue inducido a realizar cambios tan radicales que abrieron una puerta de esperanza para la solución. Pedro demostró tanto arrepentimiento y humildad que Liliana aceptó que su esposo se sometiera a un proceso de asesoramiento y luego siguió la determinación del consejero. Después de 3 meses de recibir consejos, Pedro no solo había aceptado a Jesucristo, sino que era un hombre que había iniciado rápidamente un proceso de cambio radical de su vida. Estuvieron 3 meses separados. Luego, por 2 meses, estaban viviendo juntos y bajo asesoramiento. Y cuando llegó el 6º mes, desde que la esposa había decidido confrontar con seriedad su situación, iniciaban una relación matrimonial con límites bien definidos y con muchas posibilidades de sanidad. Alejandra vivió una experiencia totalmente diferente. El mismo día que confrontó a su marido, este abandonó el hogar y nunca más supo de él. Por muchos meses vivió arrepentida de lo que había hecho, a pesar de que era castigada constantemente, físicamente, y su esposo tenía un amante. Pero después de un largo proceso de ayuda psicológica y profesional, inició su vida normal. Cristina era la mujer que más temores tenía. Por años había ayudado a su esposo, que era un alcohólico. Ella había hecho todo lo humanamente posible por mantener su relación matrimonial. Había disfrutado de una buena situación económica, pero ella nunca había trabajado fuera del hogar. Había buscado ayuda en grupos para esposas de alcohólico, asistía a cada conferencia sobre la familia, invitaba a su esposo, asistía a estudios bíblicos. Incluso yo tuve la oportunidad de conversar y asesorar a su esposo. Cada vez que le mencionaba que debía tomar una decisión radical, Cristina se llenaba de temores. Había confrontado a su marido muchas veces de la forma que ella sabía. Finalmente tuvo que abandonarlo. La última vez que conversé con ella por teléfono me contaba que por primera vez estaba trabajando para sostenerse y viviendo independientemente. Aunque estaba realizando tareas que nunca había hecho en su casa, sentía que estaba viviendo con ilusión, esperanza y tranquilidad. En el caso que usted está viviendo, no tengo manera de determinar lo que ocurrirá. Pero el secreto es que sin importar cuál sea la reacción de su cónyuge, usted debe manejar la situación con el propósito que se llegue a una definición. Puede que comience a notar que ya no es necesario pelear y la relación interpersonal mejore. Obviamente, este puede ser un buen síntoma o una manipulación de su cónyuge. Puede que exista deseo de cambio por la presión que ha realizado. Sin embargo, para poder volver a unirse, tiene que existir un tiempo de separación y un tiempo de asesoramiento. Debe tratar con seriedad de corregir los problemas que han provocado la separación. Los problemas no se arreglan solo por separarse. El consejero debe ayudarle a determinar si están preparados para volver o no. En algunos casos, la presión producto de la confrontación produce una consecuencia totalmente diferente. Algunas parejas, después de confrontar profundamente el asunto o de separarse y buscar ayuda profesional, toman la determinación de separarse definitivamente y luego divorciarse. En ese caso, la persona que ha estado sufriendo por tanto tiempo comenzará por primera vez a experimentar cambios. Por supuesto, al principio existe una serie de temores descritos más adelante en este libro. Sin embargo, es necesario vivirlo, porque poco a poco comenzará a sentir el cambio. Por primera vez es la persona quien está en control de su propia vida, y cuando se recupera el control se deja de sufrir el dolor de la manipulación ajena. Entonces sentirá mayor fortaleza para poder manejar la situación con mayor sabiduría. No hay agonía más grande que pasar por este tiempo de espera, de lágrimas, de separación, de rompimiento de la relación interpersonal. Sin embargo, por primera vez la persona va a comenzar a tomar las determinaciones por sí misma. Por primera vez las cosas dependerán de lo bien o mal que ella actúe, de la determinación sabia o poco sabia que ella realice. Y poco a poco, en medio de esas experiencias, el proceso de sanidad comienza. La presión de tomar decisiones sola y la consecuencia de sus hechos le comprueban que es libre, que debe hacerse cargo de su vida. Ya no hay nadie a quien culpar, ni hay nadie de quien depender, ni que nadie le maltrate. Déjeme terminar con el siguiente pensamiento. Las personas podemos morir si decidimos vivir en forma irresponsable sin seguir las reglas de limpieza, nutrición y aun cuando actuamos en forma violenta e irresponsable. De la misma manera, podemos experimentar problemas, sufrir la muerte de un matrimonio o su enfermedad cuando los cónyuges decidimos actuar en rebeldía, rechazando a Dios y obedeciendo a nuestras pasiones y pecaminosidad. Ningún cónyuge debe permitir que otro lo destruya. Para enfrentar cualquier problema, lo único que entrega solución es la sabia confrontación. Si usted se encuentra sufriendo en medio de la violencia, el maltrato, el abuso, el adulterio permanente, la vida de inmoralidad de su cónyuge, si usted y sus hijos están sufriendo, usted tiene la obligación, como hijo, como hija de Dios, realizar una seria confrontación. Esta debe ser práctica, sabia, enérgica y bíblica, y debe recibir la ayuda y la orientación sabia de alguien que conoce el procedimiento bíblico. ¿Está dispuesto a hacerlo?
2: No hay agonía más grande que pasar por el tiempo de espera, de lágrimas, de separación, de rompimiento de la relación interpersonal, de confusión para tomar la decisión si se debe o no divorciar. Sin embargo, si toma decisiones en medio de las crisis y sin la sabiduría para actuar bíblicamente, puede que esté comenzando un proceso que nunca debería haber iniciado o destruyendo una relación conyugal que puede ser restaurada, pero debido a sus errores la está destruyendo. 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Gracias por acompañarnos en este estudio. Y ahora el pastor David Ormachea termina el programa de hoy con estas importantes palabras.
0: La mayoría de las personas no sabe cómo enfrentar los serios conflictos que son parte de toda relación conyugal, y por ello algunos viven toda la vida en relaciones enfermas y destructivas, y otros se separan rápidamente en vez de buscar las soluciones sabiamente. Los que se casan no sueñan ni planifican usar métodos coercitivos para convencer a su cónyuge de que deben seguir casados, pero muchos lo hacen por medio de amenazas e intimidación. Otras personas suplican, ruegan, muestran mucha contrición después de haber adulterado o actuado con violencia, pero es solo otro acto de manipulación del momento y no un sincero arrepentimiento. Los métodos de súplica que emplean los cónyuges durante los conflictos en el matrimonio son muy negativos. Existen cónyuges que suplican no ser abandonados. Algunos permanecen en la vida conyugal por las súplicas de clemencia que realiza el cónyuge atemorizado, pero no porque deseen vivir conforme Dios ha ordenado. Miles de matrimonios nos demuestran que con la ayuda profesional, con nuestro sometimiento a los mandatos divinos y nuestra humildad y fidelidad, se pueden sanar y corregir muchas relaciones destruidas. Le ruego que determine seriamente vivir humilde y bíblicamente y confrontar sus problemas sabiamente.
1: En la próxima audición de Principios presentaremos el mensaje titulado Opciones disponibles para responder a un matrimonio no saludable. Hasta entonces.

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1: Iniciamos con toda la información de noticias. El vicepresidente J.D. Vance visitó Maine para respaldar a los candidatos republicanos a las elecciones de mitad de mandato, destacando al aspirante al Congreso Paul LePage. Durante su intervención, Vance criticó la gestión del programa estatal de Medicaid, denunció el fraude en el sector salud y advirtió sobre el impacto de las políticas progresistas en la economía. Esta información es traída a ti por nuevanews.com. El presidente Donald Trump viajará a Irlanda del 12 al 13 de septiembre para asistir al Abierto de Irlanda en su complejo Trump Jungberg. Durante el viaje colocará la primera piedra de la nueva embajada de Ballsbridge y mantendrá encuentros con personal diplomático y empresarios, abriendo la posibilidad de una reunión con la presidenta irlandesa Catherine Kennelly. Te informó Ana Sofía Contreras.

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0: Si alguna vez una pareja de casados le ha dicho que nunca discrepan, debe pensarlo dos veces. Como alguien dijo, lo único peor que personas que discrepan por todo son las que no discrepan en nada. La meta en las relaciones personales no es siempre estar de acuerdo, sino aprender a discrepar con amor y respeto. El apóstol Pablo fue un hombre de opiniones firmes que no temía expresarlas, pero estoy seguro de que lo hacía conforme a sus palabras en Efesios 4:15, siguiendo la verdad en amor. Por eso, si hoy se encuentra en desacuerdo con alguien, recuerde hacerlo siguiendo la verdad en amor, no con orgullo ni resentimiento. Le habla David Jeremiah, animándole a que tome el camino a una vida nueva. Descubra la verdad y el amor de Dios en su minuto en la Biblia.
1: NuevaNews.com te presenta lo último en inmigración. Tribunal Federal invalida suspensión de visados de la administración Trump. Un tribunal federal anuló la orden de la administración del presidente Donald Trump, que suspendía visados de inmigrante para 75 países. La jueza del Distrito Sur de Nueva York, Janet Vargas, determinó en una sentencia de 61 páginas que la medida fue manifestamente ilegal y concluyó que el secretario de Estado excedió sus facultades legales al implementarla. La norma impulsada a principios del año bloqueaba solicitudes bajo el argumento de evitar cargas económicas para el país, afectando a miles de solicitantes de naciones de América Latina, el Caribe, África y Asia. La magistrada indicó que las autoridades negaron visados de forma indiscriminada a personas que cumplían con todos los requisitos y demostraban autosuficiencia, contraviniendo la obligación legal de realizar evaluaciones individuales. El fallo revoca las denegaciones emitidas bajo esta política y abre la vía para revisar miles de solicitudes de inmigrantes y familias perjudicadas. Activistas y defensores de los derechos civiles celebraron la resolución como una victoria frente a políticas que consideran discriminatorias. Con información de NuevaNews.com, te informó Hiram Nava.

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1: Iniciamos con toda la información de noticias. El secretario del Tesoro, Scott Bessent, confirmó que el programa habitual de subastas de deuda a largo plazo continuará sin cambios, a pesar de duplicar el volumen de recompras de bonos a 10 y 30 años. La estrategia busca respaldar la liquidez del mercado y moderar los rendimientos, financiativa respaldada con recursos existentes mientras se alistan nuevas acciones internacionales. Esta información es traída a ti por nuevanews.com. Agentes policiales acudieron a un evento de recaudación de fondos del representante Tom Ken en Nueva Jersey tras recibir reportes de una supuesta intrusa que resultó ser la periodista Trace Tully de The New York Times. A pesar de la presencia de otros reporteros, a Tully se le negó la entrada bajo el argumento de que era un acto privado. Te informó Ana Sofía Contreras.

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Si alguna vez una pareja de casados le ha dicho que nunca discrepan, debe pensarlo dos veces. Como alguien dijo, lo único peor que personas que discrepan por todo son las que no discrepan en nada. La meta en las relaciones personales no es siempre estar de acuerdo, sino aprender a discrepar con amor y respeto. El apóstol Pablo fue un hombre de opiniones firmes que no temía expresarlas, pero estoy seguro de que lo hacía conforme a sus palabras en Efesios 4:15, siguiendo la verdad en amor. Por eso, si hoy se encuentra en desacuerdo con alguien, recuerde hacerlo siguiendo la verdad en amor, no con orgullo ni resentimiento. Le habla David Jeremiah, animándole a que tome el camino a una vida nueva. Descubra la verdad y el amor de Dios en su minuto en la Biblia.

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1: Vamos con toda la información de noticias. El presidente Donald Trump recorrió las obras del nuevo helipuerto en el Jardín Sur, diseñado para recibir al Marine One y acoger eventos oficiales, financiado por el fabricante Sikorsky y donaciones privadas. La instalación busca optimizar los despegues de la nueva flota de helicópteros y podría estar terminada a tiempo para la llegada del mandatario chino Xi Jinping. Esta información es traída a ti por nuevanews.com. El servicio postal aprobó nuevas regulaciones para el envío de boletas por correo, sujetas a que la Corte Suprema habilite la medida ejecutiva del presidente Donald Trump, que busca restringir esta modalidad. El plan exige a las autoridades locales entregar padrones electorales validados, enfrentando el rechazo de tribunales federales a pocos días del envío inicial de votos en el extranjero. Te informó Ana Sofía Contreras.

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0: alguna vez una pareja de casado le ha dicho que nunca discrepan, debe pensarlo dos veces. Como alguien dijo, lo único peor que personas que discrepan por todo son las que no discrepan en nada. La meta en las relaciones personales no es siempre estar de acuerdo, sino aprender a discrepar con amor y respeto. El apóstol Pablo fue un hombre de opiniones firmes que no temía expresarlas, pero estoy seguro de que lo hacía conforme a sus palabras en Efesios 4:15, siguiendo la verdad en amor. Por eso, si hoy se encuentra en desacuerdo con alguien, recuerde hacerlo siguiendo la verdad en amor, no con orgullo ni resentimiento. Le habla David Jeremiah animándole a que tome el camino a una vida nueva. Descubra la verdad y el amor de Dios en su minuto en la Biblia.
1: NuevaNews.com te presenta lo último en inmigración. Tribunal Federal invalida suspensión de visados de la administración Trump. Un tribunal federal anuló la orden de la administración del presidente Donald Trump, que suspendía visados de inmigrante para 75 países. La jueza del Distrito Sur de Nueva York, Janet Vargas, determinó en una sentencia de 61 páginas que la medida fue manifestamente ilegal y concluyó que el secretario de Estado excedió sus facultades legales al implementarla. La norma impulsada a principios del año bloqueaba solicitudes bajo el argumento de evitar cargas económicas para el país, afectando a miles de solicitantes de naciones de América Latina, el Caribe, África y Asia. La magistrada indicó que las autoridades negaron visados de forma indiscriminada a personas que cumplían con todos los requisitos y demostraban autosuficiencia, contraviniendo la obligación legal de realizar evaluaciones individuales. El fallo revoca las denegaciones emitidas bajo esta política y abre la vía para revisar miles de solicitudes de inmigrantes y familias perjudicadas. Activistas y defensores de los derechos civiles celebraron la resolución como una victoria frente a políticas que consideran discriminatorias. Con información de NuevaNews.com, te informó Irán Nava.

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0: hacer no hago.
1: Muchos de nosotros, sin darnos cuenta, andamos modo Pablo. En Romanos 7:15 él decía, porque lo que hago no lo entiendo, pues no hago lo que quiero, sino lo que aborrezco, eso hago. Muchos de nosotros andamos así a veces sin darnos cuenta, es cuestión de reconocerlo.

0: Mr. Bones.
1: Y una vez más, este que te habla, hasta que Dios quiera, el Goyo.
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1: 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El gobernador de California, Gavin Newsom, impulsa una propuesta legislativa para limitar la responsabilidad financiera de las empresas de servicios públicos ante incendios provocados por sus equipos. La medida busca estabilizar las tarifas eléctricas y acelerar pagos a víctimas, aunque enfrenta críticas de sobrevivientes y aseguradoras que advierten sobre un posible incremento en los costos de los seguros. Esta información es traída a ti por nuevanews.com. El Comando Sur reanudó las acciones militares en el Pacífico Oriental tras destruir una embarcación vinculada al narcotráfico, dejando 2 muertos. La operación marca la reanudación de los ataques cinéticos contra organizaciones criminales en la región, mientras legisladores cuestionan la legalidad del procedimiento bajo la estrategia antidrogas implementada por el presidente Donald Trump. Te informó Ana Sofía Contreras.
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tardes. Buenas tardes, buenas tardes, buenas tardes, buenas tardes, buenas tardes, buenas tardes, buenas tardes, buenas tardes, buenas tardes, buenas tardes, buenas tardes, buenas tardes, buenas tardes, buenas tardes, buenas tardes. ¿Qué tal, amigos de Keila Radio 106.5 FM? Qué gusto, qué bendición es volverles a saludar en una tarde linda, una tarde maravillosa, ya tarde de martes, ya martes, el segundo día de la semana, 25 de agosto del 2026. Y qué bendición es poderle saludar a usted que va sobre ruedas a esta hora de la tarde, usted que está en casa, usted que ya está esperando a sus nenes, a los niños ahí en la escuela. Bonita tarde para usted, que Dios me le guarde, que Dios me le bendiga. Y también quiero hacerle la cordial invitación que a partir de este momento se abroche los cinturones, porque ya comienzan los 180 minutos más intensos de las tardes en Keila, con la mejor música, la mejor interacción con cada uno de ustedes, el versículo bíblico que siempre nos hacen llegar a través de nuestro WhatsApp 512-402-2438. Y bueno, ya está listo aquí el loco soñador, listo, contento, agradecido con Papito Dios, porque Él sabe lo que quiere para nosotros. Así es que hoy en esta excelente tarde quiero recordarte también que te traemos información, noticias, pero lo más importante es que no puede faltar en tu casa, en tu auto, en tu oficina, la palabra del Señor, la palabra que cambia, que restaura, la palabra que es la que nosotros tenemos que vivir y caminar en ella todos los días de nuestra vida. Juan Mejía en cabina, dándole las bienvenidas a las tardes en Keila. Oye, ya una tarde linda, una tarde maravillosa. Ya solamente quedan 6 días para despedir el mes de agosto y Dios mediante entrar al mes de septiembre. ¿Cómo pasa el tiempo? Por eso te invito a que aproveches cada segundo de tu vida a amar, a perdonar, a ser agradecidos, porque Dios es el que tiene los mejores planes para tu vida. Nosotros hacemos los planes, pero los planes de Dios son perfectos. Él es el dueño del tiempo, Él es el dueño del futuro y Él es el dueño de tu vida. Así es que hoy nos dice el libro de Jeremías, capítulo 29, el verso 11. Es el versículo del día. Porque yo conozco los planes que tengo para ustedes, afirma el Señor. Planes de bienestar y no de calamidad, a fin de darles un futuro y una esperanza. Hoy es una nueva tarde, una tarde llena de esperanzas, una tarde llena de la misericordia de Dios. Así es que lo que tú no entiendes en esta tarde, déjame decirte, acomódate con la fe, alíñate con la fe. Por favor, solamente escribe una tarde más donde la fe hoy te va a llevar a tus victorias. Donde la enfermedad hoy se va y eres sano en el nombre de Jesús. Así es que abre las puertas de bendición y cierra las puertas de la dificultad. Levanta la cabeza, sonríe y vamos para adelante, porque ya comienzan los 180 minutos más intensos de las tardes en Keila.

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1: 13 de la tarde con 12 minutos. Alegres, contentos, agradecidos con cada uno de ustedes. Retornamos después de estos cortos comerciales.
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2: Bueno, continuamos en esta excelente tarde de martes. No te cases ni te embarques. Te llevamos la mejor información, como está el pronóstico del tiempo a esta hora de la tarde y cómo estará más adelante, las próximas horas. Cómo estará tu tiempo, tú que estás trabajando en esas áreas de construcción, a los que andan haciendo yarda, por favor, no olviden ponerse por ahí, protegerse, ponerse por ahí todo lo que es un buen gorro. Aunque andemos por ahí un poco sofocados de la calor, pero es importante que se puedan cuidar su cara, su piel. Y bueno, esos son los consejos que le podemos decir en esta bonita tarde y saludarle y darles las gracias a aquellos que nos sintonizan a esta hora de la tarde. Vámonos con el pronóstico del tiempo. Una tarde totalmente soleada con temperaturas actuales por ahora. Nos encontramos en los 97 grados con máximas en los 100 grados. Nos indica por aquí que más adelante no va a estar las temperaturas bastante fuertes. Así que vamos a cuidarnos, vamos a tomar agua, no lo suficiente, sino que a estarse mojando por lo menos los labios por ahí, porque las temperaturas están bastante fuertes. A las 8:02 se nos estará escondiendo la tarde y vendrá el anochecer. Nos indica que para el día miércoles, tendremos temperaturas máximas en los 106 grados. Las temperaturas no bajan, están bastante fuertes. Vamos a mantenernos hidratados. Nos indica por aquí que hay un 32% de humedad sobre la ciudad en Austin y a sus alrededores. Hay vientos hacia el este. Están a 10 millas por hora. Vamos a continuar en esta bonita tarde trayéndole más información más adelante sobre lo que es el tráfico.
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1: Bueno, continuamos en esta bonita tarde, una tarde linda, una tarde maravillosa, una tarde donde el sol dice, está demasiado caliente, pero usted no se imagina que usted es aire, mar y tierra. Dios lo hizo a su imagen y a su semejanza. Así es que tranquilón, porque el que se enoja pierde, dicen por ahí. Bueno, vámonos a lo que es el tráfico a esta hora de la tarde. Sabemos de que hay un clima bastante agradable. Démosle gracias al Señor por todo, como dice la alabanza, ¿no? Así es que vámonos en esta excelente tarde de martes a llevarles el tráfico. Nos vamos a las carreteras de Austin y a sus alrededores. Ya nos están enviando esos reportes de sintonía a esta hora de la tarde. Les invitamos a que sigan conectados con esta tu estación favorita, la estación que te conecta con el cielo. Ya listos en esta excelente tarde, ya martes, el segundo día de la semana, llevándoles a ustedes lo que es el reporte del tráfico. Un tráfico espectacular, porque no importa si estás haciendo tráfico a esta hora de la tarde, recuerda que tú no naciste corriendo, tú naciste en el tiempo correcto y perfecto de Dios. Si estás en el tráfico es porque Dios ahí te tiene, porque qué. ¿Te imaginas que vas rápido, se te cruza un peatón o quizás se te cruza por ahí un auto y viene ese accidente? No, ni Dios lo quiera. Ese accidente lo reprendemos en el nombre de Jesús. Por eso, si estás en el tráfico, tranquilo, es mejor llegar tarde que nunca, dicen por ahí. El tráfico a esta hora de la tarde, como siempre, como de costumbre, en lo que es el 35 sur al norte. Más que todo, hoy hay buenas noticias, porque por ahora, todo lo que es William Kahn, un Oldorf, todo lo que es esta zona está totalmente libre. Más como de costumbre, llegar a la ciudad de Austin, esa ciudad que endulza tus ojos, esa ciudad que puede relajarte, que puede quitarte un poco el estrés. Así es que te invitamos en esta excelente tarde a que manejes con precaución, que puedas ser una persona prudente, ese hermano que reflejes el amor de Dios, refleja el amor de Dios a través de cómo manejas tu auto, tu troca, allí donde estás haciendo fila para poder recoger a tus niños, a los niños que ya van saliendo de las escuelas. Les invitamos en esta bonita tarde a que tengan paciencia. No le quites el teléfono a tu mamá, es entrando al auto. Dice que por ahí, si amas a Dios, pero si no soportas a tu hijo, entonces ¿crees que estás amando a Dios? ¡Ah! Ahí les dejo de tarea. Bueno, como siempre, Riverside Drive con tráfico a esta hora de la tarde. Les cuento también que es de costumbre, ya eso es pon, dicen, quita y pon, eso es pon, que siempre vamos a encontrar tráfico en esta zona de la Riverside Drive. Por cierto, el 35 lo están dejando más guapo que nunca. Así ya hay salidas importantes donde no solamente usted va a poder caminar seguro, sino que va a poder ya manejar un poquito más rápido, pero siempre respetando el speed límite. Así es que vamos en esta excelente tarde, Riverside Drive con tráfico a esta hora de la tarde. Deja de haber tráfico en Maynor. Ahí deja de haber tráfico en esa salida de Maynor Road. Ahí deja de haber tráfico. Y ustedes saben, como de costumbre, todo lo que es esta salida por aquí de la Rumberley. Estamos cerca, a unos 5 minutos de la Rumberley. Ahí siempre hay tráfico, así es que vamos a manejar con precaución. Hay niños que cruzan calles, también hay personas que andan en la tienda comprando. Le invitamos a usted que maneje con precaución, por favor. Siempre que damos el reporte del tráfico, es importante llevarle estos consejos. Aquellos que vienen ya manejando de esta zona de Georgetown, que ya van entrando casi a la ciudad de Austin, déjeme decirle que en la calle de los Estudiosos, Martin Luther King, ahí comienza el tráfico a esta hora de la tarde y deja de haber tráfico saliendo ya prácticamente cruzando el lago en lo que es la Hollis. Ahí deja de haber tráfico totalmente normal, excepto el Mopac, que ahora se ha vuelto de moda. El Mopac está muy de moda, el Mopac está como el 35. Pero es que el Mopac apoya mucho el 35. Quizás hay hermanos que ya no conducen por el 35 porque ayudan a desahogar lo que es el Mopac. Mopac Sur al Norte, déjeme decirle que nos vamos a encontrar con algo de tráfico en lo que es la Rollingwood. Ahí 2244, ahí hay tráfico y también deja de haber tráfico a esta hora de la tarde cruzando lo que es ya prácticamente la Enfield, ya llegando al 35, y en la Jackson Avenue ya deja de haber tráfico. Tráfico también a esta hora de la tarde, lo que es el Mopac Norte al Sur. Les cuento que nos vamos a encontrar con tráfico en lo que es Westford Road. A manejar con precaución y a seguir conectados con Keila Radio 106.5 FM. Me encanta esta salida de la Enfield y la Winston Lane. Me encanta porque le ayuda mucho a descongestionar todo lo que es esta salida que ya prácticamente te saca a la ciudad de Austin. Ya en la Rollingwood West deja de haber tráfico. Estoy hablando del tráfico, lo que es el Mopac Norte al Sur. Vamos a manejar con precaución y quiero recordarte en esta bonita tarde que todavía tenemos entradas, boletos para el encuentro del tabernáculo. ¿Quieres llevar tu corazón a Israel? ¿Quieres recordar aquellos miles de años que quedaron atrás? Este martes 1 de septiembre del 2026 hay una cita en Palmer Event Center. Ahí hay una cita. Tenemos boletos para que puedas ir a disfrutar con tu familia, pero mejor me quedo callado porque calladito me miro más bonito. En unos minutos venimos en vivo con una entrevista para que ellos te expliquen mejor. Tengo aquí una familia que sí sabe el significado del tabernáculo. Yo puedo sentir que el tabernáculo es cuando tú y yo nos presentamos delante de Dios y comienza Dios a manifestar su presencia. Algo así es lo que puedo sentir en el espíritu. Así es que, bueno, quédate con nosotros porque ya regresamos. Y te pido por favor que el gozo de Dios sea tu fortaleza y que no te falte en ningún segundo de tu vida. Ya retornamos.

0: Bueno, continuamos en esta bonita tarde. Comenzamos una tarde súper espectacular, una tarde llena de las bendiciones de Papito Dios. ¿Y qué va a creer usted? Estamos en vivo para todos los hermanos que... No es que sean curiosos, sino que de repente nos queremos conocer unos a otros. Y en esta tarde tenemos aquí un tiempo tan especial, porque es importante hablar de lo que es el tabernáculo. Pero para hablar del tabernáculo, no solamente hay que hablar, hay que vivirlo. Y en este tiempo vamos a comenzar el mes de septiembre de la mejor manera, dándonos una oportunidad para entender lo que es el tabernáculo. Sabemos de que hay sabios, hay personas que saben mucho de la palabra de Dios, pero dice el Señor que siempre tenemos que ser sabios, siendo humildes, aprendiendo, aceptando a las personas que nos quieren dar un consejo. Eso es de sabios. Así es que bueno, felicidades por Salomón. Salomón es el sabio, es el que trajo la sabiduría, ¿no? Bueno, a mí lo que no me gusta de Salomón es que dice que hay un tiempo para nacer, que se escucha muy bonito, hay un tiempo para crecer, pero lo que no me gusta es que hay un tiempo para morir. Pero no, Dios es bueno y Dios nos da la palabra que dice que el morir en Cristo es ganancia. Y estamos creyendo en el Señor y en esta excelente tarde les traemos esta entrevista. Le invito a usted, por favor, a que nos acompañe en nuestras redes sociales. En este caso, que usted se vaya a Facebook. Ahí nos va a encontrar como Keila Radio 106.5 FM LLC. Vámonos porque le traigo buenas noticias. Una entrevista súper buenísima. Tenemos aquí al pastor Jorge Figueredo. Excelente, bonito apellido, no es común. Y bueno, lo vamos a presentar en esta bonita tarde. Quiero darle las gracias a ustedes por dejarnos entrar a sus hogares, a los que van en sus autos. Muchas gracias por escuchar esta estación de radio, una estación de radio que es totalmente diferente. Hacemos cada mañana, cada tarde la hacemos diferente. Así es que muchas gracias a ustedes por darnos la oportunidad de poder estar al aire y de poder ustedes poder irse a nuestras redes sociales como lo es Facebook. Nos puede encontrar ahí como Keila Radio 106.5 FM LLC. Quédese con nosotros porque tenemos en esta bonita tarde una excelente entrevista. Le recuerdo, mi nombre es Juan Mejía y es un gusto, un honor para mí poder en esta bonita tarde presentar al pastor Jorge, que con gran cariño él nos trae unas palabras sobre lo que va a ser esta experiencia a partir del primero de septiembre. Buenas tardes, pastor, es un gusto saludarle.
1: Muy buenas tardes a toda la audiencia, también un agradecimiento a usted que nos invitó para poder hacer esta información para todo el pueblo de Austin. Este evento que vamos a tener es el encuentro del tabernáculo, viendo del Evangelio de Jesucristo a través del tabernáculo. Es realmente una experiencia única. El tabernáculo vamos a tener en sus formas reales, como anteriormente Dios mandó a Moisés para que haga el tabernáculo, la fuente de bronce, el lavacro, el altar de cuatro cuernos. También en esa oportunidad vamos a tener una representación teatral donde estarán mostrando cómo se hacían anteriormente los sacrificios del Antiguo Testamento, cómo Aarón entraba en el lugar santísimo, entraba en el lugar santísimo y derramaba la sangre sobre el propiciatorio que estaba sobre el arca del pacto de Jehová, y que todo eso representa a nuestro Señor Jesucristo, que iba a derramar su sangre en la cruz por el perdón eterno de nuestros pecados. Realmente este encuentro con el tabernáculo es una fiesta realmente, porque a través de visualizar eso y también escuchando las explicaciones de cada persona, nosotros podemos ver que esto es todo cristocéntrico, nos lleva a Cristo. Entonces todo lo que está escrito en la Biblia en el Antiguo Testamento es sombra y figura, dice la palabra, de los bienes venideros. Por eso yo les invito a todas las personas que están escuchando a participar. Y lo más importante es free, es gratis para todas las personas que quieran participar. Entonces esto va a ser en el Palmer Events Center, que está en la 900 de Barstow Spring. Ahí nos encontraremos el día 1 de septiembre. Entonces esa exhibición es para todo público.
0: Muy bien.
1: Sí.
0: Estoy tan intrigado, pastor, porque ¿de dónde? ¿Cómo usted y cómo también ese equipo que está atrás de usted? ¿Cómo cómo Dios les pone en el corazón de poder hacer y poder este tiempo, comenzando el próximo mes, que ya se avecina el mes de septiembre? Pero ¿cómo Dios les pone en el corazón de poder hacer eso cuando hoy el pueblo de Dios más lo necesitamos?
1: Sí.
0: Es importante darnos cuenta que esto no es casualidad. Esto siempre se da en el tiempo de Dios. Y nos encantaría que usted nos diera un motivo, nos diera el por qué Dios les puso en el corazón a ustedes el hacer esto que es tan importante para el pueblo del Señor.
1: Sí, especialmente esto es el mandato de Dios, que el pueblo sea fortalecido a través de la palabra de Dios. También las personas conozcan a Cristo, conozcan la Biblia, que es tan importante. Hoy en día hay muchos cristianos que se dicen llamar cristianos, pero se están separando mucho de la Biblia, de lo que es la palabra de Dios. Por eso Dios, en su misericordia, puso en el corazón de... Yo soy una parte nada más de todo lo que estamos organizando. Les cuento que este encuentro con el tabernáculo no solamente va a ser en Austin, va a ser en Dallas, también en Houston. Ahora es como la 20 ciudad que estamos visitando, y en cada ciudad muchas personas tuvieron gran esperanza por participar en este encuentro del tabernáculo. Y realmente yo veo que es algo que Dios le agrada, y también que a las personas les da mucha esperanza. Realmente la esperanza no está en tener mucho dinero, tener algunas cosas que nos gustan. La esperanza solamente está en Jesús, está en la palabra de Dios. Por eso Dios puso en el corazón de uno de nuestros pastores para que podamos hacer este evento y podamos mostrar lo que es el tabernáculo en la escala real. Y a partir de eso también enseñar qué simboliza cada utensilio del tabernáculo. Lo maravilloso es, muchas personas dicen, ¿por qué Dios puso el tabernáculo? Pero cada clavo, cada utensilio del tabernáculo simboliza a Cristo. Cómo Él vino, se sacrificó en la cruz por nuestros pecados, y cómo Él tanta misericordia tiene hacia nosotros para poder darnos este momento muy especial. Entonces, realmente cuando ustedes vayan y participen en ese lugar, se van a dar cuenta de la magnitud que estoy hablando. Entonces, realmente es una oportunidad para todos los habitantes de Austin que puedan ir a presenciar lo que es el tabernáculo. Y es un lugar muy bonito. El Palmer Event Center es un lugar muy bonito, muy concurrido, excéntrico. Entonces, también tiene su estacionamiento propio, no es que va a faltar estacionamiento, también eso, todo estábamos previendo para que las personas puedan llegar sin problemas hasta este lugar del campamento, del encuentro con el tabernáculo.
0: Excelente, definitivamente un lugar diferente, un lugar muy, pero muy apropiado para poder llegar y para poder presenciar este evento. Me está usted diciendo de que no solamente va a ser en Austin, va a ser en diferentes estados. Algo tan importante que la audiencia que nos sintoniza a esta hora de la tarde, queremos contar que estamos en una entrevista con el pastor Jorge Figueredo. Él les está a usted abriendo los ojos, abriendo esos oídos espirituales para que usted pueda abocarse, para que usted se pueda dar la oportunidad y poder visitar este lugar que es tan espectacular como lo es este lugar que nos dice por aquí que está ubicado en Palmer Event Center. Está ubicado en el 900 Barton Spring Road, en Austin, Texas, con su código postal 78704. Increíble. Cuéntenos más sobre este evento. ¿Cuáles van a ser los horarios? ¿Qué días son los que van a estar aquí? Nos encantaría saber de eso porque la audiencia también está bastante interesada en saber cómo, a qué horas comienza el evento y también qué horarios y si van a estar solamente este mes, este día de septiembre o van a estar este otro día.
1: Sí, esto solamente va a ser durante un día, el 1 de septiembre. Comienza a las 12 p.m. hasta las 6 de la tarde. Tenemos 3 funciones donde se va a presentar una presentación especial que se denomina Eterna Redención, que va a mostrar el sacrificio del Antiguo Testamento comparado con el sacrificio de Jesucristo y qué es lo que representa todo eso. La primera función va a ser 1:30 p.m., la segunda función va a ser las 3:30 p.m. y la última función 5:30 p.m., o sea, 3 funciones. Si usted no puede ir a la 1:30, puede ir a las 3:30 o a las 5:30. En el lapso donde no vamos a tener las funciones, también ustedes pueden visitar para ver todos los lugares donde se muestra el tabernáculo. Realmente es algo muy precioso y que realmente uno no tiene que perderse de esa, siendo cristiano, uno no tiene que perderse de esa oportunidad de poder participar en este encuentro del tabernáculo. También le cuento que para que puedan llegar a ese lugar, hay un código QR donde ustedes pueden entrar para registrarse. Nosotros queremos registrarle así para que podamos servirle mejor. Está un código QR. Y también tenemos las entradas que de repente si alguno quiere pasar en la radio, no sé cómo pueden hacer. Es una admisión para 5 personas y realmente es un evento imperdible para todos los cristianos primeramente y para todos los que quieran conocer más acerca del Antiguo Testamento, acerca de este precioso tiempo del tabernáculo. Nosotros hicimos en varias ciudades, por ejemplo en Nueva York, en New Jersey, en varias ciudades más, y realmente fue un éxito total y mucha gente realmente tuvieron mucha esperanza. Por eso tuvimos la idea de venir a Austin también. Yo, por ejemplo, estoy viniendo de San José, California, donde estoy pastoreando ahí en esa ciudad, pero vine para apoyar este evento aquí en este lugar porque es un evento muy precioso y que dará mucha esperanza a todos los habitantes de Austin.
0: Bueno, si usted quiere vivir una experiencia única, inolvidable, usted no se puede perder esto porque dice usted, el martes estoy trabajando. Sabemos que hay personas de que los martes tienen feriado o pueden pedir permiso. Desen la oportunidad de poder visitar este lugar que se suena un poco así como martes, ¿no? Quisiéramos que fuera el fin de semana, pero bueno, no todo es cuando uno quiere, porque a veces acomodamos la carne de que, no hombre, los sábados, los viernes, pero no, haga un esfuerzo usted. Me recuerdo que yo siempre veo que Jesús se agrada de que aquellas personas que hacen, que dan la milla extra, aquellas personas que hacen un sacrificio, esas son las personas que a Él le agrada, ¿no? Lo fácil como que no va con él. Así que le invitamos en este tiempo, ¿no? Le están enviando fuertes abrazos, saludos. La audiencia nos dicen por aquí. Irancito nos dice, bendiciones, amado, excelente tarde para ustedes. Ya nos están llegando por aquí los reportes de sintonía, algo que nos pueda usted ya para terminar, ¿cómo será? ¿Cuál es la expectativa que va? ¿Cuál es la expectativa que va a pasar en estos tiempos, en ese día que será tan especial, que sin duda alguna será una conexión divina con el Evangelio de Jesucristo? Nos encantaría que usted nos dijera a toda la gente que se vayan, que se aboquen ese día para que tengan un encuentro con el tabernáculo, ya que es tan importante, y que usted le pueda decir a la gente, vamos, desen la oportunidad de ir, no se van a arrepentir, no van a gastar ni un centavo más que estacionarse en un lugar que es amplio, un lugar que es totalmente fino, un lugar muy lindo. A mí me consta, es un lugar muy precioso. Y nada, que vámonos y que nos encontremos para que ahí podamos tener un encuentro con Jesús a través del tabernáculo.
1: Sí, sí. Antes quisiera también invitar a todos, si hay algunos pastores que nos están oyendo. Antes de eso tenemos una reunión pastoral. Todos los pastores y líderes son bienvenidos. Esto va a ser 10:30 a.m. del 1 de septiembre, antes de la exhibición del tabernáculo. Y el lugar es Kodosky Donor Lounge. Es en el Lounge Center for the Performing Arts. Ahí en la Riverside. vamos a reunirnos con todos los pastores, ya muchos pastores van a estar reunidos también, vamos a tener una oportunidad de tener una comunión con esos pastores y luego pasar a lo que es el encuentro con el tabernáculo. Realmente yo he experimentado también al ver el tabernáculo la presencia de Dios y también cómo a través del tabernáculo, cuando el sumo sacerdote entraba en el lugar santísimo a derramar la sangre sobre el propiciatorio, eso es símbolo del sumo sacerdote eterno que es Jesucristo, que entró una vez para siempre en el lugar santísimo, pero del cielo. Y ahí que dice la palabra, en el libro de Hebreos capítulo 9, versículo 12, dice, habiendo obtenido eterna redención, dice. Entonces, todo está enfocado a lo que es la eterna redención, todo es enfocado a lo que es el evangelio, todo es enfocado para que nosotros podamos recibir la bendición de Dios. Porque el apóstol Pablo dijo, porque no me avergüenzo del evangelio, porque es poder de Dios para salvación a todo aquel que cree, dice. ¿Qué significa? Dios, para bendecirnos a nosotros, nos permite el evangelio, ¿sí o no? Entonces, a través del tabernáculo, ustedes pueden conocer más a fondo, profundizar lo que es el evangelio, porque el tabernáculo de eso habla. Todos los sacrificios que se hacían en el Antiguo Testamento simbolizaban que Jesucristo se iba a sacrificar, a crucificar por nosotros para expiación de todos nuestros pecados. Por eso realmente es algo que usted no tiene que perderse.
0: Definitivamente.
1: Sí, porque no es que vamos a hacer varias veces, vamos a tener varias oportunidades, sino esta es la única oportunidad. Yo creo que el año que viene recién vamos a hacer otro más. Por eso hay que aprovechar. Para recibir la bendición de Dios juntos. Y realmente yo les aconsejo, yo les invito realmente, porque no es para que nosotros tengamos alguna ganancia, sino la ganancia es de la persona que va a presenciar lo que es el tabernáculo.
0: Y sí, predicar el evangelio, eso es
1: amén,
0: todo.
1: Amén.
0: Para que la gente se dé cuenta lo que es el tabernáculo. Muchas gracias por abrirme esos ojos espirituales, lo que significa el tabernáculo. De verdad, a veces ignoramos muchas maravillas del Señor. Amén. El Señor quiere hacer un tabernáculo en tu casa, quiere hacer un tabernáculo en tu auto.
1: Amén.
0: Pero ¿cómo lo vas a lograr? Es que puedas visitar y que te puedas dar una oportunidad en este encuentro con el tabernáculo. Así es que muchas gracias a usted por haber venido a la estación de radio, por haber tomado este tiempo. Nos sentimos honrados. Keila Radio 106.5 FM se siente honrados. Porque la palabra del Señor Jesucristo cada día se manifiesta a través del tabernáculo y a través de sus vidas. Muchas gracias. Nos sentimos muy, pero muy agradecidos con cada uno de ustedes y que Dios les bendiga.
1: Igualmente, que Dios le bendiga y que Dios bendiga grandemente a esta radio y a todas las personas que están escuchando y que nos van a visitar por intermedio de este instrumento de Dios que es la radio para el progreso del evangelio. Muchas gracias.
0: Muchas gracias.

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1: Iniciamos con toda la información de noticias. Dos exoficiales de la policía de Phoenix fueron arrestados tras ser acusados de secuestro, agresión agravada y manipulación de evidencia durante una detención no reportada. Según las investigaciones, los sospechosos agredieron físicamente y amenazaron con armas de fuego a una pareja sin activar sus cámaras corporales. Ambos permanecen detenidos bajo una fianza de $100,000. Esta información es traída a ti por nuevanews.com. Kenia Glasgow y su pequeña hija de 2 años fallecieron en Margaret, Florida, tras ser alcanzados por un rayo mientras buscaban refugio durante una tormenta. El hecho ocurrió cuando la familia llegaba a una reunión. Las autoridades locales mantienen abierta la investigación, recordando los constantes riesgos que representan las descargas eléctricas estivales en la región. Te informó Ana Sofía Contreras.
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0: Bueno, ya entramos a la segunda hora de tu programa, Las Tardes en Keila. Es tu programa, son los 180 minutos más intensos. Llegamos a tu negocio para poderte decir que Dios te bendiga, que Dios te guarde, que Dios guarde la vida de tus hijos, que Dios guarde tu salida y tu entrada. A los que van sobre ruedas a esta hora de la tarde, a manejar con precaución, porque el que ama a Dios camina con amor. Si no amas a Dios, hombre, la palabra amar, eso viene del verbo amor. Así es que Dios te amó primero, ámate a ti mismo y si te amas a ti mismo, vas a amar al prójimo. Te invitamos en esta bonita tarde que hoy es un día lindo, un día maravilloso. Te invito a que camines de la mano con esta estación de radio para que puedas disfrutar de la mejor música, la mejor interacción con cada uno de ustedes. Ustedes me envían un versículo bíblico y aquí lo desglosamos y también lo gritamos a los cuatro vientos sobre esta personita, esta personota, este hermanote, esta hermanota del Señor que nos hace llegar ese versículo bíblico. ¿Por qué les digo esto? Porque estoy ya pendiente que me están por ahí, me están diciendo por ahí, hermano, no te escuchamos cuando te despides con el versículo bíblico. Tenemos dos que tres veces que no te despides, no te mandan versículos las personas, los hermanos, los oyentes, ¿o qué? Entonces, esto es gerencia. Atentamente la gerente, dicen por ahí. Así es que ya no permitamos de que poder leer estos correos electrónicos. Le invito a usted, por favor, que nos regale un versículo bíblico, que lo estemos desglosando cada vez que se nos dé la oportunidad y podernos despedir del versículo bíblico. Y es que usted parece que no va a recibir los galardones, no va a recibir los regalos del Señor. Déjeme decirle, claro que sí. Alguien que quiera ganar boletos, que quiera venir a recoger 3-5 boletos, estamos listos para que usted pueda ir a disfrutar a este lugar que se llevará a cabo. El encuentro, mira qué excelente. Vas a tener tu encuentro con el tabernáculo. Qué excelente lo que decía el pastor Jorge sobre lo que significa el tabernáculo. Y yo sé que usted, como oyente, como amante a la palabra de Dios, como sabio, como ese lector de la palabra de Dios, porque sabemos que la palabra de Dios es viva y es eficaz y es la palabra que a usted lo guía a toda verdad y es la palabra que lo aparta de toda maldad. Así es que en esta bonita tarde, si usted quiere boletos, necesita boletos para poder ir y tener ese encuentro con el tabernáculo, que será este martes. El día, les soy honesto, el día como que es un día un poco extraño, ¿no? Pero cuando Dios te llama, Dios no te llama el domingo ni te llama el viernes. Dice que si es el martes, es el martes que tenemos que ir. Así es que vamos a estar visitando Palmer Event Center. Será en el 900 Barton Spring Road, Austin, Texas, 78704. Será una exhibición que comenzará a las de las 12 p.m. a las 6 p.m. Hay una a la 1:30. Hay una a la 1:30, otra a las 3:30 y otro a las 5:30. Así es que estás invitado y si necesitas boletos, nosotros tenemos tu entrada gratis para que puedas ir a disfrutar a este lindo y maravilloso lugar con amplio parqueo. También te recuerdo que vas a entender lo que es el tabernáculo, para qué fue construido, qué representa el tabernáculo, qué es lo que representa el tabernáculo, sus elementos, sobre todo la enseñanza para nuestra vida y esa vida como hijos de Dios en la actualidad. No te puedes perder. Solamente te estamos invitando en esta bonita tarde para que puedas ser parte de este encuentro con el tabernáculo. Vámonos con los deportes. Un Real Madrid que jugó el fin de semana, pero que no me convence. Un Barcelona que ya no echa más goles porque solamente el tiempo es de 90 minutos. Pero si fueran 100 minutos, 120 minutos, les aseguro que por lo menos fueran 10 goles por partido. Un Barcelona súper listo, despierto, con la mayoría de los jugadores que juegan en la selección. Y bueno, esto es Los Deportes.
1: Amigos, ¿cómo están? Esto es MLC Deportes. Te saluda con mucho gusto Carlos Alpizar. Andrés Guardado inicia una nueva etapa en el fútbol mexicano. Tras una exitosa carrera como futbolista, el histórico mediocampista se integrará al cuerpo técnico de Rafa Márquez, llevando su experiencia y liderazgo en una cancha al banquillo en un proyecto que busca fortalecer el futuro de la selección mexicana. Escuchemos al Principito.
2: Independientemente de la juventud, que eso obviamente es un plus, pero el trabajar para mí con Rafa, Rafa que empezó siendo mi ídolo, y ahora ser compañeros, si se llega a concretar, la verdad que muy contento.
1: Amigos, por su parte, 6 federaciones nórdicas de fútbol, entre ellas Suecia, Noruega y Dinamarca, expresaron públicamente que han perdido la confianza de Gianni Infantino como presidente de la FIFA. La postura surge tras la polémica propuesta de comercializar futuros ingresos de la Copa del Mundo, situación que ha generado fuertes críticas y peticiones de un investigación independiente sobre la gestión del organismo. Te habló Carlos Alpizar, tú ya estás bien informado.

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9: Cuatro de la tarde con 14 minutos. Contentos en esta bonita tarde. Feliz, alegre, aunque tenga la barriga vacía. Estoy alegre. Alegre porque no solo de pan vivir el hombre, sino de toda palabra que sale de la boca del Señor. Saludamos ya a mi hermana Blanca, blanca como la nieve. Está conectada con nosotros en esta bonita tarde. Qué bueno es Dios. Dios es tan hermoso, tan maravilloso porque Él quiere que nos amemos, que caminemos juntos. Y tener 3 horas, unirse en los 80 minutos más intensos de tus tardes. Esto es único, es algo armonioso, es algo maravilloso, es algo que solamente Papito Dios lo puede hacer, porque también no es que caminamos ahí sobre el agua, ¿no? Como Pedro. Pedro, cuando ya se iba hundiendo, ¡ay, hombre! Hombre de poca fe. Pero bueno, estamos en esta bonita tarde alegres, agradecidos con Papito Dios por darme la oportunidad de poder salir al aire, saludarle a usted que está en casita, usted que ya se está preparando su cafecito a esta hora de la tarde.

claro, hay cosas a él que no le gustan de nosotros. Por eso es importante ir cada segundo de nuestra vida y preguntarle a Papito Dios: Señor, dime en qué te estoy fallando. Hoy me porté mal. Hoy me pusieron lonche y preferí comida de la lonchera. Ya no le vuelven a poner lonche a uno, hermanos, porque uno prefiere la comida de la lonchera. Y a uno le ponen lonche para que uno no gastar los 21 dólares que uno anda, ¿no? Y de repente no le gusta la comida que le pusieron a uno, los frijoles todos parados, el arroz todo helado, las tortillas mordida de los ratones. Es difícil, pero es importante, es importante. Nos están reportando sintonía por aquí, pero le quiero decir algo. Siempre que usted se sienta por ahí agobiado, triste, es importante que vayamos a los pies de nuestro Señor Jesucristo, porque ir al taller del Maestro, eso es lo mejor que nos puede pasar. Así es que el que camina chueco, ahí Dios lo levanta a través de su único Hijo, para que usted y yo sigamos adelante y podamos llegar a ese lugar donde Dios quiere.

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4: En esta bonita tarde, tarde de martes, no te cases ni te embarques. Contentos, alegres, tenemos que estar alegres, porque dice la palabra del Señor que el rostro hermosea el corazón. Alguien que me regale, por favor, ese versículo bíblico. ¿Cómo se llama ese versículo bíblico donde dice que el rostro del Señor hermosea el corazón? ¿Cómo es eso? Ayúdenme, por favor. 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Uno de ellos es Nino Barber, que por cierto, la está pensando en llegar. No porque no tenga habilidades, no porque no tenga... No es porque no tenga él eso. Es un barbero increíble. Pero él tiene también compromisos, él tiene también otras cosas que hacer. Me está contando por aquí que va a estar de cumpleaños su hijo y por eso se le va a hacer imposible. Pero dice que va a hacer todo lo posible porque este es el momento donde los barberos tienen que levantar la mano y registrarse para que puedan ir a competir. 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Y recuerda que es importante, la práctica hace el maestro. Dime con quién andas y te diré quién eres. Es importante que puedas involucrarte con este tipo de eventos que sin duda algunas te hacen mejor persona, te hacen mejor barbero y te hacen eso que tú quieres saber. Bueno, continuamos con más en esta excelente tarde. Vámonos a esos comerciales y luego retornamos.
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3: NuevaNews.com te presenta lo último en inmigración. Tribunal Federal invalida suspensión de visados de la administración Trump. Un tribunal federal anuló la orden de la administración del presidente Donald Trump, que suspendía visados de inmigrante para 75 países. La jueza del Distrito Sur de Nueva York, Janet Vargas, determinó en una sentencia de 61 páginas que la medida fue manifestantemente ilegal y concluyó que el secretario de Estado excedió sus facultades legales al implementarla. La norma impulsada a principios del año bloqueaba solicitudes bajo el argumento de evitar cargas económicas para el país, afectando a miles de solicitantes de naciones de América Latina, el Caribe, África y Asia. La magistrada indicó que las autoridades negaron visados de forma indiscriminada a personas que cumplían con todos los requisitos y demostraban autosuficiencia, contraviniendo la obligación legal de realizar evaluaciones individuales. El fallo revoca las denegaciones emitidas bajo esta política y abre la vía para revisar miles de solicitudes de inmigrantes y familias perjudicadas. Activistas y defensores de los derechos civiles celebraron la resolución como una victoria frente a políticas que consideran discriminatorias. Con información de NuevaNews.com, te informó Iram Nava.
4: Bueno, se ha llegado el momento para que usted y yo nos preparemos, preparemos nuestro corazón para poder escuchar la palabra de Dios. Esa palabra que nos cambia, nos transforma, hace cosas diferentes en nuestra vida. A veces me he sentido triste, me he sentido solo. Es que hay cuantas cosas que usted no sabe. Traemos un pasado, usted no se recuerda. Usted no conoce a sus ancestros, a sus bisabuelos. Quizás los conoció, pero los papás de ellos, ¿dónde? ¿Qué pasó con ellos? Hay muchos países que no hay país alguno que no se practique la brujería, la hechicería. He escuchado anuncios donde le ofrecen a usted que le leen la mano, que si su negocio no prospera. Todo eso es hechicería, es brujería. Pero la palabra de Dios es la palabra que nos lleva a su verdad. Solamente en la palabra de Dios hay vida eterna. Dice que Él nos va a prosperar, dice, con su amor. Él nos va a prosperar, Él nos da la libertad, dice. Lo dice la palabra del Señor. No nos dejemos guiar por cuánta cosa. Quédate con nosotros. Quizás traes un pasado. Yo traigo un pasado. Yo miraba cuando mi abuelo hacía cosas malas. Practicaba cosas raras que uno no se da cuenta. 5 años. Yo decía, ¿qué es? ¿Qué será esto? Yo ignoraba todo esto. Pero por eso Dios, tarde o temprano, Él te abre los ojos para que el día de mañana que tengas que rendir cuentas, no vayas a poner excusas. Yo te invito en esta bonita tarde que nos unamos. Tenemos algo hermoso para ti de parte de Dios. La señal que te conecta con el cielo, 512-910-8000. O si te da pena, para mí la llamada es efectiva. He tenido encuentros con hermanos que hemos estado teniendo problemas. Hemos, porque me involucro, porque soy uno de ellos, soy uno de ustedes. Dice la palabra de Dios que todo aquel que se sienta libre de cuánta cosa, nadie lo hizo. ¿Por qué? Porque todos traemos un pasado, todos traemos algo que nos hace sentir mal, de menos, o no podemos entender qué es lo que nos pasa. Yo te invito en esta bonita tarde, la señal que te conecta con el cielo, 512-910-8000, o escríbenos al WhatsApp o al mensaje normal. ¿Cuál es tu problema? ¿Qué quieres? ¿Qué necesitas? Solamente el Señor puede cambiarte. Solamente el Señor puede hacer que tu dinero rinda. Solamente el Señor En Él está la vida eterna. Yo te invito en esta tarde que te quedes con nosotros para que podamos escuchar juntos la palabra del Señor y luego retornemos a tu programa Las Tardes en Keila. Quédate con nosotros. 512-402-2438. Estamos más que listos para poder leer tu mensaje y para poder orar por tu vida, por tu negocio, por tu necesidad, por la vida de tus hijos, por la vida de tus padres. Quédate con nosotros.
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9: Un día me invitaron, fuimos a la casa de mi suegra.
10: One day we went to my mother-in-law's house.
9: Yo iba a descansar.
10: I was going to rest.
9: Llegamos a la casa de mi suegra.
10: We got to my mother-in-law's house.
9: Estamos acostados yo y mi esposa.
10: We were resting.
9: Como a las 3 de la mañana yo oí a alguien en la puerta.
10: And about 3 in the morning I heard someone at the door.
9: Me volteé y ya no estaba ella.
10: I looked over and she wasn't
9: there. Y estaban platicando afuera.
10: And they were talking outside.
9: Y ya llega al cuarto y ella me dice, te están buscando.
10: And she tells me they're looking for you.
9: Quieren que vayas a orar por una joven que se endemonió.
10: They want you to go pray for this girl that's demonized.
9: Y yo le dije a ella, no, del diablo me estoy descansando.
10: I'm trying to rest from the devil.
9: Ah, yo estoy bien aquí. Yo no vine a trabajar, en pocas palabras.
10: I didn't come to work.
9: Ella va y le dice, no, pues no quiere, que está dormido. Y cuando yo estoy así, algo viene a mi vida y me dice, te levantas porque te levantas.
10: She went out and told him, said, he doesn't want to go, he doesn't want to get up, but something came to my spirit and said,
9: el
10: get up.
9: El diablo no agarra vacaciones.
10: Satan takes no vacations.
9: Ni masajes.
10: Or massage.
9: Me levanté rápido.
10: I got up quickly.
9: Okay, vamos.
10: I said, okay, let's go.
9: No se me olvidó.
10: I never forget.
9: Cuando
10: this.
9: Llegamos a la casa,
10: when we got to that house,
9: había los padres de la joven estaban afuera todos nerviosos.
10: The parents were outside, they were very nervous.
9: Y yo noté que el papá traía un frasquito.
10: And I noticed that the father had a little jar.
9: Pero ese frasquito no traía ya nada.
10: But the little jar didn't have anything, it was empty.
9: Cuando yo me miro adentro en la casa, tiene la muchacha perdida.
10: I see inside the girl was lost.
9: Y con niños ahí llorando.
10: And with kids crying.
9: Ya no había agua bendita, hermanos.
10: There was no more holy water in that jar.
9: So cuando llegamos ahí,
10: so when we got there,
9: sacamos los niños.
10: We took the kids out.
9: Y yo empecé a orar.
10: And I began to pray.
9: Y yo me acuerdo que las fotos de la chimenea se empezaron a caer.
10: And I remember there were some frames on the chimney and they began to fall.
9: Y después en la silla donde estaba la muchacha,
10: then on the chair where the girl was sitting,
9: la silla empezó a así.
10: The chair began to do this.
9: Dije, o aquí salgo corriendo y me pongo más bravo.
10: I said, well, I'm going to run or I got to get brave.
9: No, tomé más autoridad.
10: I took more authority.
9: Y vine, reprendí al diablo.
10: I came and rebuked Satan.
9: Y no reprendí a la que estaba a un lado de ella, que estaba nomás confundiéndola.
10: Rebuked the girl that was next to her, that was just confusing her.
9: Y ese día,
10: and that day,
9: esa casa,
10: that house,
9: tenía la oscuridad del infierno.
10: Had hell's darkness.
9: Pero ese día,
10: but that day,
9: era donde la luz del evangelio
10: was the day that the light
9: iba
10: of the gospel
9: a entrar a salvar a la familia.
10: Was going to come in and save the whole family.
9: Y hasta el día de hoy,
10: until this day,
9: esa familia sirve al Señor.
10: That family serves the Lord.
9: ¿A dónde quiero llegar
10: where
9: con esto, pastor?
10: Where do I want to go to with this, pastor?
9: Escúchame.
10: Listen.
9: Esto se activa por los antepasados.
10: This is activated by your ancestors.
9: Por eso la brujería se esconde en los hogares.
10: That is why witchcraft hides in the houses.
9: Y tú no lo sabes ni por qué.
10: And you don't even know why.
9: Otro.
10: Another one.
9: Rápido. ¿Dónde se esconde?
10: Where does witchcraft
9: hide? En la pobreza y en la miseria.
10: Hide in poverty and misery.
9: Tienes buen trabajo.
10: You have a good job.
9: no te rinde el dinero.
10: But you're always lacking.
9: Tu abuelo fue pobre.
10: Your grandfather was poor.
9: Tu padre también.
10: Your father was poor.
9: Y eso ya tú lo estás sintiendo.
10: And now you are poor.
9: Es que, hermano, es que no tengo ID, es que no tengo nada de eso.
10: It's because I don't have an ID. No, it's not because
9: of that.
10: Tú tienes
9: que estar consciente.
10: You need to be conscious.
9: De ciertas cosas.
10: Of certain things.
9: Dice Deuteronomio 28.
10: Deuteronomy 28 says.
9: Sacarás mucha semilla. Que estamos hablando, la semilla es la finanza.
10: We're talking about seeds. Seed is the
9: sacarás
10: finances.
9: Sacarás mucha semilla al campo.
10: You carry much seed out to the field.
9: Y recogerás poco.
10: But gather little.
9: Porque la langosta.
10: For the locust.
9: Lo consumirá.
10: Shall consume.
9: ¿Qué va a hacer la langosta?
10: What will the locust do?
9: Los espíritus demoníacos.
10: The demonic spirits.
9: Vienen y te roban lo que juntaste.
10: Come and steal what you saved.
9: Se va al doctor.
10: You go to the doctor.
9: Se va al mecánico.
10: You go to the mechanic.
9: Se va a una demanda.
10: Wasted on a lawsuit.
9: Y tú estás tranquilo.
10: And you're comfortable.
9: Tú estás tranquilo.
10: You're so comfortable.
9: Estás frustrado.
10: You're frustrated.
9: Quieres echarle la culpa a alguien más.
10: You want to blame everybody.
9: Aunque todos no empezamos de arriba, todos empezamos de abajo.
10: Even though we all start from the bottom.
9: Pero cuando está la bendición del Padre.
10: But when the Father's blessing
9: Él te
10: is
9: dará
10: there,
9: gracia.
10: He will give you grace.
9: Te dará favor.
10: He will give you favor.
9: Para que vayas como la luz de la aurora, so de aumento en aumento hasta que el día es perfecto.
10: As the rising of the sun from glory to glory until the day is perfect.
9: ¿Me está escuchando?
10: Are you listening?
9: Mira qué tremendo es todo esto.
10: This is so tremendous.
9: Podemos tener buenos trabajos.
10: You can have a good job.
9: Ganar bien.
10: Have good money.
9: No nos rinde el dinero.
10: But we're always in lack.
9: No se prospera.
10: We don't prosper.
9: Tú tienes que levantarte y romper eso en tu línea sanguínea.
10: You need to get up and break that.
9: Si nadie en tu familia se graduó de la universidad o del colegio, que seas tú el que se levante y rompa esa línea.
10: If nobody's graduated from
9: si
10: high school,
9: nadie
10: college,
9: en tu familia tuvo un negocio, que seas tú que se levante y rompa todo eso.
10: You get up and break that.
9: Si nadie en tu casa se levantó como predicador,
10: nobody,
9: como profeta,
10: in your house,
9: que seas tú el que se levante y rompa con todo eso.
10: As a prophet or a pastor, let it be you to get up and break all of that.
9: Yo, I'm el más miserable,
10: the most miserable one,
9: el menos indicado,
10: the less one to be picked.
9: Dios cambió todo.
10: God changed everything.
9: Yo nunca me gradué de la high school.
10: I never graduated from high school.
9: Porque en mi Facebook pongo ahí Enrique Marmolejo went to Lenox High School.
10: Because on my Facebook you can see that I went to Lenox High School.
9: Y you know, me dicen, ¿en qué grado estuviste?
10: They said, what grade were you there?
9: No, yo dije, I went to the Lenox High School.
10: Y yo dije, yo fui.
9: No, que estuve ahí estudiando.
10: Not that I studied at that school.
9: Me corrieron del primer año porque traía bolsas.
10: They kicked me out the first year because
9: de hierba de la víbora.
10: I had some bags with certain things I shouldn't be carrying.
9: Pero escúcheme.
10: But listen to me.
9: Después nos graduamos.
10: Then we graduated.
9: De maestría.
10: Our master's degree.
9: Bachelor's
10: degree.
9: Y el doctorado.
10: And our doctor's degree.
9: Lo que nadie en mi familia.
10: What nobody in my family.
9: Había hecho eso.
10: Had done this.
9: ¿Me está escuchando?
10: Are you listening?
9: Dios en noviembre 14 viene un niño.
10: God, November 14th, sent a child.
9: El más hermoso de la familia.
10: The most beautiful one in the family.
9: Sí, sí, no, nadie me lo dice, hermano.
10: If I don't say that to myself, then who's going to tell me?
9: Ese día.
10: That day.
9: Hubo un cambio.
10: A change occurred.
9: Un cambio.
10: A change.
9: Venía una nueva promesa, ¿sabe por qué?
10: A promise was coming, you know
9: porque
10: why?
9: Porque mi abuela.
10: Because my grandmother.
9: Ella fue apostólica.
10: She was apostolic.
9: Llegó a una iglesia.
10: She went to a church.
9: Pero mi abuelo.
10: But my grandfather.
9: Llegó a la iglesia.
10: Also went to the church.
9: Y le empezó a echarle ojitos.
10: And he started flirting with her.
9: Y mi madre que me dice todo.
10: And my mother that tells me everything.
9: Mi abuelo ya practicaba ciertas cosas.
10: My grandfather was already practicing evil stuff.
9: Dice que un día la saludó.
10: So one day he said hi to her.
9: No sé qué traía en la mano.
10: He had something in his hand.
9: Y mi abuela se fue con mi abuelo.
10: And my grandmother-in-law took off with him.
9: Y su vida fue miserable.
10: And her life was miserable.
9: Miserable.
10: She was miserable.
9: Miserable.
10: Miserable.
9: No regresó a la iglesia.
10: She never went back to church.
9: Criaba a sus hijas a golpes, a regaños por la amargura que traía.
10: She raised her kids just by beating them because of all the bitterness that was inside of her.
9: El abuelo mujeriego.
10: And the grandfather was a womanizer.
9: Con una abuela que conoció a Dios.
10: With a lady that knew God.
9: Pero guiándose.
10: But she was led.
9: De esa manera.
10: That way.
9: Terminó fuera del camino.
10: She ended up out of the ways of the Lord.
9: Pero como Dios había hecho una promesa.
10: But since God had made a promise.
9: Él dijo,
10: he said,
9: yo prometí,
10: I promise,
9: que si eres salvo tú,
10: that if you are saved,
9: toda tu casa será salva.
10: Your whole household shall be saved.
9: Yo todavía no existía.
10: I didn't even exist yet.
9: Yo todavía no nacía.
10: I wasn't even born yet.
9: Pero ya estaba en el plan de Dios.
10: But I was already in God's plan.
9: Estaba en el propósito de Dios.
10: In God's purpose.
9: El diablo me quiso matar.
10: Satan wanted to kill me.
9: El diablo me quiso destruir.
10: Satan wanted to destroy me.
9: El diablo me quiso llevar al infierno.
10: Satan wanted to drag me to hell.
9: Pero había una promesa de parte de Dios.
10: We had a promise on behalf of the Lord.
9: Y la promesa llegó a su cumplimiento.
10: And the promise came to his fulfillment.
9: Donde Dios vino, rompió las cadenas.
10: When God came and broke the chains.
9: Rompió las ataduras.
10: Broke the shackles.
9: Y entra la salvación.
10: And salvation entered.
9: Entra la restauración.
10: Restoration entered.
9: Y por la ley de la herencia.
10: And because the law of inheritance.
9: Yo y mi casa.
10: Me and my house.
9: Serviremos a Jehová.
10: We shall serve the Lord.
9: Serviremos a Jehová.
10: We shall serve the Lord.
9: Mis nietos servirán a Jehová.
10: My grandchildren will serve
9: Mis
10: the Lord.
9: Mis hijos servirán a Jehová.
10: My children shall serve
9: Mis
10: the Lord.
9: Mis hijos espirituales.
10: My spiritual children.
9: Naturales.
10: Natural.
9: Servirán a Jehová.
10: Shall serve the Lord.
9: A Dios gloria.
10: To God be
9: a Dios
10: the glory.
9: Honra.
10: To God be the
9: Hay
10: honor.
9: Hay poder en la sangre de Jesús.
10: There is power in the name of
9: Hay
10: Jesus.
9: Hay poder en la sangre de Jesús.
10: There is power in the name of Jesus.
9: No importa si te echaron sangre de gallina.
10: It doesn't matter if they threw chicken blood.
9: No importa si te echaron sangre de chivo.
10: It didn't matter if they put goat blood.
9: Ah, yo tengo una sangre roja.
10: I have a red
9: una
10: blood.
9: Una sangre roja.
10: Red blood.
9: Que salpicó el infierno.
10: That sprinkles all over hell.
9: En la cruz del Calvario.
10: In the cross of Calvary.
9: Y se llama Jesús.
10: And his name is Jesus.

0: Cancel.
1: En el nombre de Jesús.
0: In Jesus' name.
1: Están aquí, amados.
0: Are you here?
1: Su sangre es poderosa.
0: There's power in the blood.
1: Para cortar.
0: To break.
1: Todo lo que se activó arriba. Mis hijos no morirán de cáncer. Mis hijos no mirarán divorcio. Mis hijos no pedirán. Serán cabeza y no cola. Estarán arriba y no estarán abajo. Decláralo para tus hijos.
0: Declare for your children.

0: God for that.
1: Dale un aplauso al Señor.
0: Put your hands together for the Lord.
1: Pobreza y miseria.
0: Poverty and misery.
1: El problema de nosotros.
0: Our problem.
1: Es que ponemos a Dios como un Dios hombre.
0: Is that we place God as that if he was a man.
1: ¿Podrá Dios hacer esto?
0: Could God do this?
1: Y lo ponemos en una categoría de un Dios hombre.
0: And we put him in a category of if he was a man.
1: Y la Biblia dice que Dios no es hombre.
0: And God says that the Bible says he's not a man.
1: Sigo.
0: I continue.
1: Conflictos.
0: Conflicts.
1: Y rupturas y divorcios.
0: Broken and divorce.
1: Ahí se esconde la brujería.
0: Witchcraft hides there.
1: Mira lo que dice Deuteronomio 28. Dice
0: 28:32.
1: Tus hijos,
0: your sons,
1: y tus hijas,
0: and your daughters,
1: serán entregados a otro pueblo,
0: shall be given to other people,
1: y tus ojos lo verán,
0: and your eyes shall look,
1: desfallecerán por ello todo el día,
0: fail with longing for them all day,
1: y no habrá fuerza en tu mano,
0: and there shall be no strength in your hand.
1: ¿En qué?
0: In your what?
1: En ese capítulo dice.
0: In that chapter it's saying.
1: Y otro se acostará con tu mujer.
0: And others will lie with your woman.
1: Y otro.
0: And others.
1: Dormirá con tu mujer.
0: Will lie down with your woman.
1: ¿Por qué la gente busca la brujería?
0: Why do people look for witchcraft?
1: Para atrapar.
0: To trap.
1: A parejas.
0: Couples.
1: Y obtener su amor.
0: And get their love.
1: Buscan protección contra el malo.
0: They look for protection over evil.
1: Para atacar y dañar al enemigo.
0: To attack the enemy.
1: Buscan poderes y riquezas.
0: They look for riches and powers.
1: Por los celos para romper la infidelidad.
0: Because that person is jealous and they want to break that unfaithfulness.
1: Por curiosidad de lo oculto.
0: Just because they're curious of the occult.
1: Para salud.
0: Because if they want health.
1: Éxito.
0: Or success.
1: Felicidad.
0: Happiness.
1: Y paz.
0: And peace.
1: Para manipular a otros.
0: To manipulate others.
1: Y para servir al diablo.
0: And to serve Satan.
1: La hechicería se esconde en los hogares.
0: Witchcraft hides in the households.
1: En conflictos.
0: In conflicts.
1: En rupturas.
0: Breakage.
1: Y en relaciones.
0: And in relationships.
1: La hechicería.
0: Witchcraft.
1: Se esconde en el vocabulario vulgar y maldiciente de la gente de esta casa.
0: In foul language of those that live in that house.
1: ¿Cómo?
0: Where?
1: Cuando usted oye en un hogar que puras maldiciones.
0: When you hear people cursing in a house.
1: Puro chismes.
0: And it's all gossip.
1: Ahí se esconde la brujería en esa casa.
0: Witchcraft is hiding in that house.
1: Aunque usted tenga la Biblia en la mesa.
0: Even if you have the Bible on that table.
1: Ahí se esconde la brujería.
0: Witchcraft is hiding there.
1: Proverbios 18.
0: Proverbs 18.
1: El verso 6 dice.
0: Verse 6.
1: Con sus labios.
0: A fool's lips.
1: El necio se mete en líos.
0: Enter into contention.
1: Y con sus palabras.
0: And his mouth.
1: Se busca buenos azotes.
0: Calls for blows.
1: Hay azotes.
0: There's blows.
1: Pero esto te dice buenos azotes.
0: But there's good blows.
1: No sé si a usted le pegaban con el cinto.
0: I don't know if they used to whip you with the belt.
1: Pero había otros que le pegaban con la hebilla.
0: But there was others that they would hit him with the buckle.
1: Como usted habla.
0: The way you speak.
1: Atrae el problema.
0: You attract problems.
1: Fíjate, ya no nos alcanza aquí.
0: Oh my goodness, this is not going to be enough.
1: Este chequecito no sirve para nada.
0: Oh, this little check is good for nothing.
1: Y este muchachito traga doble.
0: And this kid eats so much.
1: Y no, y todas declaraciones.
0: And all these bad declarations.
1: Usted las está trayendo.
0: You are attracting them.
1: Y ni cuenta se da.
0: And you've not even noticed it.
1: Aprenda.
0: Learn.
1: Que de su boca.
0: That out of your mouth.
1: Sale muerte.
0: Comes out death.
1: Como sale vida.
0: Or life.
1: Y usted se saciará.
0: And you will be fed.
1: Y yo me saciaré.
0: And you will be fed.
1: De lo que sale mi boca.
0: From what comes out of your mouth.
1: ¿Me está escuchando?
0: Are you listening?
1: ¿Dónde se esconde la brujería en la casa?
0: Where does witchcraft hide? At home.
1: Por vocabularios vulgares y maldicientes.
0: Because of foul or cursing vocabularies.
1: Proverbios 14, el verso 1 dice.
0: Proverbs 14:1 says.
1: Dice, la mujer sabia.
0: The wise woman.
1: La mujer qué?
0: The wise what?
1: No dice la mujer que ora.
0: It doesn't say the woman that prays.
1: Usted puede orar mucho.
0: You can pray a lot.
1: Pero cuando abre su boca.
0: But when you open your mouth.
1: Todo echa a perder.
0: You ruin everything.
1: Usted puede ayunar.
0: You can fast.
1: Pero cuando abre su boca.
0: But when you open your mouth.
1: Todo echa a perder.
0: You ruin everything.
1: Usted puede servir.
0: You can serve.
1: Y todo eso es bueno.
0: And all of that is good.
1: Pero cuando abre la boca.
0: But when you open your mouth.
1: Destruye.
0: You ruin.
1: La mujer sabia.
0: The wise woman.
1: Edifica su hogar.
0: Builds her house.
1: Pero la necia.
0: But the foolish.
1: Con sus propias manos la destruye.
0: Pulls it down with her hands.
1: Manos.
0: Hands.
1: Esta palabra en el original quiere decir.
0: This word in the original means.
1: Golpes.
0: Hit.
1: Hay hombres que sus palabras son como golpes.
0: There's men that their words are like hits.
1: De espada.
0: Like you hit them with the sword.
2: Espero que este mensaje haya sido de bendición para tu vida. Y permíteme orar si usted tiene una necesidad o si usted está confrontando problemas adversos en su vida. Yo quiero que usted me acompañe para hacer una oración. Yo quiero que ahí donde se encuentre repita conmigo esta oración y diga: Padre Celestial, yo reconozco que soy un pecador y que mi pecado me separa de ti. Hoy creo que Jesús murió por mí en la cruz del Calvario y que Dios Padre lo resucitó entre los muertos. Me arrepiento de todos mis pecados y voluntariamente confieso a Jesús como mi Señor y Salvador personal. Yo renuncio a todo pacto que yo he hecho con este mundo, a todo pacto que yo he hecho con mi carne y a todo pacto que yo he hecho con el diablo. Y hoy hago un pacto contigo, Jesús. Amado Señor, te pido que entres a mi corazón y cambies mi vida. Si hoy muriere, al abrir mis ojos, sé que estaré en tus brazos. Amén. Señora, amigo, si usted ha hecho esta oración conmigo, toma el teléfono y llámeme. Quiero felicitarlo y quiero también orar por usted. Llámenos aquí a la cabina, que sin duda hoy el Señor empezará una nueva etapa en su vida.
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0: programa Las Tardes en Keila, Juan Mejía, el loco soñador, llevándote la mejor alegría, esa música que tanto nos encanta, esa música que nos apasiona y que nos hace vivir momentos únicos. Guatemala, Nicaragua, Costa Rica, México, Colombia, Uruguay, también está Perú y también está Chile. Conectados con Keila Radio 106.5 FM, llevándole a usted esa música que tanto nos encanta. Miren, ¿qué les parece ese excelente tema de Rabito? En mis tiempos me gustaba la música de Rabito, pero la canción que me gustaba en el mundial, dicen por ahí, era Yo el Idiota. ¿Se imaginan ustedes llamarte tú mismo el idiota? Imagínate, es tan malo eso. Eso no se vale. Por eso es mejor estar con Papito Dios. Mejor estar un día en su casa y no mil fuera de ellos. Así es que ya quiero recordarte que en unos minutos nos vamos a lo que es noticias y también lo que es la tercera hora de tu programa Las Tardes en Keila. Gracias a todos aquellos que nos han escrito. Ya por aquí el hermano Freddy, el hombre de la rocola, nos había pedido ese tema musical. En su cerebro hay una rocola, en el cerebro de este caballero del Señor, porque nos dice, hey, aprendió ya, insertate por favor ahí, insertate este tema de Rabito, vivir sin ti, qué excelente, ¿no? Eso como que me suena que estamos enamorados. ¿Usted está enamorado? No sé por qué los esposos somos tan simples, somos tan, no sé cómo decirles, ¿qué les cuesta expresarle a su esposa? Dedicarles una alabanza, esas alabanzas que hacen que nos haga una buena cena, nos traten bien, por lo menos un minuto. Ya retornamos en tu programa Las Tardes en Keila, Juan Mejía en cabina.
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2: Vamos con toda la información de noticias. El exagente del sheriff de Illinois, Sean Grayson, condenado a 20 años de prisión por el homicidio de Sonia Massey, falleció tras serle denegada la libertad condicional por cáncer terminal. Su caso desató protestas e impulsó una reforma legislativa estatal sobre la revisión de antecedentes policiales, además de una investigación del Departamento de Justicia para mejorar los protocolos en crisis. Esta información es traída a ti por nuevanews.com. El reciente descubrimiento de restos humanos cerca de Tucson reavivó la atención pública sobre la desaparición de Dancy Guthrie, aunque las autoridades no encuentran vinculación alguna. La oficina forense del condado de Pima aclara que este tipo de hallazgos en el desierto son frecuentes debido al clima extremo y la cercanía con la frontera sur, donde perecen decenas de personas anualmente. Te informó Ana Sofía Contreras.
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0: Bueno, estamos contentos en esta tarde de martes, ya por ahí una tarde linda, maravillosa, donde por ahí podemos decirle a cada uno de ustedes que muchas gracias por esos reportes de sintonía que nos hacen llegar a esta hora de la tarde y llevarle a usted la mejor información sobre lo que es el pronóstico del tiempo. Para nosotros es súper, súper espectacular. ¿Cómo está el pronóstico del tiempo? Actualmente nos encontramos en los 101 grados. Así están las temperaturas a esta hora de la tarde. A las 6 de la tarde nos dice que estarán subiendo las temperaturas en los 103 grados. Ya estarán bajando las temperaturas a las 8 de la noche. Nos indica por aquí que la tarde se nos estará yendo, el sol estará escondiendo a las 8 con 2 minutos. Cada día va más va más cerca y más rápido escondiéndose el sol. Para el día miércoles, temperaturas máximas en los 106 grados. El día jueves nos indica por aquí que estaremos en los 100 grados. Ya prácticamente habrá alivio para el día jueves, Dios mediante. Gracias por esos reportes de sintonía que nos haces llegar la maravillosa audiencia de Keila Radio 106.5 FM. Quiero contarle también que hay por aquí un 23% de humedad sobre la ciudad en Austin y a sus alrededores, con vientos variables a 11 millas por hora hacia el sur. Así está el viento, se está dirigiendo hacia el sur. Por ahí se está dirigiendo el viento, está normalmente. Y quiero saludar en esta bonita tarde a mi hermano Pedrito, que está conectado y me dice: hermano Juan, voy para mi casa. Y ya casi agarro. Casi me hago chicharrón, dicen por ahí. Ay, hombre, no, tranquilos, hombre, hay que tener paciencia. Entiendo que no es fácil trabajar debajo del sol. Por eso en esta bonita tarde le damos gracias al Señor a aquellos hombres guerreros que se levantan temprano y se van a buscar la papa. Saben cuándo salen de casa, pero no saben si van a regresar. Pero el que le cree a Jehová, el que le cree a Dios, todo le es posible. Hay una esposa que te espera en casa y es importante poder uno estar conectados con Papito Dios y estar conectados con una emisora cristocéntrica, que es la emisora que quiere bendecir al pueblo de Dios a través de las alabanzas, a través de esta información y también a través de los reportes de sintonía. ¿Dónde están los reporteros del tráfico? Se me hace que solo va a haber una hermana que se va a ganar. Solo va a haber una hermana que se va a ganar por ahí lo que es la Biblia, que ya la tenemos más que lista. Ya nos hace falta uno para poder tener lo indicado para poder llevar este sorteo de una Biblia amplificada, una Biblia de estudio. Así es que quédate con nosotros porque nos vamos con ustedes a lo que es el reporte del tráfico.
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0: 35 sur al norte, como hay carreteras que están en construcción, en la West Between, sobre lo que es 35 sur al norte, hay unas salidas que están por ahí, las tienen bloqueadas los hombres que están trabajando. A raíz de estas salidas que están bloqueadas, nos vamos a encontrar con mucho tráfico ya en lo que es Riverside Drive, pero es un tráfico totalmente ligero, accesible para que usted pueda conducirse y pueda manejar tranquilamente con el respeto que usted se merece, siendo prudente, siendo un hermano que ama a Dios, y si ama a Dios, usted está amando al prójimo. Así es que le invito también a que el tráfico está bastante pesado en lo que es el 290 hacia el East. Estamos hablando de el 35 sur al norte. También al llegar a la 183 en la salida en lo que es la Sam John y la Anderson Lane, todavía ahí nos encontramos con mucho tráfico a esta hora de la tarde. También mucho tráfico en lo que es esta zona de la Rumber Lane, mucho tráfico a esta hora de la tarde. De hecho, en lo que es Cameron y lo que es Cameron y de South Road, también se encuentra con algo de tráfico saliéndonos de el 35 y yéndonos a los laterales, a las carreteras que están, que dan acceso para que usted pueda conducir y pueda llegar a casa sin ningún problema. Lo que es entre lo que es Cameron y también en lo que es esta zona de la de South Road, también se encuentra con algo de tráfico a esta hora de la tarde. Pero lo más importante es que su corazoncito está latiendo y lo demás vale. Esto es vida y lo demás vale. También el 35 norte al sur con mucho tráfico a esta hora de la tarde. 45 y Aeroport, mucho tráfico a esta hora de la tarde. También nos vamos a ir a la Old Torf, siempre sobre ruedas en el 35 norte al sur. Y nos vamos a encontrar con tráfico en lo que es el 290 West y 71, mucho tráfico. Stastning Lane se encuentra con tráfico a esta hora de la tarde, y también William Cannon, donde usted puede manejar tranquilamente ya para los que van hacia la zona sur, es saliendo de la Slaring Lane. Por ahí usted va a poder manejar tranquilamente, hay tráfico ligero a los que van para la zona sur, a los que disfrutan de las sandías más dulces y a los que también pueden solamente bajarse y arrancar el algodón para inyectarse, dicen unos por ahí. En la FM 1626 Union Creek, por ahí ya deja de haber tráfico. Tráfico bastante pesado, lento. 35 sur al norte, en lo que es el Mopac del sur al norte, ya se encuentra con mucho tráfico a esta hora de la tarde. En lo que es la Rollingwood, algo de tráfico. Vamos a llegar a la zona central en lo que es la calle 5, Lake Austin, César Chávez. Mucho tráfico también. Deja de haber tráfico ya casi llegando a la Far West Boulevard. A manejar con precaución y a seguir disfrutando de Keila Radio 106.5 FM con la mejor música, esa música que siempre te conecta con el cielo. Vámonos ya en esta bonita tarde a disfrutar, a pasarla súper bonito. Ya tenemos reportes de sintonía, los he dejado por último porque dice la palabra del Señor que los últimos serán los primeros.
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0: Excelente tema del grupo Baez. Aprovechando este nombre de este grupo, quiero aprovechar el momento para saludar a la familia Baez. Saludar a esta linda y maravillosa familia que sin duda alguna son hermanos tan lindos, tan maravillosos, entre el hombre de la casa, el sacerdote Gaudis. Que Dios te bendiga, que Dios te guarde, hermanito. Que sea Dios, papito Dios, guardándote en tu auto, ahí donde quizás la balata ya se están desgastando. Bueno, que sea papito Dios por lo menos llevándote el tronco móvil, como lo de que el tronco móvil de Picapiedra. Saludos al gran Gaudí. También es saludar, aprovechar el momento para saludar a esta linda y maravillosa familia, su esposa Liz Baez, que sin duda alguna es una Débora, una dama del Señor, una temerosa del Señor, que cocina tan rico que ya tengo 2 años de estar esperando un patacón por ahí. Ay, hombre, tengo como 3 años de estar esperando un patacón que ya prácticamente ya me nació aquí un patacón, pero me nació aquí ya a la orilla de mi nariz. Ya prácticamente parece verruga, pero bueno, vamos a seguir esperando el patacón a esta hora de la tarde. Les bendecimos a la familia Baez. Me lleva muchas sorpresas esta linda y maravillosa familia que siempre nos sorprende con el servicio del Señor y también con el temor a Dios por sobre todas las cosas. Como siempre, Keila Radio llevándote a ti los mejores comerciales. Quédate con nosotros.
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5. Le saludamos a usted, mi querida hermanita. No se me achicopale, que solo es que lo espero una rimera de trastes allá para lavar, pero no importa. Lo importante es que ya hizo ese día de trabajo. Al hermanito le toca ir a cuidar al niño. Bueno, así nos toca. Y bueno, eso es lo que tenemos que hacer. Siempre hacer las cosas como para el Señor. No se me enoje. Yo tampoco me enojo porque de repente por ahí me toca trapear, dicen en mi país. Les aseguro que hay varios que no saben qué es lo que quiere decir trapear. Les dejo esa pequeña cosita loca llamada oficio, aseo. ¿Qué es lo que significa trapear? Envíeme ese mensaje de texto al 512-402-2438.

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Eso es lo que yo te puedo decir en esta bonita tarde, que las menciones, los comerciales que hay en esta estación de radio es porque quieren ayudarte y quieren hacerte que vivas una vida plena, una vida alegre, tanto como espiritual como también en lo físico. Un tema tan especial en esta tarde, agradecido con todos aquellos que están sintonizando esta estación de radio.

Que hay hermanos que son malagradecidos. Por ahí conozco dos que tres, entre ellas una dama. Tanto que sueño, tanto, a veces ni duermo, hermanos, por venir a la estación de radio y poder ver, leer un mensaje de texto. ¿Y qué van a creer, hermanos? Caminamos parafléjicos, caminamos por ahí solos, mudos, sordos, sin sentido a la vida. Para más, los árboles se pueden mover. Y nosotros, con un sentir totalmente diferente. Y el loco soñador ni duerme, hermanos. Este sueña despierto, con tal de poder venir a esta estación de radio y poderle saludar a usted, mencionar el nombre. Sandra, Dios te bendiga. Roberto, ¿dónde estás? Qué bonito es verte feliz, Roberto, con tus hijos. Que Dios te guarde, que Dios te bendiga. Hombre, ¿cómo? ¿Dónde está Esmeralda? ¡Ey, qué excelente! Oh, los hermanos de Guatemala, qué bonito es estar todos juntos, unánimes, predicando la palabra del Señor. Pero por eso mejor les vamos a poner un tema musical para que así puedan reportar sintonía. Ya retornamos.

0: Juan Luis Guerra sonando en los estudios de Key La Radio, en su estéreo, en su casa, en su trabajo. Ahí está sonando Juan Luis Guerra con este excelente tema, Avispas. Atención, amigos de Key La Radio, si usted no nos envía un reporte de sintonía, le vamos a enviar un escuadrón de avispas. Esas no le van a preguntar desde dónde nos escucha, desde dónde nos sintoniza. Ese escuadrón de avispas le van a sacar un reporte. Le van a sacar un reporte, pero a puros piquetes. Así es que contento, el loco soñador agradecido con Papito Dios por estar en los estudios de Key La Radio. Vámonos a unos cortos comerciales.
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1: Si alguna vez una pareja de casados le ha dicho que nunca discrepan, debe pensarlo dos veces. Como alguien dijo, lo único peor que personas que discrepan por todo son las que no discrepan en nada. La meta en las relaciones personales no es siempre estar de acuerdo, sino aprender a discrepar con amor y respeto. El apóstol Pablo fue un hombre de opiniones firmes que no temía expresarlas, pero estoy seguro de que lo hacía conforme a sus palabras en Efesios 4:15. Siguiendo la verdad en amor. Por eso, si hoy se encuentra en desacuerdo con alguien, recuerde hacerlo siguiendo la verdad en amor, no con orgullo ni resentimiento. Le habla David Jeremiah, animándole a que tome el camino a una vida nueva. Descubra la verdad y el amor de Dios en su minuto en la Biblia.

0: Esto es La Peña. Si no hubiera sido por el Espíritu de Dios, esto está tan lindo, tan maravilloso. Excelente tema al ritmo salsa. Excelente, me encanta poderle llevar a usted la mejor música, esa música que tanto nos encanta y que nos hace permanecer en el Señor. Hay personas que no les gusta la música. Dicen que la música de ahora, la música tradicional, nos están diciendo por ahí que es algo hexabélico. Pero nosotros, cuando nos gozamos en el Señor, cuando estas alabanzas no las vivimos por emociones, sino que las vivimos por sus letras. Sabemos que el Espíritu de Dios se movía sobre las aguas, pero ahora el Espíritu de Dios se mueve ahí donde vas en tu auto, a través de tu corazón, a través de tu vida, en tu hogar, cuando sabes tratar bien a tus hijos, cuando le dices: hijo, Dios te bendiga, vamos a la iglesia, vamos a estar juntos siempre, no tengas miedo porque Dios está con usted. Cuando usted le dice al Señor que nos guarde porque su misericordia hoy nos ha salido y nos ha alumbrado. La música que nosotros le cantamos a Papito Dios es para que usted y yo estemos juntos y permanezcamos en el Señor. No sé si me doy a entender, pero he escuchado por ahí a personas de que dicen que la música... No todo la música, dicen que es adoración, sino que hay música que es hexabélica. Pero nosotros definitivamente que lo hacemos para el Señor, y el Señor nos conoce. Bueno, en esta excelente tarde les cuento que ya vamos a ver qué nos dicen los hermanos que nos sintonizan en diferentes partes, carreteras de Austin y a sus alrededores, a los que andan sobre ruedas a esta hora de la tarde, a los que vienen saliendo de sus trabajos. A ver qué nos dicen, ya estamos listos en esta bonita tarde para poderle a usted desearle lo mejor, y que gracias por esos reportes de sintonía que nos hacen llegar. Ya está conectada con nosotros nuestra linda y maravillosa oyente Abigail. Por cierto, tiene unos hijos maravillosos, unos nietos lindos, entre ellos una dama que le adora al Señor, le canta al Señor. Tiene una hija que se llama Grace. Esa hija, cuando yo le veo el rostro, wow, puedo ver el rostro de ella, grandes cosas lindas, maravillosas, donde la inocencia la invade, y que esa inocencia es para el Señor. Así que Grace, cuídate, porque Dios tiene grandes cosas para tu vida. Bendecimos la vida de tu mamá, la vida de toda tu familia, de todo lo que trae tu sangre a esta hora de la tarde. Así es que ya por aquí nos dicen: muchas bendiciones, hermano Juanito. Aquí andamos, ya andamos aquí. Escuchándole a usted y a toda la maravillosa audiencia de Keila Radio. Por favor, compláscanos con una hermosa alabanza, Antes de Nacer, de Renato Sánchez. Mira qué excelente. Esta es la familia Los Menudos. Y Johnny los acompaña. Qué excelente. La Vida es Bella está conectada con nosotros a esta hora de la tarde. Y bueno, sin equivocaciones, no escucho los audios. Me gusta ser original. No me gusta escuchar los audios. No, me gusta ser original para que usted se dé cuenta de lo que está sucediendo en todo lo que es Austin. La audiencia conectada por medio de una señal abierta 106.5 y por la frecuencia modulada FM. Escuche usted esto, qué bonito es compartir todos juntos en coinonía por medio de la Iglesia Sobre los Aires, que es Keila Radio. Escuche usted esto.
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2: Hermano Juan, buenas tardes. Bendiciones. Especialmente para usted, para todos los oyentes.
0: Oh, aquí, perfecto.
2: Reportándoles a
0: sintonía. Excelente.
2: De la calle Trinity. Trinity. La calle Martin Luther King.
0: Oh, Trinity, Martin Luther King.
2: Desde la universidad.
0: Martin Luther King.
2: Y está un poquitico congestionado.
0: Poquitico.
2: No está demasiado, pero sí estamos
0: bueno.
2: Escuchando que la radio.
0: Qué excelente.
2: Gracias.
0: No hay tristeza.
2: Bendiciones.
0: No hay dolor. Adriana Sangre de Colombia.
2: Hermano Juan, buenas tardes, bendiciones. Gracias
0: bendiciones.
2: Por el programa. Aquí reportándoles en Tonino.
0: Ay, qué bendición esto, 183. Hombre, poderme encontrar con estos audios.
2: Desde Cameron hasta.
0: Oh, qué excelente.
2: De Mopac. Y está.
0: Wow.
2: Completamente. Hey. Lleno de.
0: Ajá.
2: Congestionado.
0: Wow, entonces, congestionado.
2: Programa. Del Señor, y eso está muy bien. Muchas gracias y bendiciones para todos.
0: Gracias a usted, gracias a usted. Vámonos en esta bonita tarde a ver qué nos dicen. De Colombia nos vamos a Guatemala.
3: Ay, mi hermanito.
0: Hola.
3: Lo saludo con
0: amén.
3: Mucho cariño.
0: Yuhu, qué bendición.
3: Espero que esté bien.
0: Ajá.
3: Dios me lo bendiga.
0: Gracias.
3: Saludos a toda la audiencia.
0: Ajá.
3: También a los chapines.
0: Ah, los chapines.
3: Y... me pone mi canción.
0: Ah, favor, ¿en serio?
3: Alabanza.
0: Alabanza.
3: Ya sabe cuál es.
0: Oh, ¿en serio? Ah, bueno, eso es lo que queremos saber de usted. Eso es lo que queremos saber de usted, conocerle sus gustos. Con solamente un audio uno puede entender lo que realmente a usted le encanta. Nosotros queremos saber de usted y también queremos en esta bonita tarde siempre hacer algo totalmente diferente. Y es a través de sus audios, a través de sus notas de voz y también a través de sus esa música que a usted tanto le encanta. Estoy esperando el versículo bíblico. Por favor, no me quiero ir a casa sin antes poder leer el versículo bíblico y poderle desglosar. Ya retornamos.

0: NuevaNews.com te presenta lo último en inmigración. Tribunal Federal invalida suspensión de visados de la administración Trump. Un tribunal federal anuló la orden de la administración del presidente Donald Trump, que suspendía visados de inmigrante para 75 países. La jueza del Distrito Sur de Nueva York, Janet Vargas, determinó en una sentencia de 61 páginas que la medida fue manifestantemente ilegal y concluyó que el secretario de Estado excedió sus facultades legales al implementarla. La norma impulsada a principios del año bloqueaba solicitudes bajo el argumento de evitar cargas económicas para el país, afectando a miles de solicitantes de naciones de América Latina, el Caribe, África y Asia. La magistrada indicó que las autoridades negaron visados de forma indiscriminada a personas que cumplían con todos los requisitos y demostraban autosuficiencia, contraviniendo la obligación legal de realizar evaluaciones individuales. El fallo revoca las denegaciones emitidas bajo esta política y abre la vía para revisar miles de solicitudes de inmigrantes y familias perjudicadas. Activistas y defensores de los derechos civiles celebraron la resolución como una victoria frente a políticas que consideran discriminatorias. Con información de NuevaNews.com, te informó Iram Nava.
1: Bueno, estamos de regreso en tu programa a las tardes en Keila. Ya son las 5 de la tarde con 49 minutos. El tiempo no corre, el tiempo vuela. Hay que aprovecharlo, pero mientras vayas en el tráfico, tranquilo, tranquilo, no pasa nada. Es importante que tengas eso tan especial, ¿no? Que solamente Dios lo pone, que es la paciencia. Así que te invitamos a que seas paciente en esta tarde. Hay un lugar que te espera, hay una casa que te espera, hay un departamento que te espera, hay un rancho que te espera, hay una familia, una esposa, hijos que te esperan. Así es que te invitamos en esta bonita tarde que mejor continúes conectados con los ánimos arriba del 100, con Keila Radio, tu emisora favorita. Les quiero contar algo, les puedo contar algo, fíjense que les voy a contar algo... ¿Les puedo? ¿Me dan permiso de contarles un chiste? Familia de Keila Radio, les voy a contar un chiste. Fíjense que un hermano le dijo al pastor. Vino un hermano y le dijo al pastor: pastor, ore por mí, porque cuando no tengo dinero, no puedo dormir. Y el pastor le preguntó: ¿y cuando no tienes dinero? Y él le respondió: tampoco puedo dormir, porque me quedo pensando quién me puede prestar. Hay que tener cuidado. Cuando uno tiene dinero es feliz. Cuando uno tiene dinero, como que uno, todo le sale bien y todo está bien. Pero el problema es que cuando ya no tiene dinero uno, ahí es donde la mula botó a Genaro, dicen por ahí. Vámonos hasta Cali, Colombia. ¿Qué nos dice la preciosa audiencia a esta hora de la tarde? Ya nos están reportando sintonía nuestros amados hermanos en esta bonita tarde. Y nos están diciendo bendiciones. Hermano Juan, saludos. Ya reportando sintonía desde Cali, Colombia, nuestro querido y adorado hermano Wilson Valderrama. La ciudad que endulza la salsa es Cali, Colombia, y nos están enviando fuertes abrazos, saludos ya desde Cali, Colombia, nos dicen, reportando sintonía y por supuesto siempre conectado con Keila Radio 106.5 FM. A ver qué nos dice nuestra hermana Yolandita a esta hora de la tarde.
2: Dios le bendiga, hermano.
1: Bendiciones.
2: Juan, aquí ya. Ah. Escuchando la mejor programación.
1: Wow, qué excelente.
2: La sintonía de esta radio.
1: Dios es bueno.
2: Aquí ya en mi carro.
1: Ya.
2: Gracias a Dios, ya vamos para la casa.
1: Bueno, qué
2: Dios
1: excelente.
2: Bendiga a toda la audiencia.
1: Sí.
2: Dios lo siga usando, hermano Juan.
1: Gloria a Dios.
2: Bendiga.
1: Bendiciones. Ya habrá arreglado el aire acondicionado nuestra hermana Yolandita. Yo le pregunté que si necesitaba ayuda sobre su aire acondicionado y bueno, estamos con todo el gusto del mundo para ayudarle a la hermana Yolandita si su aire acondicionado todavía no le está funcionando en perfectas condiciones. Bueno, nosotros estamos listos para poderle ayudar, para poderle atender y para poderla sacar de esas cosas que no es tan fácil. Bueno, les cuento que este 29 de agosto estás totalmente invitado a... este lugar que es tan espectacular. Quieren hacer algo diferente, algo que no se da todos los días. Es nuestro drive-thru para oración. ¿Estás listo para poder llegar a ese lugar y no haya necesidad que te bajes de tu auto y puedan orar por tu vida. Peticiones tenemos todos. Oraciones sobran para que nosotros podamos pedir y poderle decir al pueblo de Dios que puedan orar por tu vida, por tu matrimonio, por tus hijos. ¿O quieres recibir una palabra de aliento, de ánimo para que Dios te siga usando? Bueno, es importante que puedas recibir esa oración. No va a haber necesidad que te puedas bajar de tu auto. Será este sábado 29 de agosto. Ven con tu familia, pasa por ese lugar. Te estaremos dando un fuerte abrazo, un fuerte saludo. Estaremos orando por tu vida. Estaremos clamándole a Papito Dios por tu vida. Esto se llevará a cabo en el 2252 Vivi Road. Esto es en Cayo. Esto es en Cayo, Texas. Con su código postal 78640. Ven, recibe lo que Dios quiere darte. Te esperamos. Vamos a orar por tu vida. Vamos a pedirle al Señor que pueda romper cadenas, pueda llevarte al éxito y pueda mantenerte siempre alegre, contento. Si tú necesitas información, esta invitación te la está haciendo el Ministerio Internacional Restauración Cayo. Para sus números de teléfono, para que puedas comunicarte, tú que vives por esos lugares de la zona sur, en Cayo, en Viura, puedes irte, puedes llegarte por ahí. Puedes marcar al 512-239-9409. 512-239-9409. Estamos más que listos para poder orar por tu vida. Tenemos reporte de sintonía también de nuestra querida y amada hermana. La vida es bella. ¿Qué nos dice?
3: Estamos aquí en la Escuela del Valle.
1: Excelente, en la Ciudad del Valle, nos sintoniza.
3: Que salga porque tu auditoría, Dios lo bendiga a usted, a toda su familia, a toda la audiencia, a los hermanos, a todos los hermanos de su iglesia, de su iglesia, al pastor, a la pastora, a su pastora. Y le pido que me puedan complacer con una alabanza. Yo tengo un amigo que me ama.
1: Gracias. Excelente.
3: Dios lo bendiga.
1: Yo tengo un amigo que me ama, me ama, me ama. ¿Ah? ¿Qué les parece? me muero de hambre, dicen por ahí. Algo que estaba yo preguntándole a la audiencia, que por fin me respondió una hermanita del Señor. Y yo les preguntaba qué significa trapear. Ya no hay hondureños en Austin. Ya solamente... Ahí, hermanos, bueno, pues, dice que trapear significa limpiar pisos, hermano. Excelente, muchas gracias. Dios siempre va a poner el remanente. Dios nunca nos va a dejar solos, nunca nos va a dejar abandonados. Y vamos a seguir orando para que Papito Dios traiga hermanos en Cristo, para que puedan reportar sintonía y puedan decir en esta tarde Dios les bendiga, en esta tarde sea Papito Dios guardándolos en sus autos, que declaramos que en la alacena no falta nada. Dios es bueno, Dios es maravilloso. A Dios no le gusta que camines por las orillas. Dios le gusta que seas íntegro. La persona que camina por las orillas, déjame decirte que hay un problema por ahí. Hay un problema serio. Por eso mejor en esta tarde te invito a que seas feliz. Sé feliz contigo y con los tuyos.

Arriba esos ánimos, tarde de martes. Uy, hoy es una tarde linda, maravillosa, donde ya todos los hermanos, unos ya salieron de sus trabajos, van en sus autos para casita. Lleguen contentos a casa, por favor. No lleguemos caretubo, dicen por ahí. No llegues carebarro. Lleguemos contentos, alegres, aunque de repente lleguemos cansados porque las botas nos incomodan, el dedo gordo ya no aguanta, ya no aguantan las rodillas, ya no aguanta el calor, hermano. Ya parece como un amigo mío que le dicen tizón. Ah, no, sea usted una mujer, un hombre agradecido con el Señor. Caminemos happy. Seamos felices, seamos contentos. Yo estoy contento en esta bonita tarde de poder recibir esos saludos de la hermana Yolandita, del hermano Wilson Valderrama. Estoy más que feliz de poder recibir a la familia de los Menudos. Desearle lo mejor también a cada linda y maravillosa familia, la familia de la hermana Telma, que Dios me le bendiga. A la gran Berly también, a esas niñas que van creciendo, a esa preciosa familia que sin duda alguna, cuando uno entra a la casa de la hermana Telmita, se puede sentir la presencia de Dios. Tiene a su esposo, un hombre muy serio, muy cariñoso, muy amante al deporte y un hombre muy solidario, un hombre que lo respetamos mucho. Es el sacerdote de la casa. Bendecimos a la familia de la hermana Telmita también. Bendecimos al hermano Germán, que es el esposo de la hermana de Yolandita, sus nietecitos. Los cubrimos con la sangre de Cristo. Declaramos que ellos van a ser ingenieros, otros van a ser doctores, otros van a ser por ahí profetas, pastores, porque los ponemos en las manos de Cristo. Declaramos a todo aquel fiel oyente que no nos sintoniza o que hoy no nos pudo reportar sintonía, también ahí declaramos que en la cena, que esta bonita tarde hoy, papito Dios los va a sorprender, donde los frijoles ya no van a estar parados, sino que van a estar fritos. ¡Qué bonito! ¡Qué excelente es saber de que nosotros somos linaje escogido, linaje para Cristo! Así que bonita tarde para cada uno de ustedes, quien les acompañó en esta bonita tarde. Les recuerdo, el loco soñador Juan Mejía, desde los estudios de Keila Radio, esta emisora donde cuando usted entra siente la presencia de Dios, y el que no la siente necesita oración. Oramos por él y sale cambiado y sale transformado. En esta bonita tarde voy a estar buscando ese excelente tema de nuestra querida hermana La Vida Es Bella. Ella nos ha pedido un tema musical, lo vamos a estar buscando, y por supuesto vamos también a despedirnos. Esta linda y maravillosa familia nos salvó de la campana, hermanos. Esta linda y maravillosa mujer de Dios me ha salvado de la campana, porque no hay cosa más hermosa que podernos despedir de este programa Las Tardes en Keila con un versículo bíblico. Pero el Señor siempre te va a poner una persona. Ella nos dice, hermano Juan, en esta tarde nos vamos a despedir con el versículo de Filipenses, el capítulo 4, el verso 13. ¡Qué lindo, qué bueno es el Señor! El Señor se muestra a través de cada uno de ustedes. Gracias, hermana, la vida es bella. Muchas gracias por haberme salvado de la campana. Usted me salvó en esta tarde de la campana. Usted fue la que nos bendijo con su reporte de sintonía a través de un tema musical. Fue doble porción la que recibimos y también su versículo de la Biblia. Hoy me voy a despedir en esta tarde con el versículo de la Biblia. Así es que familia, hemos llegado al final de Las Tardes en Keila. Son los 180 minutos más intensos de tus tardes. Muchas gracias por cada reporte de sintonía, por sus mensajes y por sus saludos y por sus oraciones. Y muchas gracias por permitirnos acompañarles en su hogar, en su trabajo, en su auto. No nos despedimos, no les decimos un adiós, sino un hasta pronto. Nos despedimos con esta poderosa palabra que está en Filipenses capítulo 4, el verso 13. Todo lo puedo en Cristo que me fortalece.
No importa qué desafío estés enfrentando, no estás solo. Cristo es tu fuerza. Cristo es tu roca. Cristo es tu salvación. Cuando te sientas débil, cuando te sientas cansado, cuando te sientes que ya no puedes más en esta vida, que te da temor salir afuera por la persecución, pero tienes que ir porque tienes que trabajar, tienes que ganarte el pan de cada día para tu familia, para tus padres, para pagar la renta. Tenemos que salir a trabajar. Pero déjame decirte en esta bonita tarde que todo lo puedes en Cristo, porque Él te fortalece. Si estás débil, ve a la presencia de Dios, que Él te llena de esperanza. Cuando el camino se te pone difícil, cuando el temor está a la puerta, no has ni abierto el auto, cuando ya sientes miedo, que sabes cuando sales pero no sabes si vas a regresar, hoy en este momento Dios va contigo. Él va a llevarte a casa. Él va a llevarte a ese lugar donde vas, a tu destino. Vas a un trabajo, vas en medio del tráfico. Ahí está papito Dios contigo. Ahí está la presencia del Espíritu Santo contigo. Ahí te guarda. Solamente sé sensato. Solamente sé ese hombre, esa mujer, que puedas ganarte el amor de Dios a través de tu amor, a través de cómo seas en tu caminar. Dios te bendiga. Dios proteja tu hogar. Aquellos que van en el tráfico, Dios les conceda una noche llena de paz. Recuerda que para atrás ni con el pensamiento. Vamos siempre hacia adelante. Vamos como el elefante. A paso lento, corto, gigante, pero aplastante. El loco soñador les acompañó en esta bonita tarde. Que Dios les guarde y que Dios les bendiga. Chao.

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1: Iniciamos con toda la información de noticias. El secretario del Tesoro, Scott Bessent, anunció la operación Paria Económico para cortar los ingresos de Irán mediante sanciones sectoriales de en criptomonedas, tecnología, oro, aviación y transporte marítimo. La medida castigará a más de 60 entidades e individuos y contempla sanciones secundarias contra países o empresas globales que mantengan negocios con el régimen iraní. Esta información es traída a ti por nuevanews.com. El presidente Donald Trump anunció un incremento al 50% en las tarifas a todos los vehículos, autopartes y acero provenientes de Canadá a partir del mes de enero del 2027. La medida intensifica la disputa comercial tras el colapso de las negociaciones bilaterales y responde a las quejas sobre altos impuestos agrícolas e inequidades en la balanza de intercambios. Te informó Ana Sofía Contreras.
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0: ¿Qué es el ritmo de la vida?
1: ¿Qué es la esencia de la vida? 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Y pues nuestro todo es Dios.
2: Yeah, yeah. Is this thing on?
3: ¿Sabes?
2: All right. Amor eterno.

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4: NuevaNews.com te presenta lo último en inmigración. Tribunal Federal invalida suspensión de visados de la administración Trump. un tribunal federal anuló la orden de la administración del presidente Donald Trump, que suspendía visados de inmigrante para 75 países. La jueza del Distrito Sur de Nueva York, Janet Vargas, determinó en una sentencia de 61 páginas que la medida fue manifestantemente ilegal y concluyó que el secretario de Estado excedió sus facultades legales al implementarla. La norma impulsada a principios del año bloqueaba solicitudes bajo el argumento de evitar cargas económicas para el país, afectando a miles de solicitantes de naciones de América Latina, el Caribe, África y Asia. La magistrada indicó que las autoridades negaron visados de forma indiscriminada a personas que cumplían con todos los requisitos y demostraban autosuficiencia, contraviniendo la obligación legal de realizar evaluaciones individuales. El fallo revoca las denegaciones emitidas bajo esta política y abre la vía para revisar miles de solicitudes de inmigrantes y familias perjudicadas. Activistas y defensores de los derechos civiles celebraron la resolución como una victoria frente a políticas que consideran discriminatorias. Con información de nuevanews.com, te informó Iram Nava.

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1: Iniciamos con toda la información de noticias. Las solicitudes semanales de subsidio por desempleo cayeron 206 mil, reflejando un mercado laboral con despidos mínimos, pero contrataciones contenidas. Con una tasa de desempleo del 4.1%, la retención de personal por parte de las empresas sostiene un equilibrio firme ante los retos energéticos actuales y otorga margen a la Reserva Federal respecto a las tasas de interés. Esta información es traída a ti por nuevanews.com. El secretario de Estado, Marco Rubio, anunció la salida de Siria de la lista de estados patrocinadores del terrorismo tras concluir el periodo de revisión del Congreso. La medida revoca además la clasificación violenta de grupo liderado por el presidente Ahmed al-Sharaa, reconociendo sus esfuerzos bilaterales en la desarticulación de redes extremistas y la alineación con la coalición global. Te informó Ana Sofía Contreras.
2: Esta canción salvó a mi hijo y ahora, Señor Jesús, te la canto para ti, con mucho amor.